0: pensamos en incluir la muerte o que un día tendremos que decirnos adiós para siempre. Sergio, tengo entendido que usted experimentó de una forma inesperada ese dolor. Pero antes de escuchar esa experiencia, me gustaría que nos traiga esos recuerdos vividos juntos como matrimonios y como familia.
1: Buenas tardes, la paz de Dios en cada una de las personas que nos escuchan. Pues soy la hermana Sergio Salguero, de la Unión Trinidad Santa Bárbara. Pues nosotros éramos unos jóvenes aquí en el ministerio, entregados, sometidos a Dios. Pues yo lo miraba a él, éramos amigos, y ya después como que él ya empezaba a quererme tirar, como dicen ahí, y yo ya como novio, peor para esposo, yo no lo quería. Entonces yo le decía al Señor: Señor, si este es el que tú me tienes. Yo tenía en ese tiempo 20 años. Le dije: Señor, yo no me quiero equivocar. Yo le decía al Señor en mis oraciones, y yo le dije: Señor, yo te pido una señal, que si él es, que mi papá lo acepte. Bueno, el Señor me lo cumplió, sí, mi papá los aceptaron. Después me fui por otra. El Señor me la cumplió. Tres señales le puse a Dios y él fue. Dios nos honró dándonos la boda. Después Dios nos honra. A los 7 meses salgo embarazada de mi primer niño. Pues todo un éxito. A los 5 años de él tengo mi niña. No porque nos casamos, pastora, dejamos a Dios a un lado. No, porque hay matrimonios, pastora, que por mientras, como dicen, quieren agarrar lo que quieren, ya se olvidan de Dios, se olvidan de lo que Dios lo llamó a hacer. Y nosotros no, pastora, nosotros nos mantuvimos haciéndole la obra a Dios como matrimonio. Y yo con él, pastora, estuve 15 años casada con 10 meses.

0: Estuvieron 15 años casados.
1: 15 años.
0: 15 años de feliz matrimonio.
1: Feliz.
0: Dos hijos. Y se llega el día en que fuimos visitados por la pandemia. Su esposo fue uno de los que sufrió este virus. ¿Cómo fue que él comenzó? ¿Cuáles fueron los síntomas que vieron que él estaba teniendo?
1: Mire, pastora, teníamos cuando el 2020, bueno, desde el 14 de marzo, qué casualidad que el 14 de marzo él está cumpliendo años. Ese día, ese sábado, cierran la iglesia porque ya era orden de cerrar la iglesia. Mi esposo, como era tan fiel primeramente a Dios y tan fiel al pastor, que en ese tiempo aquí había estado dando el COVID, había gente recuperándose, pero nadie había fallecido. En ese medio abren la iglesia, el pastor lo invita a él a que viniera como ministro de alabanza, que viniera a celebrar culto. Pues yo le dije a él y él me dice: amor, fíjate que me llamó el pastor, entonces, ¿y vas a ir? Sí, amor, me dice. No vayas, Johnny, le dije yo. No, amor, me dice. Al pastor yo no tengo que desobedecerle, me dice él así. Que mire, pastora, era un hombre que dejaba todo, por todo. El lema de él era, pastora, decir: amor, le vamos a hacer bien el trabajo a Dios aquí en la tierra. Ah. Él ministró la alabanza 22 años sin bajarse de ese altar, en los buenos y en los malos momentos del ministerio y de él personal.
0: ¿Cuándo o cómo usted se dio cuenta que él estaba presentando los síntomas del COVID?
1: Cuando llegó lo miro acostado, le digo: amor, ¿qué te pasa? Fíjate, me dice que me puse afónico, me dice. Me dice él, ¿verdad? Creo que me afectó el aire, me dice, por el aire acondicionado. Sí, le digo, como ya días no lo hace, le digo yo así que era de ministrar. Pues mire, pastora, pues ahí estuve y como él siempre que ministraba, él ya tanto año, ya la garganta se le estaba por nada, se le ponía fónico. Entonces le digo yo: te voy a hacer un té. Pues sí, se lo hice. Estuvo el domingo, pastor, en la noche, que el culto, de ahí el lunes. Él afónico como siempre se ponía, pastora. Él sin fiebre, él sin ningún malestar. Así solo afónico. Ya el jueves, como a las 10 de la noche, pastora, del domingo a jueves, ya el jueves le empieza la primer fiebre a las 10 de la noche. Yo corro, poner termómetro, dar acetaminofén y todo. Uh-huh. El siguiente día para el médico, ¿verdad? Uh-huh. Se va, le dan el tratamiento.
0: Me imagino que había desesperación en usted.
1: Mire, pastora, son unas etapas en la vida que son bien difíciles, aunque estemos en Dios, empezamos a luchar con esta carne y con el espíritu. Sí. ¿Sabe por qué? Porque es algo que no se lo espera uno. Yo miraba salir del hospital a muchas personas, más viejos que yo, ni porque mi esposo tenía 43 años. Yo tengo en ese tiempo 42. Era un hombre joven, elegante, ¿me entiende? Entonces, cuando a mí me mandan a buscar medicamentos ese viernes, yo contenta, digo: Johnny, ya bien, ya va a salir, decía yo así, porque en toda la semana yo preguntaba: está estable, y así me mantuvieron. Cuando yo voy, que él ya me pide, porque ya nos comunicábamos solamente por escrito, ¿verdad? Porque él no podía hablar por el oxígeno. Pero cuando Dios determina algo, pastora, sí, no hay nada que lo detenga.
0: Sergia, ¿cómo se sentía su corazón en ese momento o qué pasaba por su mente?
1: Ay, pastora, estaba destruido, estaba despedazado, mi mente estaba destruida, mi mente pensando mis hijos y tanta cosa, pastora, porque ella me dijo, la enfermera, su esposo, porque yo le dije, doctora, le digo yo así, si mi esposo va para el Catarina, ¿en cuánto tiempo lo voy a tener en la casa? Y cuando ella me responde, pastora, su esposo lleva el 50 de vida y el 50 de muerte. Mire, pastora, yo ya no era yo. Yo sentí que todo se me había derrumbado. Y yo llamando a los pastores, a familia y aquello, pero fue algo, pastora, que ay, no hay que vivir, hay que vivirlo para contarlo, ¿verdad?
0: Llegó la noticia a usted de que su esposo ha fallecido. ¿Cómo se sintió cuando recibió aquella noticia?
1: Cuando el teléfono me suena y me dice: mi amiga Sergia, ¿ya se da cuenta? Murió Johnny, le dije yo. Y me colgó. Cuando ella me colgó, ella como que me hubiera dicho: sí, murió. Yo salí como loca de ese hospital. Yo salí a las calles y unos enfermeras, doctores salieron y me agarraron, me controlaron, ya iban mis hermanos a traerme. Y fue algo tan espantoso, pastora, fue algo tan horrible.
0: Sería, quizá nos está escuchando alguna mujer quien perdió a su esposo igual que usted, o a un ser amado por causa del COVID, y el proceso del dolor sigue presente. ¿Qué mensaje usted enviaría a esta mujer?
1: Mire, pastora, pues, como decimos, ¿verdad? Fue mi pareja, fue parte de mi vida la que Dios me quitó. Él sabe el por qué. Lo único que entendemos en el transcurso de los días es que Dios sabe el por qué y para qué lo está provocando, ¿verdad? Volvieron a abrir la iglesia después de la muerte de mi esposo a los 2 meses. Yo venía a los cultos, pastora, pero yo venía a estar callada. Yo levantaba las manos, ¿cómo decirle? Por reverencia, pero no porque mi espíritu ni este cuerpo quería. Claro. Ahora, pastora, yo entiendo la oración de Ana. Que en aquel momento difícil de su proceso con Penina, que ella no podía ni hablar, no podía decir nada cuando llegaba al altar, en ese silencio. Y yo, pastora, yo recibí una palabra de parte de Dios que me dijo: no hay silencio que yo no escuche. Cuando el Espíritu me dijo eso, pastora, yo sentí que una bomba se despertó en mí, porque digo: Señor, todo mi silencio que he guardado en este tiempo, este proceso tan duro, tú me lo has escuchado.

hemos escuchado el corazón de Sergia y cómo ella tenía muchos planes y sueños junto a su esposo. Nos decía que ella se identificó con Ana, la madre de Samuel, aunque el dolor que Ana sufrió era por otra razón. Sergia tenía muchos sueños y planes con su esposo que fueron interrumpidos por causa de la muerte y la dejó con mucho dolor. El dolor muchas veces nos hace actuar de una forma incorrecta, como sentir impotencia, buscar culpables y hasta a Dios le culpamos por haber llevado a ese ser querido. En este caso, escuchábamos a Sergia, quien perdió a su esposo. Querida amiga, querido amigo, si hoy tú estás sufriendo la pérdida de un ser amado, Jesús hoy te invita a vivir una vida de confianza y esperanza en Él. Te animo hoy de venir a Él y que deposites tu dolor y como el apóstol Pablo, que le digas con firmeza en tu corazón, como nos dice el libro de Romanos capítulo 8, versículo 38 y 39. Ni la vida ni la muerte, ni ángeles, ni principados, ni potestades, ni lo presente ni lo porvenir, ni lo alto ni lo profundo, ni ninguna otra cosa creada nos podrá separar del amor de Dios que es en Cristo Jesús, Señor nuestro. Quizá el dolor por la pérdida de ese ser amado aún te afecta y no te permite avanzar. Permíteme orar por ti. Buen Dios y Padre Celestial, te ruego por esa persona que hoy está sufriendo por la pérdida de su ser amado. Sé tú ese bálsamo, sanando ese corazón dolido. Trae consolación y la esperanza que en ti tenemos para una gloria futura. En tu nombre he orado. Amén. Si has recibido esta oración y si deseas escribirme un correo, puedes hacerlo a info@encuentro.ca. Con gusto te responderé. Por ahora, solo me queda recordarte que solamente en Cristo hay esperanza y te invito a nuestro próximo programa.

0: Gracias por haber estado en la sintonía de este tu programa Encuentro. Y te voy a agradecer que me visites en el www.encuentro.ca. La otra opción es info@encuentro.ca. Gracias por sintonizarnos a través de esta radioemisora. Yo soy tu amigo Ernesto Pinto y al despedirme quiero recordarte que Dios te ama y yo también.
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2: El sabio Salomón, el hombre más rico del mundo, solía decir: no te comprometas ni salgas de fiador de deudas ajenas, porque si no tienes con qué pagar, te quitarán hasta la cama en la que duermes. Este es un pasaje en el que encontramos un principio fundamental de Dios para nuestra vida financiera. Se dice claramente aquí que nunca deberíamos pedir prestado sin una manera segura de pagar ese préstamo. Por eso es que dice: no te comprometas si no tienes con qué pagar. Esto es lo que nosotros llamamos el principio del compromiso garantizado. Significa que si usted pidió prestado una cierta cantidad de dinero, debe tener una forma garantizada de pagarlo. Por ejemplo, debe sentarse con la persona o con el banco al cual le está pidiendo dinero y decirle: bueno, en caso de que yo no pueda pagarle en el futuro, usted se puede quedar con todo el dinero que ya le pagué y también con la propiedad que he comprado y que he puesto por garantía, pero yo quedo libre de mi contrato con usted. Cada vez que uno se compromete económicamente, debe cerciorarse de que sí tiene una forma segura de pagar la deuda. Dicho de otra manera, nuestro activo siempre debe ser mayor que nuestro pasivo. Lo que nosotros tenemos o compramos debe ser siempre de más valor que lo que debemos por esa cosa. Por ejemplo, si uno compra un televisor a pagar a plazo, ni bien uno lo lleva a su casa, ese televisor comienza a perder valor. Si quiere venderlo al mes o a los dos meses después de haberlo comprado, puede que lo tenga que vender a un 30 o 40% de descuento con respecto a su valor original. Sin embargo, la deuda que usted contrajo por el televisor no ha bajado tan rápido. Entonces, el pasivo o lo que usted debe por el televisor es más grande que el activo. Usted ha violado el principio del compromiso garantizado. Esta es una muestra de la razón por la que usted nunca debería comprar un bien de uso, como por ejemplo un lavarropa, un secarropa, o un lavaplatos, o una cocina, a plazo, porque esas cosas pierden rápidamente su valor. Y usted, si las tiene que vender o entra en un momento de dificultad, se va a encontrar en un serio problema. Otro ejemplo, supongamos que usted compra un auto a 20 mil pesos a pagar a 5 años con un interés del 15% anual. Si usted no da nada de anticipo o de enganche, que es una costumbre que está creciendo en nuestros países latinoamericanos, y de aquí a un año o año y medio, dos años, lo tiene que vender, un auto normalmente pierde el 30% de su valor el primer año de uso. Por lo tanto, ahora su auto solamente vale unos 14 mil dólares o unos 14 mil pesos en el mercado del usado. La mala noticia es que nosotros todavía tenemos una deuda de 16 mil. Entonces, perdemos todos los pagos que hemos hecho, perdemos el auto y todavía tenemos 2 mil pesos de deuda. Ese no es un ejemplo exagerado. Esta historia es una historia que se repite una y otra vez en todo el continente. Es la consecuencia de haber violado el principio del compromiso garantizado. La solución para este problema hubiera sido dar un enganche o un anticipo de unos 4 mil pesos al comienzo de la transacción para que 12 meses después, cuando vino el tiempo de las vacas flacas y algo inesperado llegó a nuestra vida, pudiéramos tranquilamente vender el auto, pagar los 12 mil pesos que tendríamos de deuda y quedarnos por lo menos con 1000 pesos en el bolsillo. Recuerde entonces, cada vez que usted entre en una deuda, su primera pregunta debería ser: ¿cómo salgo?
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2: 6:31 p.m.
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1: ¿Ha llegado usted a sentir a veces que todo se derrumba y que ya no aguanta más? ¿Ha habido momentos en los que preferiría rendirse, tirar la toalla, en lugar de seguir luchando para salir adelante de la situación que atraviesa? En nuestro tiempo se habla mucho de agotamiento para referirse a esa sensación de quedarse sin fuerza, sin motivación y sin alegría por lo que hacemos. Hay quienes, dependiendo de la intensidad, prefieren hablar de estrés o de burnout. El síndrome de agotamiento emocional, por ejemplo, como traducción del inglés burnout, ha sido incluido recientemente por la Organización Mundial de la Salud como una enfermedad. Se trata de un padecimiento que abarca no solo el agotamiento emocional, sino también en la carrera y el trabajo. Por ahora, el nombre es lo de menos. Lo que sí importa es que se trata de experiencias que no son nada agradables y que si no las enfrentamos pueden afectar seriamente nuestro bienestar y, por supuesto, nuestras relaciones. ¿Y a usted qué le trae a la mente la palabra agotamiento? ¿En qué área de su vida ha sentido alguna vez que ya no tiene fuerzas ni deseos de seguir adelante? Déjeme decirle que nada de esto es algo nuevo realmente. Y la solución tampoco es nueva. Escucha esta invitación que hace Jesús para todos. Venid a mí todos los que estáis trabajados y cargados, y yo os haré descansar. Llevad mi yugo sobre vosotros y aprended de mí que soy manso y humilde de corazón. Y hallaréis descanso para vuestras almas porque mi yugo es fácil y ligera mi carga. ¿Qué tal? Es un placer saludarle y su servidor, el reverendo Huáscar de la Cruz, les da la bienvenida a este programa. El síndrome del quemado y el síndrome del calmado es el tema de hoy en la Hora de la Reforma. El pasaje que hemos leído se encuentra en el Evangelio de Mateo, capítulo 11, versículos 28 al 30. El agotamiento emocional del cual hablamos no es algo que sucede de manera repentina, no es una crisis emocional momentánea. De acuerdo a una fuente especializada, es algo que ocurre cuando un individuo ha excedido su capacidad para soportar el estrés emocional prolongado. De hecho, se dice que a veces la persona misma no es consciente de la situación. Por eso es importante diferenciar el agotamiento emocional del estrés pasajero que se soluciona con algo de descanso. Y también se debe tomar en cuenta que dentro de lo que se conoce como burnout o síndrome del quemado, el agotamiento emocional es por lo general la primera fase de un proceso que incluye la despersonalización y el bajo rendimiento. Si alguna vez ha pasado por episodios de estrés pasajeros, ¿se imagina viviendo en esa condición por largo tiempo? Como puede ver, es un asunto que no podemos tomar con ligereza y debemos reconocer que es algo que requiere de una intervención oportuna. Pero aun si percibimos algún tipo leve de desgaste emocional, no está por demás ponerle atención. Es bueno también reconocer que los creyentes en Jesucristo no están exentos de algún tipo de quebranto emocional. ¿Se acuerda del profeta Elías cuando llegó a pedir la muerte después de una extenuante jornada de trabajo? ¿O el consejo oportuno del suegro de Moisés a este gran líder israelita para evitar que el exceso de trabajo no lo llevara a un colapso? Es posible que muchos de nosotros necesitemos escuchar de nuevo estas palabras. Lo que estás haciendo no está bien. Tú y el pueblo que está contigo se van a cansar. Este trabajo es muy difícil para ti, no puedes hacerlo solo, dice allí en Éxodo capítulo 18. Se trata de Elías y Moisés, que son figuras importantes en las páginas bíblicas, y si ellos necesitaron de una intervención y de un consejo oportuno, No pensemos que nosotros estamos por encima de experimentar algo parecido y de requerir alguna ayuda externa. ¿De qué manera es Jesús entonces una solución para el agotamiento, incluso para quienes ya le conocen, pero que a veces se olvidan de poner en práctica sus enseñanzas? Vamos a una pausa y regresamos para seguir hablando de este importante tema.
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1: El síndrome del quemado y el síndrome del calmado es el tema de hoy en La Hora de la Reforma. Y hemos mencionado que aún algunos grandes hombres de Dios llegaron a sufrir el agotamiento físico y emocional. ¿De qué manera es Jesús una solución para el agotamiento, incluso para quienes ya le conocen, pero que a veces se olvidan de poner en práctica sus enseñanzas? En el pasaje de Mateo 11, 28, Jesús hace una invitación que ha traído tranquilidad a la vida de un incontable número de personas, que ha sido un refrigerio para el alma de mucha gente agotada y deseosa de encontrar una solución a su problema. Por eso, al síndrome del quemado, nosotros queremos proponer el síndrome del calmado. ¿En qué consiste la solución que Cristo ofrece? Lo primero es que, como en muchos casos, reconozcamos nuestra necesidad de ayuda. Como hemos visto, en el síndrome del quemado es, a veces, la misma persona la última en darse cuenta de su padecimiento. También hay creyentes que tienden a reprimir sus emociones por temor a que se les tache de falta de fe. Lo que Jesús hace en este pasaje es extendernos una invitación que no podemos rehusar. Va dirigida a todos los trabajados y cargados. Y si tú te identificas con cualquier tipo de cansancio, la invitación de Cristo lleva tu nombre impreso. En segundo lugar, acepta que Jesús es la única solución y yo os haré descansar, nos dice Él. Él no dice que nos va a intentar ayudar o que nos va a dar un tranquilizante pasajero. Tampoco dice que eso depende del caso y que deje en duda de que tu problema tenga solución. Cuando Jesús ofrece algo, Él lo cumple. En tercer lugar, adopta el régimen que Jesús propone. Jesús habla de llevar su yugo, una palabra que por lo general es sinónimo de carga. Pero lo último que Él quiere es abrumarnos con una religiosidad pesada y gravosa. Mi yugo es fácil y ligera mi carga, dice Jesús. Y es que la relación con Él tiene lugar para el descanso y el deleite en aquellas cosas que edifican. Y qué bendición es poder vivir dentro del diseño divino para nosotros como seres humanos. Si alguien sabe lo que nuestro cuerpo necesita para funcionar de manera óptima, es el Creador. No se prive de disfrutar de su guía sabia, sobre todo en este tiempo de tanto aislamiento y ansiedad. Y algo más, sigue el ejemplo de Jesús. Aprended de mí, que soy manso y humilde de corazón. Necesitamos sumergirnos en los manantiales de la gracia del Señor para no dejarnos vencer por el activismo, el dolor, la ansiedad y todo aquello que nos pueda llevar al agotamiento. La invitación que Cristo hace es para todos los que están trabajados y cargados. Y si eso le incluye a usted, no se demore. Venga a Cristo y disfrute del descanso que Él tiene para nuestras almas.

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2: ¿Cuántos creen que el fuego de Dios puede arder en esa República Dominicana?

0: cierren sus ojos.
1: Because we're here before the throne of God.
0: Porque estamos delante del trono del Señor.
1: It's the place where he said we could come with confidence.
0: Y ese es el lugar donde podemos entrar confiadamente.
1: To gaze upon the beauty of who he is.
0: Para contemplar la belleza de quién es él.
1: Breathe deeply in this place because we're standing on holy ground.
0: Respiren porque estamos en tierra santa en este lugar.
1: He is here.
0: Porque él está aquí.

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¿Hay alguien que quiera adorar al Señor en ese lugar? Que se vea una generación que le adora. Está

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1: 21 horas, un minuto.
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0: Ministerio Casa Verde da la hora.
1: 22 horas, 3 minutos.
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¿Cuántos pueden decir conmigo, Señor, tú has sido mi socorro? Cierra tus ojos, por favor.

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1: Días antes de mi último cumpleaños, mi esposa me preguntó acerca de que sí que me gustaría recibir en ese día especial. Y recuerdo que mi respuesta fue que no necesitaba nada, que no me tenía que regalar nada. Pero el día de mi cumpleaños me levanté y me senté al piano y pensando en la pregunta que me había hecho mi esposa, me puse a pensar en qué le respondería al Señor si Él me preguntara qué es lo que me gustaría recibir el día de mi cumpleaños. Y pensando en esto, escribí esta canción que se llama Este Día Especial.

En el lugar santo encontramos tres muebles principales. La mesa de panes representa que en su presencia tenemos suplidas todas nuestras necesidades. El candelero representa la luz que da su palabra y el Espíritu Santo representado en el aceite y el fuego. El altar del incienso representa nuestra oración, adoración e intercesión que sube como ofrenda agradable ante Él. En Jesús podemos ver el lugar santo. Él es mi pan, mi luz y mi honra.

0: Aleluya. ¿Cuántos tienen libertad para alabar al Señor? ¿Cuántos tienen libertad para alabar al Señor? Vamos a clamarle con gritos de júbilo.
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0: das un aplauso al Señor. Anhelamos tu presencia.
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2: Por favor, acompáñenos en esta oración, en un compromiso de amor en su corazón. Padre, queremos que todos te conozcan. No pararemos de proclamar a Jesucristo hasta que todos te conozcan.

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1: El deseo de nuestro corazón es poder llevar, Señor, lo que tú has puesto en nosotros a todas las naciones y a todos los pueblos. Señor, estamos respondiéndote en esta noche. Después de llenarnos tú, ahora nosotros te decimos a ti, Señor, con todo el corazón.

0: nosotros iremos. Aleluya.
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2: 12 de la noche, un minuto.
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es tiempo de buscar el rostro de nuestro Dios. Ahora que su gracia nos cubre, ahora que tenemos libre acceso al Padre por medio de Jesucristo, es una buena oportunidad para buscar su rostro. Es una buena oportunidad para acercarnos a Él y decir todos juntos:

la medida que nos acerquemos a Él, podremos alcanzar mayor virtud de su persona. Cada vez que Él ministre nuestra vida con su presencia, podremos disfrutar sus bendiciones. Podremos alcanzar su gracia y amor, sabiendo que este es el año

corazón que esté dispuesto todos los días de su vida a levantar un nuevo cántico, a tener una expresión de alabanza.

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0: Señor. Dévele fuerte ese aplauso a Él.
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2: Dile, Señor, te quiero bendecir. Y siempre quiero amar.

0: quiero darme vida para amarte, Señor. Quiero dar mi vida para amarte, Señor. Bendecirte. Cierra tus ojos conmigo, por favor. Señor, gracias por lo que has hecho por cada uno de nosotros, por el sacrificio en la cruz del Calvario. En esta noche queremos darte gracias, porque tú venciste en Calvario. Tenemos vida esta noche por tu sangre. Tenemos entrada delante del trono altísimo de Dios. Gracias, Señor.
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1: 1:04 a.m.
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1: 2:04 p.m.
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0: Sí, Señor Jesús.
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presencia nunca se aparte, Señor, de mí. Derrama tu Espíritu, Señor, sobre nosotros.

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1: Señor, vinimos a entregar nuestros temores y problemas ante ti, porque verdaderamente tú eres todopoderoso, tú eres Rey de Reyes, y vamos a alabarte hoy y a bendecir tu nombre por lo que tú eres y lo que has hecho por nosotros.

dice la palabra de Dios en Segunda de Crónicas, capítulo 7, versículo 14. Si se humillare mi pueblo sobre el cual mi nombre es invocado, y oraren y buscaren mi rostro, y se convirtieren de sus malos caminos, en

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1: 3:02 p.m.
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1: Gracias te damos, Cristo. Declaramos que tu Espíritu está aquí, Señor. Que nadie

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1: Aquí tengo la carta de una dama, muy interesante su carta. Dice: señor Palau, voy a misa todos los domingos. Mi hogar marcha más o menos bien, considerando que estamos escasos de dinero. Trato de ser una buena esposa y madre, y sin embargo, no soy feliz. Me considero muerta espiritualmente, como usted dijo cuando habló por la televisión. ¿Qué me aconseja que haga para alcanzar esa felicidad de que usted habla? Mi estimada señora, gracias, muchas gracias por su sincera carta. Primeramente, me alegro que usted tenga un corazón tan sincero que todos los domingos va a su iglesia sin duda porque está buscando a Dios. Y esa búsqueda afanosa y desesperada suya va a terminar en este mismo momento, mi estimada señora, si usted da los pasos que yo le voy a indicar ahora mismo en tan solo 2 minutos y medio. Escúcheme bien. Usted dice que se considera muerta espiritualmente. Mi estimada señora, ¿quiere que le diga una cosa? Esa es la pura verdad. ¿Quiere saber otra cosa? La Biblia enseña que todos, estamos muertos espiritualmente, como usted lo dice tan bien, hasta el momento en que recibimos a Jesucristo en nuestro corazón. La Biblia dice que estamos muertos por causa de nuestros delitos y pecados contra Dios. Pero también dice el mismo versículo del libro de Efesios en la Biblia, que Dios nos dio vida juntamente con Cristo. Mi estimada señora, ¿qué le aconsejo para alcanzar la felicidad de la cual hablamos mucho? Usted necesita nacer otra vez. Usted se considera muerta. Qué bueno, usted está muerta. Eso quiere decir que está separada de Dios. Pero en este momento, si usted primero reconoce que su sentimiento de muerte espiritual es por causa de que es una pecadora contra Dios. Con eso no quiere decir que vive una vida inmoral, no, sino que todos hemos pecado contra Dios. Segundo, si usted quiere nacer otra vez, usted puede en este momento confiar en el Señor Jesús, recibirlo por la fe allí donde está, recibirlo en su corazón y su vida va a empezar a cambiar desde este mismo momento. La Biblia dice, de modo que si alguno está en Cristo, es una nueva criatura. Las cosas viejas pasaron y he aquí, todas son hechas nuevas. Y la paz de Dios, que sobrepasa todo entendimiento, guardará su corazón y sus pensamientos en Cristo Jesús. Yo he venido para que tengan vida, dijo Jesús, y para que la tengan en abundancia. Así que señora, usted ya ha dado el primer paso. Usted dice que se considera muerta. Ahora dé el segundo paso. Reciba a Jesucristo en su corazón. Dígale estas palabras en oración ahora mismo. Señor Jesús, estoy aburrida de la vida. No tengo felicidad. Me siento muerta por causa de mis pecados. Pero yo creo en ti, Señor Jesús, que moriste por mis pecados en la cruz, que resucitaste y que vives. Entra a mi corazón ahora mismo. Quiero nacer otra vez. Dame la vida eterna. Y mañana continuamos.
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1: 4:03 p.m.
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3: Anhelamos permanecer en tu presencia. Y al saber que a través del sacrificio de Jesús, tú has abierto, Señor, un camino nuevo y vivo. Que ya no hay obstáculos que nos separen de ti. Y podemos estar a

Y Señor, queremos morar en tu presencia. Queremos morar, Señor, junto a ti. Por eso con nuestra alabanza, con nuestra adoración, Señor, edificamos una habitación para ti. Porque tú habitas en medio de la alabanza de tu pueblo, Señor.

presencia, Señor, traiga sanidad. Tu presencia traiga gozo. Oh, sí, Señor. Cantemos al Señor.

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2: 4:32 a.m.

después la fe, la certeza de lo que se espera, la convicción de lo que no se ve, porque por ella alcanzaron buen testimonio los antiguos. Por la fe entendemos haber sido constituido el universo por la palabra de Dios, de modo que lo que se ve fue hecho de lo que no se veía. Pero sin fe es imposible agradar a Dios, porque es necesario que el que se acerca a Dios crea que le hay y que es galardonador de los que le buscan. Así que la fe es por el oír, y el oír por la palabra de Dios.

aseguro que si le dices a este monte, quítate de allí y tírate al mar, creyendo, sin abrigar la menor duda de que lo que dices sucederá, lo obtendrás. Por esto te digo, cree que ya has recibido todo lo que estés pidiendo en oración y lo obtendrás. Y cuando estés orando, si tienes algo contra alguien, perdónalo, para que también tu Padre que está en el cielo te perdone a ti tus pecados.

esto están corriendo por esta nación.

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Son

0: Servir a Dios requiere pagar un precio muy alto. Tú ves grandes siervos de Dios y no te imaginas el precio que ellos han tenido que pagar. Jesús dijo: si alguno quiere venir en pos de mí, tome su cruz y sígame. La pregunta es: ¿cuántos de los que me están escuchando quieren pagar ese precio de servir al Señor y de seguirle a Él? Amén. Amén, Señor.
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2: 5:31 a.m.
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El Señor voltea con Gabriel, el arcángel, y le dice: Gabriel, con permiso, prometí que cada vez que mi pueblo me alabara y me adorara, yo descendería en medio de esa alabanza. Y Dios se levanta, y por eso

Por eso es que la Biblia dice que cada vez que dos o tres invocan su nombre, Él está en medio. Él se levanta con poder. De pronto, uno de los enemigos del Señor lo vio. El espíritu de temor volteó con el espíritu de duda y le dijo: duda, tengo una duda. Creo que el que acabo de ver puesto de pie en este lugar es el mismo que venció sobre nosotros en la cruz del Calvario.

espíritu de duda volteó y lo miró puesto de pie, bañado de luz. Fuego sale de sus ojos, una espada de justicia en su diestra de poder. Y el espíritu de duda le dijo a su compañero: temor, temor, no lo dudes, él mismo es. Cuando de pronto esos dos espíritus y unos cuantos más tuvieron una gran idea, cuando lo miraron ahí puesto de pie en toda su majestad y en toda su justicia, decidieron que era buena hora para salir huyendo de su presencia. Y por eso dice que cuando él se levanta, sus enemigos huyen. ¡Aleluya! ¡Aleluya! Por esto es que nosotros sabemos que cuando alabamos y adoramos al Señor, cosas poderosas suceden en el ambiente espiritual. Los enfermos son sanados, los cautivos son liberados. Dios se levanta en medio de la alabanza de su pueblo. Yo quiero invitarle que en unos momentos les vamos a decir a unos cuantos de estos espíritus que huyan. Pero primero te quiero leer lo que declara el apóstol Pablo en su carta a los Colosenses. Dice: y despojando a los principados y a las potestades, los exhibió públicamente, triunfando sobre ellos en la cruz. El

El Salmo 121 dice: alzaré mis ojos a los montes, ¿de dónde vendrá mi socorro? Mi socorro viene del Señor, que hizo los cielos y la tierra.

0: ejército está estructurado por rangos. Esto permite tener un orden para la ejecución de tareas o misiones asignadas. En el antiguo ejército romano, una centuria estaba a cargo de un centurión, que era un hombre escogido por sus cualidades de resistencia, templanza y capacidad de mando, además de ser muy responsable y de contar con una influencia considerable. En Lucas 7 del 1 al 10 encontramos la historia de un centurión que deseaba que Jesús sanara a su siervo. Este envía a sus amigos con un mensaje diciendo: Señor, no te tomes tanta molestia, pues no merezco que entres bajo mi techo, pero con una sola palabra que digas, mi siervo sanará. Un hombre de autoridad sobre ejércitos estaba reconociendo la suprema autoridad de Jesús. Al ver su fe, Jesús dijo: les digo que ni siquiera en Israel he encontrado una fe tan grande. Reconozcamos la autoridad de Jesús sobre nuestras vidas, sabiendo que la fe es la certeza de lo que se espera, la convicción de lo que no se ve. Hebreos 11:1.
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0: Y yo sé que cuando usted empieza a escuchar el chan, chan, chan, chan, chan, chan, chan, chan, chan, chan, usted dice, ya viene, vaya con Dios. Y efectivamente, hoy le quiero dar la bienvenida a una nueva temporada de su programa Vaya con Dios. Hoy tenemos una invitación para el Camino Angosto. Ah, usted dirá, Camino Angosto, no, hombre, si tan bonito que es cuando uno llega a un lugar y la puerta es grande. Ya vamos a platicar acerca de qué es el Camino Angosto y el desafío que tenemos hoy para volver o caminar por ese Camino Angosto. Soy Julio Calvo y quiero darle la bienvenida a su programa Vaya con Dios. Y sabe una cosa, hoy estamos muy bien acompañados, así que quiero darle la bienvenida a mis queridos amigos Evelyn de Chacón, Ricky Chacón y Aner Mejía. Bienvenidos al set de este día.
1: Buenos días, qué alegre arrancar la semana con energía y con nueva temporada, ¿verdad? Yo creo que va a ser un libro nuevo, yo no conozco al autor, para nosotros es nuevo, acabamos de comenzar a escuchar un poquito acerca de él y a leer el material, así que creo que va a ser muy bueno experimentar un nuevo autor y una nueva temporada que nos lleva a hablar acerca de algo que puede ser incómodo, ¿verdad? Sí. ¿Quién nos gusta estar en un lugar estrecho? Yo creo que todos nos gusta lo amplio.
0: Lo amplio.
1: Pero hay algo que Dios quiere enseñarnos, así que bienvenido, una buena mañana, un buen día para arrancar con energía como lo hace nuestro queridísimo amigo.
2: ¡Qué emoción! Y sí, lo gritamos. Gracias a Dios, hoy es lunes. Inicio de semana. Esta semana no es semana de pago, pero sí es semana de inicio de temporada. Nuevo libro y estamos en el libro, creo que número 10, semana de Champions League, pero también semana del desayuno mensual del Movimiento de Negocios, donde nos reunimos a las 6 de la madrugada un miércoles para aprender acerca de negocios. Así que es una semana extraordinaria que vamos a disfrutar iniciándola con la mejor de las actitudes, mi querido amigo Ricky.
3: ¿Qué tal? Que así me gusta pensar, una semana extraordinaria, ¿verdad? No es ordinario, es algo verdaderamente una oportunidad linda que el Señor nos da cada lunes que arrancamos para poder hacer las cosas de una manera distinta. Y sí, el Señor tiene buenos planes para nosotros. Y esta temporada a mí me emociona porque a mí si algo me gusta es cuando de parte del Señor siento un reto para recordar o para entender algo y llevarme más allá, ¿verdad? La vida del justo, la senda del justo, dice la Biblia, es como la luz de la aurora que debe ir en aumento hasta que el día sea perfecto. Así que cada vez que el Señor nos recuerda algo y nos invita a subir el nivel, ¿verdad? A meter un poquito más el acelerador, es bueno porque eso nos ayuda a poder crecer en el camino que él tiene para nosotros. Y el entender acerca del camino angosto es algo que verdaderamente nos puede ayudar a comprometernos con el Señor de una manera distinta, a apretar un poquito si es necesario o a comenzar a hacerlo, ¿verdad?
0: Ahora que estamos hablando de esta invitación, una invitación para el camino angosto, a mí me encantaría que habláramos acerca de qué entendemos sobre el camino angosto, porque de hecho la dinámica que tenemos y todo tiene que ver con el camino angosto. Entonces, ¿qué entendemos sobre el camino angosto?
1: Bueno, como la palabra lo dice, es un lugar donde no hay una amplitud, por lo menos al inicio, ¿verdad? Yo creo que eso es lo que uno le cuesta entender. El camino angosto es un camino que tiene restricciones y que tiene beneficios. Uh-huh. Eso es tal vez lo que yo le diría ahorita. Se me ocurre que es un camino angosto.
0: Uh-huh. Ricky, mencionabas, estábamos conversando antes de comenzar el programa y mencionabas el tema del embudo. Y creo que es genial volverlo a entender o conocer desde esa perspectiva.
2: Un embudo inverso, ¿verdad, Ricky?
3: Ajá, es que es interesante porque nosotros pensamos, como decía Evelyn, en algo angosto pensamos inmediatamente en restricción. Y sí es cierto, o sea, es una restricción al inicio, como decía. O sea, y es como que usted vea un embudo, ¿verdad? Es como cuando uno piensa en la parte angosta del embudo, uno dice, ah, es que entrar por ahí, qué difícil.
0: Agujerito.
3: Porque es muy angosto, es muy pequeño, es muy reducido el espacio, pero una vez pasamos al otro lado, nos damos cuenta que el embudo se abre. Y entonces es cuando nosotros decimos, ala, yo entré por un camino angosto, pero ahora me doy cuenta que puedo experimentar realmente lo que es libertad, lo que es amplitud. En cambio, lo que el enemigo nos presenta a través de la cultura es, no, es que entra por el camino ancho, ¿verdad? Y uno entra por ahí y sin darse cuenta, después uno llega del otro lado y en lugar de vivir una vida de amplitud, uno se da cuenta que uno vive una vida muy restringida, una vida de esclavitud. Entonces, me gusta siempre esa idea porque nos lo presenta mucho. Miren, últimamente, ya desde hace mucho tiempo, hay una empresa de bebidas que tiene unas vallas que se miran muy bonitas. Y yo cada vez que voy para mi casa, miro una y me enojo todas las veces que paso por ahí. Porque es al final, esto es vida. Ah, y se presenta, ¿verdad? O sea, unas imágenes tan lindas pero es una bebida alcohólica. Entonces digo yo, es eso, o sea, te presenta, no, no, es el camino ancho, es divino. Ajá. Pero pregúntale a una persona que se enganchó con el alcohol y ahora ya no puede salir de ahí, es esclavo del alcohol. O sea, miremos si nos definiría ahorita entonces esa misma imagen como
1: eso es vida.
3: Esto es vida.
0: De hecho, el libro que terminamos anteriormente de los pasos, ¿verdad? Que viene inspirado de los pasos para salir del alcoholismo.
2: No, y justamente es esa limitantes, pensamos cuando pensamos en camino angosto, que hay ciertas limitantes. Sin embargo, yo de verdad sí hay una linda analogía, como mencionaba Ricky, es eso, pensar que podemos engancharnos con algo que sea muy atractivo y nos genera una adicción, y luego vamos viendo que nos limitamos aún más y más y más y más y más. Restringe nuestra libertad de elección y nuestros fines de semana y nuestras actividades con gente que amamos, dependiendo qué tipo de enganche nosotros tengamos, podamos tener pues una vida bastante limitada.
0: Ahora, yo quisiera invitarlos a ustedes para que nos escriban al 30-43-88-88 y le quiero hacer dos preguntas. La primera es, ¿cómo interpreta usted esto del camino angosto? Quizás usted tiene un ejemplo así como el del embudo o como lo que, como nos comentaba Ander, que nos ayude a entenderlo de una forma más clara, ¿qué es el camino angosto desde la perspectiva bíblica? Pero quiero invitarlo también a participar, ¿cuál ha sido la renuncia más difícil que usted ha tenido que hacer para seguir por el camino angosto? ¿Y qué recompensa le ha dado Dios a cambio? O sea, ¿cómo usted dijo, ok, yo dejé esta vida y ahora estoy siendo obediente? Y pues yo pensé que estaba perdiendo, pero la verdad es que me ha ido mejor. De hecho, le quiero anticipar una cosa. El autor de este nuevo libro dice algo por allí, que en el camino angosto vamos a encontrar la vida que siempre hemos deseado. Lo que pasa es que lo que decía Ricky, quizás el agujerito de ese embudo inverso es como que no, eso no me conviene, me limita demasiado. Sin embargo, en el camino angosto encontramos la vida de paz, de misericordia que siempre hemos deseado. Dos pases para la conferencia Emprendimiento con Propósito es lo que tenemos, así que participe con nosotros al 30-43-88-88 y además tenemos dos libros. Solo le quiero preguntar a producción, ¿son de los libros de temporada que tenemos hoy? Ay, tenemos libros de temporada, así que participe con nosotros al 30-43-88-88 y yo quiero invitarlo para que nos acompañe y comencemos de buena manera, porque si bien estamos contentos porque estamos estrenando libro, nos alegra mucho más tener que ir al libro que lo transforma todo, la palabra del Señor. Y hoy tenemos una historia en Mateo capítulo 19, en donde un muchachón llega y le dice al Señor, Señor, ya está todo hecho, solo dime qué me falta. Pero ¿sabe qué? No me adelanto. Vamos a conocer cuatro realidades de seguir el camino de Jesús, o sea, el camino angosto. Así que vamos a la palabra del Señor y atesoremos sabiduría.
3: Cuatro realidades de seguir el camino de Jesús. Realidad número uno, conocer la senda no es lo mismo que transitarla. Mateo capítulo 19, versículos 16 al 20 dice: de pronto vino uno y le dijo, maestro, ¿qué de bueno debo hacer para obtener la vida eterna? Él le dijo, ¿por qué me preguntas acerca de lo bueno? Uno solo es bueno, pero si quieres entrar en la vida, practica los mandamientos. Aquel preguntó, ¿cuáles? Y Jesús respondió, no matarás, no adulterarás, no hurtarás, no dirás falso testimonio, honra a tu padre y a tu madre, amarás a tu prójimo como a ti mismo. El joven le dijo, todo esto lo he cumplido desde mi juventud, ¿qué más me falta?
0: Era un personaje este muchacho, ¿no? Llega, a mí me llama mucho la atención porque en otros pasajes bíblicos vemos a personajes que ven a Jesús y le llaman hijo de David y lo reconocen y saben quién es. Este, según lo que entendemos, conocía la ley, ¿no? Y la estaba cumpliendo, o según lo que dice. Pero digamos, digo yo, si él hubiera tenido un interés en la salvación realmente, digo yo, hubiera llegado y le hubiera dicho, Señor, yo sé quién eres tú, ¿te puedo seguir? Sin embargo, él llega y le dice, yo ya cumplí, y le presenta todos sus títulos y le dice, yo ya cumplí, ya estoy haciendo, habrá algo que me falte. Y eso me llama la atención, cómo el hecho de conocer la ley no necesariamente le estaba asegurando la salvación que él ya pretendía tener.
2: Pero sabes una cosa, yo creo que era buena gente, pues bien intencionado, porque estaba, pues yo creo que estaba interesado en eso, ¿verdad? ¿Qué tengo que hacer para tener la vida eterna? Entonces creo que a lo mejor era un buen tipo. Pero bueno, la respuesta de Jesús era si lo querés hacer con tus propias fuerzas, hay un camino difícil de seguir, ¿verdad? Hablamos acerca de cumplir la ley. Y creo que, bueno, y ahí inicia una conversación que tiene un desenlace precioso que vamos a leer a continuación, pero creo que a veces podemos tener buenas intenciones, ¿verdad?
1: Sí, y lo que a mí me parece, yo le decía a Ricky, es interesante porque el joven sí reconocía que había algo que le faltaba, porque él fue el que le fue a preguntar. Jesús nunca le llegó a decir, mira, te falta algo, sino el hombre sabía y sí buscó. O sea, creo que sí reconocía. Yo también creo que no necesariamente.
4: No era malo.
1: No necesariamente llegó con una mala intención. He oído gente que lo predica y dice que llegó como para demostrar lo que había logrado. Yo creo que como yo lo leo es, era una persona que hacía muchas cosas buenas, era moralmente bueno, o sea, padecía de buenidad, pero sabía que había un vacío en su alma, que había algo que no lo satisface en las obras, ¿verdad? Entonces creo que aquí Jesús responde a una pregunta que muchas veces nos hacemos los humanos, es, ¿puedo hacer yo algo para llegar al cielo? ¿Hay algo que yo pueda hacer para satisfacerme a mí mismo? Y la respuesta que Jesús le da es, pero si ya lo probaste todo, ¿verdad? Y no te ha funcionado.
3: Yo creo que eso es lo interesante, porque no importa qué tan buenas o puras sean nuestras intenciones, al final nuestras intenciones no alcanzan, creería yo, ¿verdad? O sea, pues muchas veces nosotros tenemos genuinamente buenas intenciones, pero no podemos nosotros alcanzar la vida eterna si no es a través de Jesucristo. Entonces, me llama la atención, porque en la Reina Valera 60, ¿verdad? Dice.
1: La que habla Dios.
3: Ah, sí, así lo vemos nosotros. Sí, esa es la versión en la que Dios nos habla, pero. Y como uno la tiene, bueno, pues es como a mí, como yo me recuerdo de la palabra, pero se nos habla que este joven llegó y le dice, maestro bueno. Pregunta, maestro bueno, ¿qué cosas tengo que hacer, verdad? Y él dice, ¿por qué me llamas bueno? Bueno, solo hay uno. Pero es interesante porque él llegó con Jesús reconociéndolo como un maestro, no como el Salvador. Por eso cuando le pregunta qué tengo que hacer, habla de cosas que son morales. Y creo que lo que nosotros podríamos aprender el día de hoy es recordar que no importa qué tan morales seamos, eso no nos alcanza. Qué tan buen tipo seamos, no nos alcanza. Qué tan buena persona seamos, no nos alcanza. O sea, nosotros tenemos que acercarnos a Jesús para poder alcanzar salvación. Ahora, lo lindo es que una vez nosotros somos salvos, comienza de manera natural a ver en nosotros buenas obras. Pero no son las buenas obras las que nos salvan, sino que en realidad son la evidencia y el reflejo que hemos sido nosotros transformados porque hemos sido salvos. Entonces creo que este es un pasaje que para mí de veras hace la diferencia, porque a mí, por ejemplo, se me da mucho el deseo de hacer bien las cosas. Y tengo que recordarme todo el tiempo, pero esto no es, o sea, esto no me basta. Ayer platicaba con una persona y me decía, mi vida cambió el día que entendí que no merezco la salvación. Es que es bien extraño, pero es cuando uno llega a ese momento de entendimiento y dice, no merezco la salvación. O sea, reconozco que no soy lo suficientemente bueno, lo suficientemente lo que quieran, no lo merezco. Y ahí es donde entra Jesús, y entonces uno dice, y uno se enamora del Señor, porque dice, no lo merezco, pero a través de Jesús puedo alcanzarlo, ¿verdad? Entonces hace la diferencia, y para mí es un pasaje que puede cambiar nuestra manera de vivir literalmente.
1: Totalmente.
0: Así que estamos viendo estas cuatro realidades para seguir el camino de Jesús, y el número uno nos decía, conocer la senda no es lo mismo que transitarla. Ahora conozcamos una nueva realidad.
1: La realidad número dos que nos presenta este pasaje es, caminar con Jesús es contraintuitivo. Mateo 19 del 21 al 22 dice, Jesús le dijo, si quieres ser perfecto, anda, vende lo que tienes y dáselo a los pobres, y tendrás un tesoro en el cielo. Después de eso, ven y siguen. Cuando el joven oyó estas palabras, se fue triste porque tenía muchas posesiones.
0: Ahora, digamos, vamos al tema. Está bien, digamos que pensemos que era una buena persona, sí, que estaba buscando lo que le faltaba. Y Jesús le dice, okay, ¿estás buscando algo? ¿Voy a venderlo todo? Y sígueme, lo que les decía al inicio, el muchacho no llega y le dice, te quiero seguir, pero Jesús sí le dice ahora, okay, dale todo y sígueme. Y me llama mucho la atención porque el pasaje cierra y dice que se fue triste porque tenía muchas posesiones. O sea, su foco de tristeza era lo material, y su corazón estaba obviamente estaba allí, y pues
2: yo creo que por ahí vas, ¿verdad? Ajá. Porque no es una indicación para todo el mundo.
0: Ajá.
2: Es una indicación para él, porque Dios sabía, Jesús sabía qué le hacía falta o con qué estaba luchando, y lógicamente yo así lo interpreto, ¿no? Como tal vez su ídolo o tal vez su corazón estaba justamente en las riquezas y por eso esa indicación era
0: para personal.
2: Él. Ajá, vende lo que tienes y sígueme. Y entonces era pelear contra probablemente lo que se había forjado en su corazón. Y no sé, yo creo que para cada uno de nosotros puede ser un poco diferente, ¿verdad? Puede ser entregarme tu fútbol, entregame tu, no sé, que yo recuerdo ustedes cuando conocí al señor y yo lo recibí a los 18 años, ¿verdad? Pero 2 años anduve entre tibio. Yo recuerdo que a los 20 años Dios me desafió a decir, entrégame eso. Yo recuerdo que habían cosas que no quería soltar. Yo no quería renunciar a mi música, por ejemplo, era mucho de música. Yo decía, ¿cómo voy a dejar? Yo era mal hablado, ustedes. Yo estaba pensando en eso. Dije, ¿cómo voy a cambiar mi manera de hablar? Y a pesar de que ya conocía a Jesús, ¿no? Entonces era, dije, ¿cómo? Si cuando uno se divierte con los amigos de la universidad, ¿verdad? Son más las palabras. Y yo decía, ¿cómo voy a cambiar eso? Pero creo que Dios puede estarnos pidiendo a nosotros algo en lo particular, y creo que esta era una indicación muy para él.
1: Y a mí me gusta porque vemos a un Jesús bien intencional, en que le responde con una respuesta que no le dijo, mira, seguime, dame todo lo que tienes, porque algunas personas creen que el llamado de Dios es a que le demos a él, pero en realidad Dios lo que quiere es darnos a nosotros, y lo que él le pide al joven es, despójate de aquello que te está impidiendo reconocer el vacío que tienes, porque esa, digamos, todo lo bueno que él hacía, su buena conducta, y encima de todo no tenía una necesidad económica. El hombre pensaba que lo tenía resuelto, pero en realidad sin Dios en nuestra vida podemos portarnos muy bien, tener una moral muy y ser muy éticos en nuestra conducta con todo, tener resuelta la vida, ¿verdad? O sea, tener todo lo que económicamente podríamos necesitar y aún así tener un vacío. Y ahí yo creo que Jesús da en el centro del evangelio, ¿verdad? El evangelio es Dios acercándose a nosotros y no nosotros a él. El hombre lo que estaba diciendo, mira, yo ya hice todo re bien, yo ya cumplí todos los mandamientos, quiere decir que ya tengo estrellita, ¿verdad? Sí. Yo creo que cuando le dice maestro bueno, él quería que le respondiera, no, si el bueno eres tú, ¿verdad? Yo sí creo que él había un tema de ego que nos puede pasar cuando estamos bien portados, ahí lo voy a poner entre comillas, sí. Podemos comenzar a sentirnos que nos merecemos ser cristianos y ser salvos, ajá, sí, reconocidos porque nos portamos bien. Y luego cuando tenemos económicamente, sentimos que no necesitamos de nadie porque ya lo tenemos, no tenemos obviamente una necesidad, pero Jesús le dice, mira, si yo no necesito tu dinero, ni necesito que te vengas a presentar como que te portas bien, el que necesita eres tú, anda a dejar todo eso, vendelo, dalo a alguien que tiene una necesidad física y regresa, entonces puedes seguirme, ¿verdad? La obstrucción a ese encontrar la llenura que el joven había identificado era despojarse de lo que lo estaba obstaculizando.
3: Y es bien lindo porque es eso, cuando llega, habla acerca de, bueno, estoy cumpliendo con los mandamientos, es que Jesús es tan especial a ustedes, porque le responde de acuerdo a lo que él estaba diciendo. Cuando Jesús le cita los mandamientos, le cita la segunda tabla, por decirlo de alguna manera.
1: Y de atrás
3: no,
1: para adelante.
3: No habla de los primeros que tienen que ver en relación de nosotros con Dios, sino que habla de los de, digamos, obras, de cómo te debes de comportar. Pero cuando él le dice, ok, pero como eso ya lo estoy logrando, entonces viene Jesús y en ese momento es cuando, como decían, descubre lo que realmente había en su corazón. Porque yo no sé si sea, haya sido así, pero yo veo como que el joven, incluso lo del tema del dinero, no lo sacó a la mesa. O sea, él llegó a hablarle otras cosas como para tratar de que no, como que no se descubriera esa parte. Y Jesús es tan lindo que después de decirle, ok, eso, ah, bueno, si de veras querés más, ok. Y toca el tema del ídolo en su corazón, ¿verdad? Y eso hace la diferencia.
2: ¿Les parece bien si leemos entonces la realidad número 3? Dios nos capacita para caminar con él, y siguiendo la lectura en Mateo 19:23-26 dice, entonces Jesús dijo a sus discípulos, de cierto les digo que difícilmente entrará un rico en el reino de los cielos. Una vez más les digo que es más fácil que pase un camello por el ojo de una aguja a que un rico entre en el reino de Dios. Cuando sus discípulos oyeron esto, se quedaron muy sorprendidos y dijeron, entonces, ¿quién podrá salvarse? Jesús le miró y le dijo, para los hombres esto es imposible, pero para Dios todo es posible.
3: Ahora, vamos a ir a la realidad número 4. Tenemos la esperanza de una recompensa eterna. Mateo capítulo 19, versículos del 27 al 30 dice, entonces Pedro le dijo, Nosotros lo hemos dejado todo y te hemos seguido. ¿Qué ganaremos con eso? Jesús les dijo: de cierto les digo que cuando todo se ha hecho nuevo y el Hijo del Hombre ocupe el trono de su gloria, también ustedes, los que me han seguido, ocuparán 12 tronos para juzgar a las 12 tribus de Israel. Cualquiera que, por causa de mi nombre, haya dejado casas, hermanos, hermanas, padre, madre, mujer, hijos o tierras, recibirá 100 veces más y también heredará la vida eterna. Muchos de los que ahora son los primeros serán los últimos, y los que ahora son los últimos serán los primeros.
0: Y yo quiero recordarle, la realidad número 3 es: Dios nos capacita para caminar con Él. Y la número 4, tenemos la esperanza de una recompensa eterna. Y yo me imagino a los discípulos viendo al muchacho que tenía, digamos, todo ese buen testimonio, era una persona trova, por decirlo de alguna forma. Y Jesús dice: es más fácil que un camello pase por el agujero de una aguja que un rico del reino de los cielos. Y ellos dicen: entonces, si ni este se salva, a ninguno se va a salvar. Bien dramáticos. Y quizás el punto que deberíamos de tener claros es que, digamos, seguir a Jesús al pie de la letra es humanamente, no difícil, es humanamente imposible. Y es lo que Jesús está diciendo: para ustedes ciertamente es imposible, pero para Dios no. Y precisamente el Espíritu Santo viene para ayudarnos en ese caminar, ¿no? Porque solos estaríamos perdidos, pero el Padre envía al Espíritu Santo para ayudarnos a ser más como Jesús.
2: Más como, y a veces, bueno, no se refería seguramente a ricos, porque José Arimatea, Abraham, Isaac, David, Salomón, ¿cuántas personas con muchas posesiones vemos en la Biblia? Vimos Zaqueo. Pero se refería justamente a eso, ¿no? Al tratar de hacerlo con las propias fuerzas de uno, ¿verdad? Sabiendo que es a través de la redención que tenemos en Jesús que podemos tener acceso a esa plenitud y a esa vida eterna, pero no necesariamente cuando se trata de estar uno afanado con el tema de riqueza.
3: Y yo creo que es eso, ¿verdad? Al final es un tema del corazón, porque no es la cantidad de recursos que se tienen, sino qué cantidad de espacio ocupan esos recursos en nuestro corazón, ¿verdad? Porque hemos conocido personas con muchos recursos y que en realidad no los tienen en el corazón. Y hemos conocido personas con muy pocos recursos que incluso lo poco que tienen, lo tienen como un ídolo en el corazón. Entonces, es interesante, y ¿saben qué me gusta? Porque nosotros ahora, como cristianos, tratamos de suavizar mucho las cosas. Es más, tratamos de ser más buenos, por decirlo de alguna manera, o sea, mejores que Jesús, ¿verdad? Pero Jesús es bien interesante cómo responde a muchas cosas, porque cuando ellos le dicen: pero entonces, es imposible, y Jesús le responde de una manera tal vez distinta como nosotros respondemos, porque ahora si alguien me dice: pero mira, es imposible, no tenga pena, no, ¿verdad? O sea, mire, no, es que mire, es paso a paso, ¿verdad? No va a creer, no se me vaya a asustar, ¿verdad? No, mire, es que esto es un proceso. A mí me fascina porque Jesús dice: sí, imposible, claro que es imposible. Pero para ustedes es imposible, pero viene entonces él a decirnos: pero yo sí puedo hacerlo en ustedes, ¿verdad? Y creo que es lo que tenemos que entender. Eso no es medio imposible, más o menos, es no, para nosotros literalmente es imposible, pero para él no. Entonces lo que tenemos que hacer es rendirnos, y creo que todas estas, miren, este último tiempo en Vaya con Dios ha sido, no sé si lo han sentido, pero ha sido como que gradual el llamado de Dios para nosotros, porque hace poco estuvimos hablando de la necesidad de decir: reconozco que mis fuerzas no son suficientes, por eso me reconozco débil, nos enseñó Pablo, ¿verdad? Para que entonces tú te hagas fuerza en mi debilidad, y es esto, o sea, poder llegar y decirle: Señor, entonces yo no puedo, reconozco de veras, para mí es imposible, pero para ti no. Entonces acercarnos con el Señor con esa actitud, creo que es lo que hace la diferencia, y reconocer de verdad, o sea, no solo el diente al labio, nosotros no podemos, es imposible.
0: Y saben, me llama la atención porque Pedro se anima a hacer la pregunta que todos querían hacer.
3: Totalmente.
0: Y él dice, después de escuchar esto: ¿y nosotros qué ganamos entonces? Y Jesús le dice, en pocas palabras, le dice: todo lo que pierdas por mi causa, vas a tener una restitución, una recompensa con creces. Y yo creo que al final nosotros debemos entender que Cristo es nuestra recompensa. Y pues, porque quizás podríamos pensar que entonces va a ir al cielo y va a tener, si las calles son de oro y el mar de cristal, va a tener una mansión, y tener ese pensamiento equivocado. Sin embargo, debemos estar bien claros: Cristo es nuestra recompensa, y aunque pareciera que aquí estamos perdiendo por dejar cosas materiales, por seguirlo a Él, realmente estamos caminando por el camino angosto, y eso significa que aunque el inicio sea difícil, vamos a tener la vida que tanto anhelamos. Y yo creo que es un buen momento para que oremos.
1: Totalmente invitarlos. Miren, Jesús no nos invita a este camino estrecho porque sea sádico, porque él quiera como hacernos sufrir, sino porque sabe que ahí nos vamos a despojar, como decía Ricky, de aquello que está ocupando el lugar para poder recibir esa vida eterna y con gozo, no confundiéndola con cosas materiales. Así que oremos, quizás hoy estamos con una pregunta y será que yo soy maestro, yo me porto bien o qué hago con esto que está estorbándome. Pongámoslo delante del Señor y preguntémosle: Señor, ¿qué necesito hacer? Padre, gracias, gracias porque nos has mostrado a través de Jesús cuál es ese camino que quizás a los ojos de los hombres parece estrecho, pero es el camino que tú llamas el camino de vida. Señor, hoy te pregunto, ¿hay algo que tengo que hacer o dejar de hacer? ¿Qué me hace falta? Porque yo anhelo genuinamente estar contigo. Padre, danos esa gracia y esa respuesta que necesitamos. Señor, si hoy es despojarnos de algo, lo dejamos. Si es cambiar algo, lo cambiamos. Con tu ayuda. Tú dices que para Dios no hay nada imposible. Y nosotros hoy lo creemos. Lo creemos en el nombre de tu Hijo Jesús. Amén.
0: Amén. Y sabe, tenemos, bueno, yo estoy haciendo dos preguntas. La primera de ellas es, para usted, ¿qué es el camino angosto o ese camino estrecho del que Jesús nos habla? ¿Cómo lo interpreta? ¿Cómo lo entiende? Y la segunda es, ¿cuál ha sido esa renuncia difícil que usted ha tenido que hacer para seguir a Jesús en el camino angosto? ¿Y qué recompensa le ha dado Dios a cambio? Participe con nosotros. 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Yo necesito preguntarte, ¿qué es este evento, Aner?
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0: 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Vamos a una pausa y ya regresamos con más de Vaya con Dios.

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0: Y esta temporada tenemos un nuevo libro. El libro lleva por nombre El Camino Angosto de Rich Villodas. Y la temporada lleva por nombre Libre para Crecer. ¿Usted quiere ser libre para crecer? Yo creo que todos tenemos esa aspiración, ¿no? De ser libres para crecer. El detalle está en que no necesariamente a lo que nosotros llamamos libertad es lo que signifique una verdadera libertad. Y cuando hablamos del camino angosto, creo que precisamente es eso, un llamado a la verdadera libertad.
1: Uh-huh. Sí, miren lo que nos responde aquí una persona. Pone, el camino angosto es un camino que debo tomar en una decisión con sabiduría. Uh-huh. ¿Sí? Y es cierto, es una, a mí me gusta agregarle la palabra decisión, porque tomar el camino angosto requiere que uno haga algo. No va a ser de forma natural el camino angosto, no lo vamos a encontrar de forma natural. Y yo le diría libre para decidir crecer, ¿verdad? Porque Dios nos devuelve la libertad a través de su Hijo Jesús y nos dice, bueno, vamos a ver qué vas a hacer ahora con el poder de decisión que tienes, ¿verdad? Y eso podemos decidir crecer en él o no.
2: Aquí también otro oyente nos dice, es continuar por el camino, rendir todos esos aspectos feos, rendirlos delante de Dios, todos esos aspectos feos que como seres humanos tenemos y permitir que sea Dios el que gobierne mi vida. Es un tema, yo sí creo, de rendición. Yo creo que debe ser una rendición diaria, ¿verdad?
3: Yo creo que sí, o sea, definitivamente. ¿Saben qué me gusta? Que al final tiene que ver con esto que hablaban ustedes ahorita y con estos mensajes, que tiene que ver con hacer algo. No desear algo. Como humanos se nos da mucho el desear cosas buenas.
0: Siéntese en su butaca y sea espectador.
3: Yo deseo ser bueno, pues yo deseo, pero al final se trata de tomar decisiones. Y aquí dice, buen día, equipazo. Para mí el camino angosto significa dejar a un lado mi voluntad y caminar en la voluntad de Dios. Es dejar de hacer lo que el mundo nos dice por elegir lo que Dios desea para nosotros. En mi caso tuve que renunciar a un trabajo hace algunos años porque tenía una relación incorrecta que me podía llevar a caer en pecado. Preferí salir huyendo.

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1: Y aunque fue incómodo el proceso, me sentí sostenida por el padre. Salí ganando después de todo, pues eso me llevó a rendirme por completo ante el padre y conocer más de su amor. También dice, para mí el camino angosto significa dejar atrás todo aquello que me atrae a seguir pecando. También puede ser dejar atrás el orgullo, la vanidad y la falta de perdón.
2: Sí, es impresionante. Bueno, qué lindo, la verdad es que podríamos pasar aquí, creo que el resto del programa leyendo un comentario también. Este me llamó la atención, dice, el camino angosto es eso que sabemos que es correcto, pero muchas veces no es lo más bonito o popular. Y lo que he dejado en mi vida, dice, es mi yo del mundo, pecados, malas prácticas, supuestos amigos, pero hoy veo su bendición, protección y protección en mi vida, la de mi familia. Pero es eso, o sea, es tomar esa decisión correcta, que muchas veces, y me gusta porque hay que ser franco, a veces no es bonito, no es lo que parece más agradable en el momento, pero es la decisión correcta.
1: Definitivamente. Y yo lo quiero invitar para que usted participe al 3043-8888. Usted puede agregar su nombre, si usted quiere que leamos su nombre al aire, y si pues quiere permanecer anónimo, déjelo sin nombre, pero puede enviarnos allí su comentario. Uno, para usted, ¿qué es el camino angosto? Y dos, pues la pregunta que tenemos en esta mañana, que es la siguiente: ¿cuál ha sido la renuncia más difícil que has tenido que hacer para seguir por el camino angosto? ¿Y qué recompensa te ha dado Dios después de ese cambio? Participe con nosotros al 3043-8888 y yo quiero invitarlo para que juntos comencemos esta nueva temporada. Yo comencé a leer el libro hace unos días y debo decir que me ha gustado mucho la forma de escribir, que es sencilla, práctica, que cualquiera puede tomar el libro y entender el mensaje que Rich Villodas está compartiendo. 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Pero, ¿sabe qué? Comencemos la temporada y démosle la bienvenida entonces al camino angosto.
3: Dios tiene para ti un camino de libertad y crecimiento. No avanzas en tus fuerzas, avanzas en las suyas, porque su gracia te sostiene y su espíritu te transforma. Da el siguiente paso y vive libre para crecer.
4: Iniciamos entonces la lectura con el camino angosto. Cuando pienso en las enseñanzas de Jesús, en especial en el Sermón del Monte, pienso que el camino de Jesús es angosto, como veremos más adelante. Sí, el camino es angosto, pero cuanto más caminamos en él, descubrimos que estamos viviendo la vida que anhelamos, llena de amor, gozo y paz.
2: En nuestra cultura, estrecho es un término negativo que se utiliza para describir a las personas de mentalidad cerrada, tercas y con aires de superioridad moral sobre los demás. Ya sabes quiénes son, ¿verdad? Tal vez las has visto gritándole a la gente en el parque con carteles que contienen las palabras de Juan 3:16. O quizá el grito sea un discurso agresivo en Facebook con mayúsculas. Ser estrecho no es algo que aspiremos, es una característica que debemos evitar.
1: Sin embargo, con Jesús es diferente. Por favor, sígueme en esto. El camino angosto de Jesús es el núcleo de lo que significa ser humano y amar bien. Ese camino concentra nuestra energía en eso que nos conduce a la buena vida de verdad. Una vida con mucho espacio para Dios y para los demás.
5: Lo cierto es que no solemos tomar el camino angosto porque demanda mucho de nosotros. Como dijo el reconocido teólogo alemán Dietrich Bonhoeffer, cuando Cristo llama a un hombre, le extiende una invitación, ven y muere.
4: Sin embargo, tú y yo también entendemos algo de manera intuitiva. Las cosas más importantes nunca son fáciles. Cuanto mayor es la demanda, más grande la recompensa. Cuanto más grande es el desafío, más profundo es el gozo de superarlo. Cuanto más alta es la montaña, más grande la satisfacción de llegar a la cima. Cuanto más morimos a nosotros mismos y nos rendimos a Jesús, más vivos estamos. Esa es la paradoja del camino de Jesús.
2: Él quiere que experimentes la emoción y la satisfacción del camino angosto. La pregunta es, ¿estás conformándote con poco? El objetivo de este libro es hacer dos cosas. Recordarte que el camino angosto de Jesús ofrece la vida que deseas en verdad y ayudarte a permanecer en el camino para que experimentes esa plenitud que solo Jesús puede ofrecer.
1: Si hay un lugar en las escrituras que explique el camino angosto, es el Sermón del Monte, la serie de enseñanzas más famosa de Jesús que se encuentra en Mateo capítulo 5. Durante este libro desglosaremos las principales enseñanzas de este sermón, así que tomemos un breve momento para encaminarnos a

0: hacia este mensaje tan conocido, pero muchas veces mal interpretado.
1: Ojo por ojo, sal de la tierra, luz del mundo, que su sí sea sí, no juzguen, no se dejen caer en la tentación. Pan de cada día. Preguntas a cualquier persona que camina por la calle y le preguntas si alguna vez ha oído estas frases. La mayoría diría que sí. Sin embargo, si le preguntas dónde se encuentran esas palabras, puede que se escuchen el canto de los grillos.
2: Todas esas palabras y frases se encuentran en el Sermón del Monte, que es básicamente la mejor charla TED de todos los tiempos. Los grandes líderes, predicadores y poetas de la historia han sido moldeados por ese mensaje.
3: Nombra cualquier discurso histórico y dirás que el sermón de Jesús es más importante que todos. Es lo que la Declaración de Independencia es a los Estados Unidos. Lo que el discurso Tengo un sueño de Martin Luther King Jr. fue al movimiento de los derechos civiles. Y así, todo lo que se ha escrito o dicho queda opacado frente a las palabras de Jesús que sanan el alma, cambian el mundo y glorifican a Dios.
0: La forma en que abordes este sermón lo cambia todo. Si lo ves como un manual de instrucciones para la salvación, cada vez que no logres estar a la altura de las palabras de Jesús, comenzarás a cuestionarte si Dios es para ti. No olvides esto, el sermón no es la forma en que ganamos la salvación, sino la forma en que lo demostramos.
1: Quienes de verdad han sido transformados por Jesús se resisten a las normas culturales que los rodean. Por lo tanto, este sermón es la prueba definitiva para ayudarnos a evaluar si seguimos a Jesús o a alguien más.
2: De esta manera, el sermón es una invitación, es un inventario. Nos invita a tener una nueva forma de ver, oír y ser. Él nos llamó a confundir, confrontar y convertir al mundo para que salga de la oscuridad y se acerque al reino de Dios que da paz, promueve el amor y llena de gozo, no solo con nuestras fuerzas, sino con la gracia que Dios derramó sobre nosotros con tanta generosidad.
3: Mientras analizamos estas enseñanzas, tal vez creas que el camino de Jesús no tiene sentido y estarás en lo correcto. A los ojos del mundo, su sabiduría no tiene lógica. Es contraintuitiva a las normas culturales. Sin embargo, a quienes se cansaron de sujetar su vida a las promesas vacías de la cultura que nos rodea, como yo y millones más, Jesús les ofrece una mejor opción, un camino angosto. La vida que tú y yo queremos con desesperación, pero nos cuesta tanto conseguir.
0: Ahora, presta atención a esta línea. Elegir el camino angosto es confiar en que Jesús sabe lo que es mejor para ti, incluso cuando eso entra en conflicto con tus creencias y expectativas. Como dijo el profeta Isaías, porque mis pensamientos no son los de ustedes, ni sus caminos son los míos, afirma el Señor. Mis caminos y mis pensamientos son más altos que los de ustedes, más altos que los cielos sobre la tierra. Es lo que dice Isaías 55:8-9.
1: Si no comenzamos a interiorizar las palabras de Jesús en nuestros corazones y nuestros cuerpos, la fe que profesamos no nos guiará a la plenitud que deseamos. Por lo tanto, con este libro, mi intención es estrechar nuestra visión una vez más, ayudar a encaminar nuestras vidas en una dirección particular, despojarnos de lo que nos agobia y redescubrir lo que significa seguir a Jesús.
2: Vamos a explorar temas de antaño que siguen apareciendo todos los días de nuestras vidas. En el proceso descubriremos que la clave para una vida plena y brillante se encuentra en el camino angosto radical, uno que la gente no suele tomar muy a menudo.
3: Verás que cuando tomamos el camino angosto experimentamos un nuevo tipo de capacidad, una que solo se siente al entrar en lo que parece un espacio reducido. También veremos que las formas de Jesús son revolucionarias. Sus enseñanzas desafían las naciones de sabiduría, las nociones de sabiduría y de poder en el contexto del primer siglo, pero también en el nuestro.
0: Es sorprendente saber que el mundo premia lo que Jesús devalúa y Jesús aplaude lo que el mundo rechaza. Si prestamos especial atención a sus perspectivas, viviremos en una libertad que el mundo no puede ofrecer ni tampoco puede quitar.
1: Ahora sumerjámonos en el mejor mensaje que se haya predicado. Un mensaje que lo predicó el ser humano más sabio que haya existido.
0: Y de esta manera, básicamente, el autor nos está introduciendo en lo que es el camino angosto, su libro. Y saben, ayer mientras me preparaba, pues compartía con la familia la frase de Bonhoeffer que dice, cuando Cristo llama a un hombre, le extiende una invitación, es ven y muere. Y entonces mi hija Andrea tiene 11 años y me dice, papi, cuando uno escucha esa frase, al inicio es terrorífico, me dijo. Pero cuando uno entiende ¿de qué trata el evangelio? Me dijo. Uno entiende a qué se refiere. Uh-huh. Y yo sí, definitivamente, ¿verdad? Pero digamos, ninguno de nosotros quiere hablar de muerte. De hecho, el viernes, si no estoy mal, en el programa de cierre de la temporada anterior, hablaban precisamente de eso, de que nos resistimos a la muerte, pero que Cristo nos llama, en este caso, a una muerte, a nuestra vieja vida, a nuestro yo. ¿Estaremos dispuestos nosotros a eso? Yo creo que ese es el gran conflicto, ¿no? No queremos morir a nosotros.
1: Sí, y yo creo que, y lo dice aquí el autor, ¿verdad? O sea, a pesar de que esto lo escribió, el mensaje lo dio Jesús hace miles de años, sigue teniendo vigencia hoy porque seguimos lidiando con los mismos atractivos al alma humana. Sí. El pecado nos hizo creer que la comodidad satisface nuestra alma. Y que lo cómodo y lo fácil es suficiente para estar contentos. Entonces, evitamos el dolor. El dolor es una mala palabra, de hecho. O sea, cuando uno dice que te va a doler y uno dice, ay, mejor no hay anestesia, ¿verdad? O si es perder, no nos gusta. O si es morir, no es algo que sea atractivo. Pero realmente, la invitación que nos hace Jesús es contraria a lo que nosotros conocemos o se nos ha presentado como la solución.
2: Así es.
1: La comodidad no alimenta el alma.
2: Y de hecho,
1: la duerme.
2: Así es. Morimos a nuestra comodidad, morimos a nuestra falta de intención, a nuestra falta de disciplina, morimos a estos deseos y pasiones que nos son a veces ocultas, ¿verdad? O que tratamos de mantener en oculto, morimos a eso. Y nacemos a una vida de intención, de preparación, de disciplina. Y sí, creo que al principio para uno es desafiante, ¿verdad? Y me ponía a pensar en esto que decía el autor, que justamente lo bueno no es fácil, mayor demanda, mayor recompensa, cuanto más morimos a nosotros y nos rendimos, más vivos estamos, ¿verdad? Cuanto más morimos a nosotros mismos, porque sí, hay adentro de nosotros muchas cosas. Quisiéramos estar durmiendo ahorita y quisiéramos no lidiar con el tráfico, no quisiéramos ir a trabajar a veces, pero ¿será eso que es lo que nos da plenitud? No, ¿verdad? Y mira, y yo sí creo esto, que a veces renegamos de nuestro lunes, por ejemplo, para ir a estudiar, pero de verdad eso te va a generar nuevas puertas, ¿verdad? Te va a abrir nuevas puertas y nuevas oportunidades. Y vale la pena el esfuerzo. Y claro, ¿verdad? Podrías estar sin trabajar y vas a ver cómo lo vas a extrañar más adelante. Pero sí, esta vida de desafíos, pero también de estar rindiendo nuestros pensamientos y estar rindiendo nuestra intención al Señor. Y me encantó también esta frase: el camino angosto puede ser también resistir y soportar ciertas normas culturales, ¿verdad? Dejarnos llevar por lo que todo el mundo está haciendo, y eso puede ser también parte del camino.
3: Y es interesante porque al final, si nosotros queremos de verdad caminar por ese camino, eso va a requerir de todo lo que ustedes ya dijeron, y es eso, y fácil no es. O sea, Jesús nunca viene, y por eso lo decía, a mí me gusta tanto, porque Jesús nunca nos, diríamos aquí en nuestro contexto, no nos duró la píldora, ¿verdad? Que nunca he entendido qué significa eso, pues, pero lo he oído muchas veces, así como, ¿verdad? Pero en realidad es eso, o sea, que solo vienen a presentarnos un evangelio en el que nos dicen, no, hombre, tranquilo, si va a ser facilísimo, no, hombre, si el camino angosto, no, es decir, Jesús nos dice claramente que va a requerir de veras de esfuerzo, y sabe, me gusta porque el autor dice, en el camino angosto radical. Yo pensaba, radical es otra de esas palabras que cuando nosotros la escuchamos suena feo, ¿verdad? Incluso suena como a mala palabra, peor. Si somos cristianos, es así como radical, uno lo usa hasta para, despectivamente, para decir, es que son demasiado radical, ¿verdad? A pesar de que aquella canción nos vino a cambiar muchísimo nuestra manera de pensar, ¿verdad? Porque quiero ser un radical. Y fíjense que al buscar qué significa, en realidad radical viene de una raíz que viene de una palabra que tiene que ver con raíz. Esa es, radical significa irse a la raíz, irse al fondo, no quedarse solo por encima, ¿verdad? Entonces, cuando el autor dice ser radical significa vamos a la raíz, eso tiene que ver con la raíz del corazón, ¿verdad? No solo la conducta externa. Exige entrega total, no parcial. Transforma desde adentro hacia afuera. Cuestiona los valores del mundo. Y no significa ser extremista o fanático, significa voy a irme de veras hasta el fondo y voy a vivir una vida de acuerdo a lo que el Señor me está enseñando. No más o menos, no tratando solo de aparentar, sino que verdaderamente hacerlo. Y una vez lo experimentamos, y por eso es que regresar a este término, ¿verdad? Una vez lo experimentamos, nos damos cuenta y decimos, ala, pues esto es lo mejor que puede pasar. Desde el principio hablamos de algo, es esa vida que siempre hemos esperado, pero yo le agregaría, pero que no sabíamos cómo, o sea, en realidad, qué significaba. Porque uno a veces cree que una vida espectacular es eso, o sea, es fama, es riqueza, es libertad, ¿verdad? Y cuando uno se encuentra con Jesús en ese camino angosto, es cuando uno descubre y dice, ah, yo creía que eso era lo que estaba esperando, pero no era. Lo que estaba esperando es eso que encontré en este camino angosto. Así que verdaderamente creo que vale la pena. Y esta semana, yo soy temático, esta semana he estado platicando con mi familia mucho acerca de la diferencia entre tratar y entrenar. Y muchos de nosotros tratamos, ¿verdad? Sí. Y todos decimos que yo, y a veces uno mira, incluso amigos cristianos, y uno dice, ala, esta persona es, yo quiero ser como él, ¿verdad? Y trato de ser como él y no me alcanza.
2: Ajá.
3: Pero si yo quiero ser como esas personas que admiro, debo entrenar y preguntarle, mira, contame, ¿y cómo, qué es lo que haces? Y nos va a decir ciertas cosas que uno va a decir, ala, de veras te levantas ahora. Y de verdad lees eso, de verdad todos los días orás, de verdad. Entonces entendemos que esto no es de voy a tratar de ser, sino es me voy a entrenar en ese camino angosto para poder parecerme cada vez más aquí.
0: Ahora, digamos, el autor habla mucho del Sermón del Monte, y de hecho el libro trata del Sermón del Monte, que nos dice de poner la otra mejilla, de amar a los enemigos, de ser sal de la tierra, pero debemos entender que todas estas cosas no son para ganar puntos con Dios. O sea, el Señor no está pidiendo esto para hacer puntitos o para parecer buenas personas, sino que nos dice que lo debe ser práctico en nuestra vida, porque a través de eso damos testimonio de que la crucifixión, la resurrección de Cristo ya está viva en nosotros también. O sea, a través de eso damos testimonio, no es para hacer puntos.
2: Así es. No, mira, qué lindo comentario, porque sí podemos pensar que estamos justamente ganándonos la gracia. No, al contrario, ¿verdad? Por cierto, ¿verdad? La redención solo a través de Cristo, solo al rendir nuestro corazón, Señor, aquí estoy, y de verdad no sé ni cómo, pero por favor, ya, por cierto, cuando recuerdo que Dios me estaba desafiando a dar pasos de meterme más en serio con el Señor, creo que me dice, Señor, ¿pero qué hago con todo? No, yo no voy a poder. Y el Señor, de verdad, sentí que me dijo, yo sí, y de momento usted dejó de atraerme lo que antes me atraía. De verdad, era un solo confiar y un caminar y tomar decisiones, ¿verdad? Porque cabalmente tomas decisiones y actúas, das ese paso, ¿verdad? Y luego te abres a una vida. Por cierto, me estaba recordando también que cuando yo voy manejando, y si mi esposa va conmigo y si el viaje es un poco largo, entran mensajes de WhatsApp, yo le digo, veme leyendo y ve contestando. Y si va alguna de mis hijas, ¿verdad? También, vaya leyéndome y vaya contestando tal y tal cosa. Y alguna vez se me subió alguien y me dijo, ¿cómo haces eso? O sea, te está viendo el teléfono. O sea, ¿qué puede ser? Y ahí me di cuenta, dije, oh, tal vez no es. Pero esa libertad, ¿verdad? De poder estar y no estar escondiendo nada, es algo precioso, pero sí requiere mucha intención, ¿verdad?
1: Y lo que está diciendo Julio, creo que es una forma importante de ver el mensaje del Sermón del Monte. El autor lo dice, ¿verdad? Esto no es para, no es una lista de cheque que tenemos que decir, bueno, ya, esto ya lo hice, ya puse la otra mejilla, ya.
0: Si no estaríamos haciendo lo del joven
1: exactamente,
0: del inicio.
1: Y lo que él nos dice es más una forma de, es una invitación y un inventario, o sea, es, estoy viviendo esto, estoy cumpliendo esto, siento la libertad de Jesús porque lo hago. No es al revés, no lo hago para ser libre, sino con la libertad que Dios me da de poder elegir, porque yo le decía a Ricky, creo que la libertad que no entendemos a veces es que el evangelio es la opción de poder elegir no pecar. Al nacer de nuevo no es como que uno, uy, se le quitó el, cuando conocí a Jesús ya no quiero pecar, ¿verdad? Sería fantástico, pero seguimos teniendo la posibilidad de pecar. Lo que pasa es que tenemos la oportunidad de decidir no hacerlo. Entonces creo que eso es, esa es la invitación que hace el autor a ver el mensaje del Sermón del Monte como algo que no es una camisa de fuerza, sino es una forma de evaluar en quién estamos poniendo nuestra confianza. ¿Estamos viviendo en una verdadera libertad o quizás ya dejamos y comenzamos a trabajar para tapar eso que estamos haciendo, quizás algún pecado o algo en lo que estamos confiando, un ídolo en el corazón? Y la forma de es un inventario.
3: Sí, no, y la verdad es que es lindo, y ahorita me identifico mucho con Anel, y creo que como hombre nosotros tenemos que tomar ciertas decisiones que verdaderamente nos llevan a vivir una vida en libertad. Pero una vez más, como nos enseñó, bueno, desde el Señor Jesús en su palabra y ahora el autor en este libro, es interesante porque parecen cosas contrarias, porque la cultura no lo mide igual que nosotros, ¿verdad? Sino que al contrario, la cultura diría, no, no seas tonto, ¿verdad? ¿Cómo vas a creer, ¿verdad? Lo que te dijeron, o sea, pero qué rico es cuando uno puede descubrir que vivir en libertad es lo más delicioso que puede existir. Yo siempre digo, y con lo del teléfono a mí me parece uno de los ejemplos más importantes, porque yo digo, ¿qué pasa si usted tiene temor de que alguien mire lo que tiene en su teléfono y usted llega a dejar su teléfono en la casa? O sea, imagínense, o sea, ese martirio de tener que regresar, pues. En cambio, qué delicia es saber que mis hijos pueden entrar a mi nombre, a mi teléfono, porque todos tenemos la misma clave en la casa, Clara. Es que pueden entrar y verlo, y digo, esa es verdadera libertad. Entonces, creo que es un llamado para que entendamos realmente que no tenemos que tal vez interpretar la palabra libertad como nos la presenta la cultura, sino que tenemos que interpretarla de acuerdo a cómo la palabra nos la enseña. Don Evelyn, nos gusta mucho lo que escuchamos hace un tiempo, y es, a veces tenemos el mismo glosario, pero diferente diccionario. Entonces, tenemos que darle la interpretación correcta a la palabra, porque la misma palabra tiene dos diferentes interpretaciones, la que la cultura nos da y la que la palabra de Dios nos da.
4: Qué lindo. Yo creo que es un lindo momento para poder orar y poder presentar al Señor también nuestro corazón en este inicio de semana, y te invitamos a orar. Amado Señor, gracias por esta nueva semana y gracias por las nuevas oportunidades que tú tienes para nosotros, Señor. Gracias, porque tu palabra dice que tus pensamientos, Señor, son mucho más arriba y superiores de lo que nosotros pensamos. Tus caminos, tus pensamientos son más altos que los nuestros, más altos que los cielos sobre la tierra, y te queremos pedir, Señor, que llenes nuestro corazón de esperanza, nuestra mente de alegría, llénanos, Señor, de tu paz, y ayúdanos a entender, Señor, que tú tienes planes para nosotros, preciosos, extraordinarios, maravillosos, y ni siquiera podemos llegar a comprender. Y aquí estamos, Señor, te entregamos todo esto que estamos batallando en nuestro corazón, que nos impide tener una verdadera libertad, y te pedimos que nos sigas hablando y que nos sigas recordando cuáles son esas partes en nuestra vida que tenemos que rendir para poder ser verdaderamente libres. En el nombre de Jesús te damos gracias. Amén.
0: Amén, gracias, Aner. Y yo le pregunto, ¿cuál ha sido la renuncia más difícil que usted ha tenido que hacer para seguir por el camino angosto? ¿Y qué recompensa le ha dado Dios a cambio de esa decisión valiente de ir por el camino angosto? 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

difícil, esa que llevas días ensayando en tu cabeza, pero sigues posponiendo. Hay conversaciones que duran 5 minutos, pero sus consecuencias pueden durar 5 años. Una frase mal dicha puede romper una relación y una frase bien elegida puede salvarla. La buena noticia es que una conversación difícil no depende de encontrar las palabras perfectas, depende de entender algo que probablemente nadie nos enseñó, pero puede cambiar una conversación difícil. Te comparto algunas buenas ideas del libro Discute Menos, Habla Más, que me parecieron extraordinariamente prácticas. Imagina 2 vasos completamente llenos de agua. Uno eres tú, el otro es la persona con la que vas a hablar. Cada vaso está lleno de experiencias, valores, heridas, costumbres y conclusiones que cada uno cree verdaderas. Ahora piensa en esto. Si el otro vaso ya está lleno, ¿dónde cabe tu argumento? No puedes intentar agregar más agua al vaso hasta que primero liberes espacio. Lo mismo sucede en una conversación difícil. Las personas no cambian de opinión cuando solo les das buenos argumentos y mucho menos cuando las contradices. Empiezan a cambiar de opinión cuando liberas espacio y se sienten comprendidas. Por eso, antes de intentar convencer, intenta comprender a fondo. Haz preguntas. ¿Qué experiencias lo llevaron a pensar de esa forma? Porque detrás de cada creencia y preferencia hay una historia, y conocer esa historia abre la puerta a una conversación distinta. Otro principio importante es este: las conversaciones difíciles no se resuelven de una sola vez, se resuelven por etapas, avanzando como por abonos, capa por capa, con cuotas chiquititas. Si la otra persona ya no quiere seguir hablando, no la presiones, simplemente deja la puerta abierta para retomar el tema más adelante. Puedes decir, ¿te parece bien si lo hablamos después? Eso reduce la presión y mantiene viva la posibilidad de continuar el diálogo. Ahora bien, si alguien te dice algo hiriente o sarcástico, tu reacción natural es defenderte de inmediato, pero existe una estrategia mucho más poderosa: guardar 5 segundos de silencio. ¿Sí? 5 segundos. Te van a sentir eternos, pero precisamente ahí está su poder. Después de los 5 segundos de silencio, pregunta con calma, ¿puedes repetir lo que dijiste? Entonces la otra persona deberá hacerse responsable de sus palabras. Puede que le cueste o que se disculpe. Otra señal interesante es cuando alguien da demasiadas explicaciones, ofrece un exceso de detalles o utiliza expresiones como siempre, nunca o todo el mundo. Debiera parecerte sospechoso, porque alguien que dice la verdad no habla así. Puede ser una señal que esté manipulando algo o que esté mintiendo, pero en lugar de acusarlo, guarda silencio. Repite lo que dijo para confirmar que le entendiste bien. Y si es necesario, di, prefiero que hablemos nuevamente de esto más adelante. Muchas veces el tiempo revela más que entrar en una discusión. Quizá esa semana no logres cambiar la opinión de alguien, pero sí puedes hacer algo mucho más valioso: crear el espacio para que algún día esa conversación continúe y continúe, porque las mejores conversaciones no empiezan cuando hablamos, empiezan cuando decidimos comprender antes. Gracias.

0: crecer.
1: Y les quiero contar que producción me dice que no hemos dicho que gracias a Dios.
0: Híjole, sí, mucho.
1: ¿Qué está pasando qué con nosotros, Aner? ¿Qué está vergüenza pasando?
0: No puede ser. Así es que lo decimos todos juntos. Gracias a Dios, hoy es lunes.
2: Haciendo todo sin
0: sí, mi brother, qué lindo.
1: Y usted, ¿cómo está con este tema? ¿Verdad que está un poco incómodo? Personalmente, digamos, yo me disfruté mucho la lectura de lo que estamos conversando hoy. Y debo decir que el autor me reta a no estar en esa comodidad, porque uno religiosamente se acomoda y uno se siente bueno. Sí. Lo que leímos en el pasaje de inicio, uno dice, no, yo ya soy más bueno que malo, ya no hago los mismos errores que cometí antes, y uno se pone en un estándar donde uno dice, no, yo ya la hice, ya estoy. Y eso es un riesgo y es un peligro, porque puede que estemos caminando en el camino ancho creyendo que estamos en el camino angosto.
0: Así es, sí. Yo creo que tenés un buen punto ahí en relación a estar muy cómodo, y puede ser que estemos cómodos. Y a mí, de verdad, cuando leí el título me cayó mal. Dije, otra vez. ¿Y qué si? Cuando leo digo, sí es cierto, ¿verdad? A veces uno se...
2: ¿Saben qué? Lo que hemos visto, y creo que lo platicamos en un ambiente con él y ahorita el fin de semana, es bien interesante, porque nos acomodamos cuando nosotros como cristianos nos comenzamos a comparar con otros cristianos. Primero que todo, porque uno es bien pilas y uno siempre escoge con quién me quiero comparar, ¿verdad? Entonces yo me comparo con el otro papá y digo, no, yo soy mejor papá que él. Me comparo con el otro esposo, no, yo soy mejor. Pero en realidad creo que eso nos lleva a entender que la comparación no es con nuestros padres, es compararnos con Jesucristo, que es la verdadera medida. Y cuando me comparo con Jesús, es cuando me doy cuenta que definitivamente me hace falta muchísimo y que tengo que regresar a ese camino angosto para poder crecer y parecerme cada vez más a él, que es la meta, ¿verdad? No es ser una mejor versión de mí, y yo sé que se usa mucho de aquí incluso, pero digamos, a mí me pone muy nervioso ese, porque yo no quiero ser una mejor versión de Ricky.
0: Sí.
2: Yo quiero ser una versión más parecida a Jesús. Y eso me va a hacer una mejor versión en lo personal, pues, pero al final tiene que ver con un estándar diferente.
1: Y saben, dice por acá, para mí fue bastante difícil dejar la música y bailar esa música disco. Pero el camino de Dios es angosto y tiene muchas bendiciones. No me arrepiento de haber conocido al Señor Jesucristo. También dice, la renuncia más difícil es dejar amistades que no me agregaban algo bueno, al contrario, me restaban, pero esto me dio libertad y paz en la vida y en el corazón. ¿Ustedes tienen más comentarios?
3: Sí, aquí tengo alguien que dice, personalmente veo lo del camino angosto como algo que parece poco placentero, que al final no tiene peso, pero que al final tiene un peso eterno. La realidad es muy diferente, ese camino nos lleva a la plenitud, a hacer lo que realmente Dios quiere que seamos. Lo más difícil para mí ha sido seguir adelante sola en la fe, sin mi esposo. Sé que Dios va siendo mi compañero. Y también alguien aquí nos dice que su renuncia más difícil fue dejar de ir a las fiestas y esa vida de alegría nocturna que el mundo ofrece, pero que la recompensa es seguir a Jesús, y eso no tiene precio. Tiene una paz y un gozo que nada puede quitarle. Sí, es la verdad.
0: Esa paz y ese gozo, yo creo que es lo que se refería Jesús cuando decía que recibiremos 100 veces más. Y bueno, no sé por qué uno lo asocia a lo material cuando uno deja cosas, ¿verdad? Pero no, él está diciendo 100 veces más gozo, 100 veces más paz, 100 veces más libertad, 100 veces más plenitud. Y si cuando vemos en la palabra, es el tema de la plenitud se menciona tantas veces, ¿verdad? Pero ¿qué es esa plenitud, ¿verdad? De vivir de una vida sin remordimientos, sino que con gozo y con mucha esperanza.
3: Y yo, ¿saben algo que he estado pensando y lo hemos estado oyendo? Oigo un podcast de unas mexicanas. Y ellas estaban haciendo un análisis de la película esta de la Odisea.
0: Ajá.
3: Y ellas hablan ahí sobre el tema de la comodidad. Y algo que me, de verdad que el Señor me estuvo hablando al leer esto es, Dios no nos llamó, ese lugar espacioso no es cómodo. No nos está llamando a comodidad, ¿verdad? A veces pensamos que el cielo va a ser como un lugar donde van a haber arpas y todos vamos a estar tomando una piña colada o yo no sé, pero no es eso, ¿verdad? O sea, realmente Dios lo que nos está llamando es a parecernos a Jesús. El verdadero evangelio es la invitación a ser como su hijo, y muchas veces el camino angosto y el lugar amplio va a ser dejar cosas que el mundo o la cultura nos vende como eso es lo bueno, lo agradable, lo que nos hace sentir bien. pero la contraparte es una plenitud. Nuestra alma es un reflejo de un Dios tan grande y tan magnífico que no se satisface con cositas pequeñas, ¿verdad? Que en realidad muchas personas lo asocian a un tipo de anestesia. Entonces, cuando hay un dolor profundo, una necesidad profunda, a veces lo que culturalmente nos dice, lo que nos dicen es, tómate esto, hace esto, anda a la fiesta, ahí vas a estar feliz. Pero Dios nos ofrece algo más grande y nos dice, deja eso, muere a tus deseos porque vas a encontrar esa satisfacción de tu alma que no va a ser comodidad.
1: Ahora, con lo que usted dice, me ponía a pensar, entonces, digamos que podríamos decir que ir por el camino angosto es obviamente buscar parecerme más a Jesús, incluso si hoy estoy haciendo cosas buenas, pero eso no me lleva a parecerme a Jesús, no estoy caminando por el camino angosto.
3: Si ya estamos cómodos ahí, es un riesgo, no es el camino angosto. Hay más, ¿verdad?
1: Sí, solo me queda agitar la mano. Y ¿sabe qué? Es momento que continuemos con la lectura de este libro, El Camino Angosto, de Rich Villodas. Estoy seguro que el Señor nos está retando hoy y ojalá nos sacuda de tal manera que nos saque de la comodidad, y si hemos estado caminando por el camino ancho creyendo que estamos haciendo cosas buenas y que ya estamos bien y todo, y que él nos haga regresar al camino angosto. Así que por favor continuemos con la lectura.
0: Y vamos a leer Desastre Inesperado, El Camino Ancho. ¿Alguna vez has buceado? El autor dice, yo no, pero sí he hecho snorkel unas cuantas veces. Lo digo con orgullo y con más entusiasmo del que debería. En uno de nuestros viajes de aniversario de bodas, tu esposa Rosy y yo buscamos varias excursiones en Hawái. Hice una búsqueda exhaustiva esperando ponerme en contacto con esa parte de mi personalidad a la que le gusta arriesgarse.
2: Vi muchos videos de buceo en YouTube para encontrar inspiración y motivarme a mí mismo por dentro. Pero eso duró poco, porque encontré un cuadro simple que explicaba las diferencias entre el buceo y el snorkel. De pronto sentí un golpe de realidad y mi lado arriesgado se escondió como un calamar asustado.
1: Aprendí que el buceo puede causar algo llamado narcosis de nitrógeno, que es básicamente como estar ebrio debajo del agua. También aprendí que el equipamiento puede fallar. Al bucear también tienes riesgo de sufrir una embolia pulmonar, que es cuando un coágulo de sangre obstruye las arterias de los pulmones y eso puede causar mareos, dificultad para respirar y dolor en el pecho. Bien, no gracias. Si yo te hubiera hecho lo mismo, no gracias.
3: Yo le agregaría tiburones, pero bueno, por eso decidí hacer snorkel. En esta actividad corres el riesgo de quemarte con el sol y por supuesto yo olvidé ponerme protector solar. Así que terminé con la espalda colorada, pero al menos viví para contarle.
0: La excursión en el snorkel salió bien. Vi varios peces desde una distancia segura y subí un momento a descansar cuando tragué un poco de agua por el tubo. Pocos días después vi más videos de buceo para reunir el coraje necesario para bucear, pero mi resistencia interior era más fuerte. Cognitivamente sabía que en las profundidades me esperaba un mundo hermoso, pero elegí la vida en la superficie donde todo se siente más seguro y predecible.
2: ¿Qué tiene que ver todo esto con el camino angosto de Jesús? Muchos de nosotros queremos ir más profundo, pero nos quedamos flotando espiritualmente en la superficie. Intentamos vivir como cristianos anfibios, mitad dentro y mitad fuera. Pero Jesús quiere todo de nosotros, o mejor dicho, quiere darnos todo de él.
1: Sin embargo, no conoce el discipulado a medias. Esta frasecita me pegó muy fuerte cuando la estaba leyendo. Jesús no conoce el discipulado a medias. Él nos invita a seguirlo con todo o no seguirlo. Para eso utiliza la metáfora del camino. Entren por la puerta estrecha, porque es ancha la puerta y espacioso el camino que conduce a la destrucción. Y muchos entran por ella, pero estrecha es la puerta y angosto es el camino que conduce a la vida, y son pocos los que la encuentran, según Mateo capítulo 7, versos 13 y 14.
3: Si bien Jesús es muy profundo, me encanta su simpleza. Hay dos caminos para tomar, el angosto o el ancho. El angosto es el camino de Jesús, el camino de la cruz, que lleva a la renovación y a la sanidad. Lo natural es que estemos interesados en el camino que conduce a la vida. Entonces, ¿qué nos detiene?
0: Para ser honestos, es el costo. Como escribió Chesterton, no se ha juzgado y encontrado culpable al ideal cristiano. Se lo ha encontrado difícil y ha quedado sin juzgar. Nos da miedo que seguir a Jesús nos llame a una nueva forma de vida que no preferimos o no podemos sostener.
2: Por eso mantenemos a Jesús a una distancia segura, porque suponemos que seguirlo nos lleva a una existencia triste y limitada, a la que reprimimos nuestros deseos para convertirnos en personas mecánicas y religiosas.
1: Evitamos el camino angosto de Jesús porque creemos que tendremos que negar nuestros deseos de intimidad sexual, entregar todos nuestros sueños e ir a la iglesia varias veces a la semana.
3: Tememos lo que otros puedan pensar si seguimos a Jesús de verdad. No queremos ser fanáticos religiosos. Evitamos el camino angosto porque nos lleva a enfrentarnos a nosotros mismos, a mirarnos en el espejo con honestidad y vulnerabilidad. Yo también he pensado estas cosas.
0: Aventurarse a través del camino angosto lleva tiempo. Es necesario que tú y yo bajemos la velocidad. En algún punto, todos debemos enfrentar esas partes de nosotros que no nos agradan. ¿Y sabes qué? A veces es más fácil evitar esta invitación en su totalidad. Tal vez tienes miedo de ir más profundo porque ver más de Jesús significa que Él vea más de ti. Eso me encantó. Si eso es lo que sientes, no estás solo.
2: Cuando observé con atención las interacciones de Jesús con las personas en las Escrituras y sentí su presencia en mi propia vida, descubrí una y otra vez que a Jesús no lo ahuyenta la fragilidad humana, sino que lo atrae.
1: Cuando tenía 19 años, a tan solo unos meses de comenzar mi relación con Jesús, leí un libro acerca de su presencia santa. Por primera vez comprendí que podía deshacerme de esa fachada que utilizaba para protegerme y que me hacía caer en la trampa de vivir por los logros y con un comportamiento adictivo, y terminé llorando.
3: En mi diario de cuero escribí los distintos secretos que me pesaban. Después de cada oración, miraba por encima de mi hombro, por miedo de que alguien estuviera rodeando, como lo hace un profesor durante un examen final. En medio de lo que parecía una angustia santa, pude sentir la presencia de Dios dentro de mí y recordé la ternura de Jesús en las historias de los evangelios, que estaba aprendiendo por primera vez.
0: Seguí nombrando lugares en mi alma que le había escondido a Dios, a los demás y a mí mismo. De ese modo pude encontrar gracia, pude encontrar misericordia, ternura, compasión, paz y alegría.
2: A pesar de esa poderosa experiencia, de vez en cuando vuelvo a perder el rumbo. Tal vez, al igual que yo, tú también has tenido épocas en las que te viste envuelto entre ocupaciones o distracciones y te conformaste con darle a Dios las obras. Es en esos momentos que Jesús nos invita a regresar al camino angosto. Esa es la invitación que te hago a ti hoy. ¿Seguirás el camino angosto al que Jesús te llama?
1: Y esa es la pregunta con la que podríamos cerrar el programa de hoy. ¿Seguirás el camino angosto al que Jesús te está llamando? Y es que el mismo autor nos dice que muchas veces preferimos mantener la distancia y estar lejos porque no estamos dispuestos a ceder nuestros deseos. Y pues la verdad es que en alguna etapa de la vida, creo que todos nosotros hemos tenido que ir cediendo cosas que el Señor ha estado llamando, y como los amigos que nos escriben, nosotros también podríamos dar testimonio, decir, al principio yo no quería soltar esto, sin embargo lo entregué y no me arrepiento. Yo conocí al Señor cuando tenía casi 15 años y yo lo digo cada vez que doy charlas con adolescentes, cuando hablo de prenoviazgo, les digo, yo sí amo a mi esposa y fue una gran decisión, amo a mis hijos y fueron una gran decisión, pero la mejor decisión de mi vida, lo que cambió todo, fue haber entregado mi vida a Jesús. Y pues han pasado poquitos años de esa edad, de los 15 años, pero digamos, la mejor decisión de mi vida es esa, es haberle abierto mi corazón al Señor, y Él sigue sanando cosas y sigue cambiando cosas en mí. Pero personalmente yo no me arrepiento de ese encuentro.
0: Ahora imagínate, el tema es cristianos anfibios, brother, es decir, mitad dentro del agua y mitad afuera del agua.
1: Que solemos jugar a eso, ¿no? De hacer medio cristiano.
0: Medio cristiano. Y bueno, porque ¿cuál es el miedo? Bueno, el miedo es que me vean como un fanático, ¿verdad? El ser una persona que caiga mal. Y tenemos como que ese miedo, ¿verdad? A meternos, me hace recordar aquella de quién fue esa profecía, de Ezequiel uh-huh. que mencionaba acercarte al templo y ver que salía agua del templo y el agua te mojaba los pies y luego el agua, pero seguías caminando y el agua te llegaba a la rodilla, seguías caminando y el agua te llegaba hasta el pecho, y seguías caminando y ya no podías ni siquiera caminar, tenías que nadar, ¿verdad? Y cuando seguías nadando, mirabas alrededor árboles frutales y una gran vida. Y eso yo creo que es una buena representación de lo que el Señor quiere para nosotros, ¿verdad? El que caminemos y que caminemos y que lo hagamos de manera disciplinada, sí. Pero bueno, yo sí creo que hay muchas veces el miedo a renunciar porque no quiero, quiero tener un pie aquí y un pie allá, porque me atrae, ¿verdad? Eso que se dice y esa paz que experimento, pero también no quiero soltar este mundo. Así me pasó a mí, ¿verdad? Pero yo creo que es un punto donde todos estamos lidiando.
3: Yo creo que a veces es atracción y a veces es seguridad. A veces no queremos dejar lo que nos parece conocido y seguro, porque a veces seguir a Jesús es seguirlo a lo desconocido. Por ejemplo, yo venía de un contexto donde se me había dicho que yo tenía que prepararme porque si me salía malo el marido, lo podía dejar.
2: Ok.
3: Sí, o sea, de una vez.
2: Pobre Ricky. Para que oren por mí, ¿verdad?
3: Pero venía con esa concepto de tú puedes hacerlo todo sola, no necesitas a alguien, o sea, esa forma de ver. Entonces, cuando comencé a ver todo el tema de la sujeción y la sumisión en el matrimonio, era un tema para mí bien, bien conflictivo, digamos. En mi sentido, era más seguro guardar un poquito de seguridad en tener control de algún área de mi vida, en mi familia, ¿verdad? Y realmente fue hasta que yo decidí rendirlo al Señor y decirle, Señor, bueno, yo acepto el diseño que tú tienes para mi vida, que comencé a experimentar lo maravilloso que es el matrimonio. O sea, el camino estrecho para mí fue renunciar a mi derecho de tener la razón que yo creía, ¿verdad? O sea, ahora me doy cuenta que estaba más equivocada que saber qué, ¿verdad? Pero me entienden, yo creo que a veces es sí es comodidad a veces, pero a veces también es una sensación de seguridad la que no queremos soltar aquello que fuimos educados de esa manera, fuimos formados de esa manera, fuimos preparados de esa manera, y luego salimos al mundo, conocemos a Jesús, y Jesús nos dice, no, fíjate que eso que te enseñaron por 20 años, no, eso no sirve, eso te está llevando a una muerte segura, ¿verdad? Entonces, en mi caso fue dejarlo seguro, lo que yo conocía, como diría el profeta, ¿verdad? Ya meterme hasta donde yo ya no podía tener los pies sobre la tierra que yo conocía, sino soltarlo. Y a veces creo que ese desastre inesperado, ¿verdad? O el camino ancho que el autor nos presenta puede ser un lugar que conocemos, una comodidad que nos parece familiar, que no queremos dejar.
2: Incluso, bueno, ese dicho, ¿verdad? Que es más vale lo viejo conocido que lo nuevo por conocer. Y muchas veces nos mantiene a nosotros en ese estado. Y me impresionó algo que leyó Ana ahorita, dice, tal vez tienes miedo de ir más profundo, porque ver más de Jesús significa que él vea más de ti.
1: No.
2: Si eso es lo que sientes, no estás solo. Y a mí me impresionó porque verdaderamente es eso. O sea, siento yo que es como, sí, hay ciertas cosas que mejor ni siquiera me acerco al Señor porque sé que el Señor va a querer tratarlas en mi vida, ¿verdad? Entonces trato de hacerme loco y trato de ¿verdad? De como de según yo, ¿verdad? De esconderlo para que él no se dé cuenta. Pero en realidad es en esa medida en la que nosotros vamos conociendo más de Jesús, él nos va mostrando más acerca de lo que está sucediendo en nuestra vida, y es la manera en la que nosotros podemos ir cambiando. Porque miren, al final, en Marcos capítulo 8, versículo 26 dice, porque ¿qué aprovechará el hombre si ganare todo el mundo y perdiere su alma? ¿Qué recompensa dará el hombre por su alma? Y me impresiona porque nosotros de verdad muchas veces estamos tan enfocados en ganar todo, ¿verdad? Y qué horrible que un día termináramos nuestra vida, digamos, alcancé todas las metas que yo tenía, sí, y al final perdí lo más importante, que es mi relación con el Señor, ¿verdad? Entonces, vale la pena que nosotros le prestemos atención y que tomemos ánimo y que cobremos ánimo y que pongamos de moda esta forma de vivir. Con Julio platicábamos antes de arrancar el programa, hay ciertas cosas que el mundo ha sido tan astuto en presentarnos como algo negativo para que no sea deseable, ¿verdad? Entonces, por ejemplo, o sea, caminar por el camino angosto, así como, bueno, eso es para algunos, ¿verdad? Pero en realidad, ¿qué cosa más linda que nosotros digamos, no, vamos a poner de moda caminar por el camino angosto? Y nosotros, los que conocemos a Jesús, vamos a comenzar a decir, no. O sea, así es como yo vivo. Y es deseable. Y es algo, no es de lo que me tengo que avergonzar, sino de algo en lo que me puedo sentir tranquilo, no para jactarme, pero sí para decir, o sea, me siento tranquilo y vamos a poner de moda vivir en santidad, poner de moda vivir por el camino angosto y que se vuelva algo deseable para otras personas, ¿verdad? Porque muchas veces creo que tratamos nosotros mismos de diluir un poquito el evangelio para que no sea para que no sea tan molesto, ¿verdad? Sí. Entonces, pero una vez más, Jesús nunca diluyó el evangelio, nunca. Eso sí, siempre se presenta como la alternativa que verdaderamente vale la pena seguir.
1: Ahora, yo pensaba mientras estabas diciendo esto, que digamos una de las cosas a lo que le huimos es a que nos vean como religiosos.
2: Ajá.
1: Y yo el otro día reflexionaba en eso y digo, si amar a Dios me pone en la posición de religioso, soy bien religioso. O sea, no debería ser un problema de tener este tema, pero nos da mucho miedo que nos tilden de religiosos. Y de verdad, si usted ama a Dios y por eso le dicen religioso, pues sea el más religioso de todos, ¿verdad? Porque su amor, el amor por Dios se note en todo lo que haga. Pero la otra cosa es que con lo que hablábamos de mostrarle al Señor nuestras heridas.
2: Ajá.
1: Y que nos da miedo. Yo creo que muchas veces es como miedo a que Dios no nos va a amar, que Dios no nos va a aceptar de esa forma. Y pues desde mi experiencia, yo le he llevado al Señor unas cosas que sí, que vergüenza, ¿verdad? Pero al final Él ya nos ha visto, Él ya nos conoce desde antes, sin que se lo presentemos, Él ya nos ha visto, Él ya sabe de todo. Y yo, lo que yo he recibido de parte del Señor cuando he llegado con estas circunstancias a presentarle, al principio sí me daba mucha vergüenza, pero luego lo que recibí fue amor, fue perdón, fue redención. Y yo creo que deberíamos de perder ese miedo de ir delante del Señor y presentarle lo que hay dentro.
0: Y sabes que hay un poder al verbalizar, amigo oyente, de verdad, si hazlo, ¿verdad? Tómate un tiempo, aquí mencionaba el autor, bajemos la velocidad y examinémonos y verbalicémoslo, ¿verdad? Diciéndoselo al Señor. Y algo sucede ahí, por cierto, este fin, el sábado, salgo a caminar, ¿verdad?, con el Señor y le digo, Señor, ¿me das permiso para tener este viaje de celebración de 30 años con mi esposa de matrimonio? Y el Señor me dijo, ¿pero por qué me pediste si ya lo decidiste? Y yo dije, santo cielo, si el plan está hecho. Entonces, Señor, tienes razón, por favor, perdóname. Y por favor, bendice este día. Y al final, lo que dice Julio, ¿no? A veces, cuando llegamos, el Señor no se va a sorprender de algo que tú le vayas a decir. Al contrario, Él te va a recibir con brazos de bondad y brazos de misericordia, te va a abrazar, Él saldrá a tu encuentro. Y tenemos esa, tal vez esa imagen de que el Señor nos puede
3: fulminar.
0: Sí. Pero no, Él no se va a sorprender.
3: Sí, a mí me gusta, el autor lo dice, ¿verdad? Dios no le ofende o no se aleja de la fragilidad humana, sino que la fragilidad humana lo atrae. Y eso creo que es una de las cosas que tenemos que tener conciencia, porque a veces vemos que aquel que, digamos, humanamente, el que tiene poder, tratamos de llevar la mejor ropa. Si nos invitan porque nos invitaron a la casa presidencial, uno va a tratar de aparentar que está bien compuesto, nunca va a ir a contarse las deudas que tiene y todos los problemas.
0: Ricky, pero salió un reloj, le decía.
3: pero es eso, ¿verdad? Entonces creo que la invitación a este camino angosto es una invitación que viene con todo lo necesario para poder caminar en él. A mí me gusta Isaías 35, donde dice, ¿verdad?, que ese camino de santidad es un camino del cual no nos vamos a poder caer, ni aún el más torpe. Y yo siempre digo, ay, gracias, Señor, eso me incluye a mí, ¿verdad?
2: No, y de verdad es eso. O sea, creo que es regresando a cómo comenzamos el programa del día de hoy, tiene que ver con eso. O sea, llegar con el Señor y decirle, Señor, ¿qué me hace falta?, ¿verdad? Porque yo estoy cumpliendo con esto. Pero honestamente les digo, o sea, sí, qué valentía, entre comillas, de decir al Señor, no, si yo todo lo que me está diciendo lo he logrado, ¿verdad? Porque yo no podría presentarme.
3: Presentó su antes. Mejor cara, sí.
2: Pero eso, o sea, podemos llegar con esa idea o llegar verdaderamente y decirle, Señor, aquí traigo todo lo que tengo, que sé que no me alcanza. Y si quiere, o sea, yo lo invito a que hoy haga esta oración. Y puede ser que sea su primera vez, o puede ser que sea una oración con la que usted tome la decisión de regresar a ese camino angosto. Y oremos y digámosle, Señor, gracias porque hoy nos has hablado. Gracias porque sabemos que lo que hemos escuchado el día de hoy no ha sido casualidad. Gracias porque incluso si yo creo que fue tal vez una casualidad el haber prendido hoy la televisión, la pantalla, encendido la radio, no fue una casualidad porque tú querías hablar. Y hoy, Señor, te recibo en mi corazón como mi Señor y mi Salvador. Jesucristo, te hago el Rey de mi vida. Y te pido perdón por mi manera de haber vivido hasta el día de hoy. Te pido perdón por mis pecados. Y te pido, por favor, que tú los perdones y que me des una nueva oportunidad. Te pido que te conviertas tú en mi Señor, en mi Salvador, y que seas tú quien dicte el resto de lo que me queda por vivir. Y Señor, si yo soy cristiano, ya te conozco, pero tal vez he aflojado un poco mi manera de vivir porque he querido quedar bien con los demás, con la cultura, señor, o con cualquier otra cosa. Hoy vengo y te pido perdón también por eso, te pido que me ayudes a vivir una vida en la que yo pueda caminar contigo en el camino angosto, tratando de parecerme cada vez más a ti. Y que mi estándar, Jesús, sea parecerme cada vez más a ti. En el nombre de Jesús lo pedimos, amén.
1: Amén, gracias Ricky, y aquí están nuestros ganadores, felicidades. Se trata de Aminta Mancilla y Tiffany Caravantes, de los libros. Y la conferencia.
4: Brenda López y Lucrecia Ponce de los ganadores de la conferencia, y nos vemos el miércoles a las 6 de la mañana.
1: Muy bien. ¿Sabe? Lo invitamos para que no se pierda esta temporada que va a estar increíble. Comparta este programa con alguien y nos despedimos juntos diciendo que gracias a Dios hoy es lunes. ¡Lo decimos juntos!
4: ¡Gracias a Dios hoy es lunes!
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0: 7:32.
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2: Y yo sé que cuando usted empieza a escuchar el chan, chan, chan, chan, chan, chan, chan, chan, chan, chan, usted dice, ya viene, vaya con Dios. Y efectivamente, hoy le quiero dar la bienvenida a una nueva temporada de su programa Vaya con Dios. Hoy tenemos una invitación para el Camino Angosto. Usted dirá, Camino Angosto, no hombre, si tan bonito que es cuando uno llega a un lugar y la puerta es grande. Ya vamos a platicar acerca de qué es el Camino Angosto y el desafío que tenemos hoy para volver o caminar por ese Camino Angosto. Soy Julio Calvo y quiero darle la bienvenida a su programa Vaya con Dios. Y sabe una cosa, hoy estamos muy bien acompañados, así que quiero darle la bienvenida a mis queridos amigos Evelyn de Chacón, Ricky Chacón y Aner Mejía. Bienvenidos al set de este día.
3: Buenos días, qué alegre arrancar la semana con energía y con nueva temporada, ¿verdad? Yo creo que va a ser un libro nuevo, yo no conozco al autor, para nosotros es nuevo, acabamos de comenzar a escuchar un poquito acerca de él y a leer el material, así que creo que va a ser muy bueno experimentar un nuevo autor y una nueva temporada que nos lleva a hablar acerca de algo que puede ser incómodo, ¿verdad? Sí. ¿Quién nos gusta estar en un lugar estrecho? Yo creo que todos nos gusta lo amplio.
2: Lo amplio.
3: Pero hay algo que Dios quiere enseñarnos, así que bienvenido, una buena mañana, un buen día para arrancar con energía como lo hace nuestro queridísimo amigo,
4: qué emoción, y sí, lo gritamos, gracias a Dios, hoy es lunes, inicio de semana. Esta semana no es semana de pago, pero sí, es semana de inicio de temporada, nuevo libro, y estamos en el libro, creo que número 10, semana de Champions League, pero también semana del desayuno mensual del Movimiento de Negocios, donde nos reunimos a las 6:00 a.m, un miércoles, para aprender acerca de negocios. Así que es una semana extraordinaria que vamos a disfrutar iniciándola con la mejor de las actitudes, mi querido amigo Ricky.
5: ¿Qué tal? Que así me gusta pensar, una semana extraordinaria, ¿verdad? No es ordinario, es algo verdaderamente una oportunidad linda que el Señor nos da cada lunes que arrancamos para poder hacer las cosas de una manera distinta. Y sí, el Señor tiene buenos planes para nosotros. Y esta temporada a mí me emociona porque a mí si algo me gusta es cuando de parte del Señor siento un reto para recordar o para entender algo y llevarme más allá, ¿verdad? La vida del justo, la senda del justo, dice la Biblia, es como la luz de la aurora que debe ir en aumento hasta que el día sea perfecto. Así que cada vez que el Señor nos recuerda algo y nos invita a subir el nivel, ¿verdad? A meter un poquito más el acelerador, es bueno porque eso nos ayuda a poder crecer en el camino que Él tiene para nosotros. Y el entender acerca del camino angosto es algo que verdaderamente nos puede ayudar a comprometernos con el Señor de una manera distinta, a apretar un poquito si es necesario o a comenzar a hacerlo, ¿verdad?
2: Ahora que estamos hablando de esta invitación, una invitación para el camino angosto, a mí me encantaría que habláramos acerca de qué entendemos sobre el camino angosto, porque

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1: Y sí es cierto, o sea, es una recepción al inicio, como decía, o sea, y es como que usted vea un embudo, ¿verdad? Es como cuando uno piensa en la parte angosta del embudo, uno dice, ah, es que entrar por ahí, qué difícil, porque es muy angosto, es muy pequeño, es muy reducido el espacio, pero una vez pasamos al otro lado, nos damos cuenta que el embudo se abre. Entonces, es cuando nosotros decimos, ah, yo entré por un camino angosto, pero ahora me doy cuenta que puedo experimentar realmente lo que es libertad, lo que es amplitud. En cambio, lo que el enemigo nos presenta a través de la cultura es, no, es que entra por el camino ancho, ¿verdad? Y uno entra por ahí, y sin darse cuenta, después uno llega del otro lado, y en lugar de vivir una vida de amplitud, uno se da cuenta que uno vive una vida muy restringida, una vida de esclavitud. Entonces, me gusta siempre esa idea porque nos lo presenta mucho. Miren, últimamente, bueno, ya desde hace mucho tiempo, hay una empresa de bebidas que tiene unas vallas que se miran muy bonitas, y yo cada vez que voy para mi casa, miro una y me enojo todas las veces que paso por ahí, porque es, al final, es, sí, esto es vida. Ah, se presenta, ¿verdad? O sea, unas imágenes tan lindas, pero es una bebida alcohólica. Entonces digo yo, es eso, o sea, te presenta, no, es el camino ancho, es divino. Ajá. Pero preguntarle a una persona que se enganchó con el alcohol y ahora ya no puede salir de ahí, es esclavo del alcohol. O sea, miremos si nos definiría ahorita entonces esa misma imagen como
2: eso es vida.
1: Esto es vida.
3: De hecho, el libro que terminamos anteriormente, Los Pasos, ¿verdad? Que viene inspirado de los pasos para salir del alcoholismo.
4: No, y justamente es esa limitantes, pensamos cuando pensamos en camino angosto, que hay ciertas limitantes. Sin embargo, yo de verdad sí hay una linda analogía, como mencionaba Ricky, es eso, pensar que podemos engancharnos con algo que sea muy atractivo y nos genera una adicción, y luego vamos viendo que nos limitamos aún más y más y más y más y más. Restringe nuestra libertad de elección y nuestros fines de semana y nuestras actividades con gente que amamos, dependiendo qué tipo de enganche nosotros tengamos, podamos tener pues una vida bastante limitada.
3: Ahora, yo quisiera invitarlos a ustedes para que nos escriban al 30-43-88-88 y le quiero hacer dos preguntas. La primera es, ¿cómo interpreta usted esto del camino angosto? Quizás usted tiene un ejemplo, así como el del embudo, o como lo que como nos comentaba Ander, que nos ayude a entenderlo de una forma más clara, qué es el camino angosto desde la perspectiva bíblica. Pero quiero invitarlo también a participar. ¿Cuál ha sido la renuncia más difícil que usted ha tenido que hacer para seguir por el camino angosto? ¿Y qué recompensa le ha dado Dios a cambio? O sea, ¿cómo usted dijo, ok, yo dejé esta vida y ahora estoy siendo obediente? Y pues yo pensé que estaba perdiendo, pero la verdad es que me ha ido mejor. De hecho, le quiero anticipar una cosa. El autor de este nuevo libro dice algo por allí, que en el camino angosto vamos a encontrar la vida que siempre hemos deseado. Lo que pasa es que lo que decía Ricky, quizás el agujerito de ese embudo inverso es como que, no, eso no me conviene, me limita demasiado. Sin embargo, en el camino angosto encontramos la vida de paz, de misericordia, que siempre hemos deseado. Dos pases para la conferencia Emprendimiento con Propósito es lo que tenemos, así que participe con nosotros al 30-43-88-88. Y además tenemos dos libros. Solo le quiero preguntar a producción, ¿son de los libros de temporada que tenemos hoy? Ay, tenemos libros de temporada, así que participe con nosotros al 30-43-88-88. Y yo quiero invitarlo para que nos acompañe y comencemos de buena manera, porque si bien estamos contentos porque estamos estrenando libro, nos alegra mucho más tener que ir al libro que lo transforma todo, la palabra del Señor. Y hoy tenemos una historia en Mateo capítulo 19, en donde un muchachón llega y le dice al Señor, Señor, ya está todo hecho, solo dime qué me falta. Pero ¿sabe qué? No me adelanto. Vamos a conocer cuatro realidades de seguir el camino de Jesús, o sea, el camino angosto. Así que vamos a la palabra del Señor y atesoremos sabiduría.
1: Cuatro realidades de seguir el camino de Jesús. Realidad número uno, conocer la senda no es lo mismo que transitarla. Mateo capítulo 19, versículos 16 al 20 dice, de pronto vino uno y le dijo, maestro, ¿qué de bueno debo hacer para obtener la vida eterna? Él le dijo, ¿por qué me preguntas acerca de lo bueno? Uno solo es bueno, pero si quieres entrar en la vida, practica los mandamientos. Aquel preguntó, ¿cuáles? Y Jesús respondió, no matarás, no adulterarás, no hurtarás, no dirás falso testimonio, honra a tu padre y a tu madre, amarás a tu prójimo como a ti mismo.

0: joven le dijo: todo esto lo he cumplido desde mi juventud, ¿qué más me falta?
1: Era un personaje este muchacho, ¿no? A mí me llama mucho la atención porque en otros pasajes bíblicos vemos a personajes que ven a Jesús y le llaman hijo de David y lo reconocen y saben quién es. Este, según lo que entendemos, conocía la ley, ¿no? Y la estaba cumpliendo, o según lo que dice. Pero digamos, digo yo, si él hubiera tenido un interés en la salvación realmente, digo yo, le hubiera llegado y le hubiera dicho: Señor, yo sé quién eres tú, te puedo seguir. Sin embargo, él llega y le dice: yo ya cumplí, y le presenta todos sus títulos y le dice: yo ya cumplí, ya estoy haciendo, habrá algo que me falte. Y eso me llama la atención, cómo el hecho de conocer la ley no necesariamente le estaba asegurando la salvación que él ya pretendía tener.
2: Pero sabes una cosa, yo creo que era buena gente, pues bien intencionado, porque estaba, pues yo creo que estaba interesado en eso, ¿verdad? ¿Qué tengo que hacer para tener la vida eterna? Entonces creo que a lo mejor era un buen tipo, pero bueno, la respuesta de Jesús era: si lo querías hacer con tus propias fuerzas, hay un camino difícil de seguir, ¿verdad? Hablamos acerca de cumplir la ley, y creo que, bueno, y ahí inicia una conversación que tiene un desenlace precioso que vamos a leer a continuación, pero creo que a veces podemos tener buenas intenciones, ¿verdad?
3: Sí, y lo que a mí me parece, yo le decía a Ricky, es interesante porque el joven sí reconocía que había algo que le faltaba, porque él fue el que le fue a preguntar. Jesús nunca le llegó a decir: mira, te falta algo, sino el hombre sabía y sí buscó. O sea, creo que sí reconocía. Yo también creo que no necesariamente
1: era malo.
3: No necesariamente llegó con una mala intención. He oído gente que lo predica y dice que llegó como para demostrar lo que había logrado. Yo creo que como yo lo leo, es era una persona que hacía muchas cosas buenas, era moralmente bueno, o sea, padecía de buenidad, pero sabía que había un vacío en su alma, que había algo que no lo satisface en las obras, ¿verdad? Entonces creo que aquí Jesús responde a una pregunta que muchas veces nos hacemos los humanos: es, ¿puedo hacer yo algo para llegar al cielo? ¿Hay algo que yo pueda hacer para satisfacerme a mí mismo? Y la respuesta que Jesús le da es: pero si ya lo probaste todo, ¿verdad? Y es, no te ha funcionado.
0: Yo creo que eso es lo interesante, porque no importa qué tan buenas o puras sean nuestras intenciones, al final nuestras intenciones no alcanzan, creería yo, ¿verdad? O sea, pues muchas veces nosotros tenemos genuinamente buenas intenciones, pero no podemos nosotros alcanzar la vida eterna si no es a través de Jesucristo. Entonces, me llama la atención, porque en la Reina Valera 60, ¿verdad? Dice.
3: La que habla Dios.
0: Sí, así lo vemos nosotros. Sí, esa es la versión en la que Dios nos habla, pero. Y como uno la tiene, bueno, pues es como a mí, como yo me recuerdo de la palabra, pero se nos habla que este joven llegó y le dice: maestro bueno. Pregunta: maestro bueno, ¿qué cosas tengo que hacer, verdad? Y él dice: ¿por qué me llamas bueno? Bueno, solo hay uno. Pero es interesante porque él llegó con Jesús reconociéndolo como un maestro, no como el Salvador. Por eso cuando le pregunta qué tengo que hacer, habla de cosas que son morales. Y creo que lo que nosotros podríamos aprender el día de hoy es recordar que no importa qué tan morales seamos, eso no nos alcanza. Qué tan buen tipo seamos, no nos alcanza. Qué tan buena persona seamos, no nos alcanza. O sea, nosotros tenemos que acercarnos a Jesús para poder alcanzar salvación. Ahora, lo lindo es que una vez nosotros somos salvos, comienza de manera natural a ver en nosotros buenas obras. Pero no son las buenas obras las que nos salvan, sino que en realidad son la evidencia y el reflejo que hemos sido nosotros transformados porque hemos sido salvos. Entonces creo que este es un pasaje que para mí de veras hace la diferencia, porque a mí, por ejemplo, se me da mucho el deseo de hacer bien las cosas. Y tengo que recordarme todo el tiempo, pero esto no es, o sea, esto no me basta. Ayer platicaba con una persona y me decía: mi vida cambió el día que entendí que no merezco la salvación. O sea, es que es bien extraño, pero es cuando uno llega a ese momento de entendimiento y dice: no merezco la salvación. O sea, reconozco que no soy lo suficientemente bueno, lo suficientemente lo que quieran, no lo merezco. Y ahí es donde entra Jesús, y entonces uno dice, y uno se enamora del Señor, porque dice: no lo merezco, pero a través de Jesús puedo alcanzarlo, ¿verdad? Entonces hace la diferencia, y para mí es un pasaje que puede cambiar nuestra manera de vivir literalmente.
3: Totalmente.
1: Así que estamos viendo estas cuatro realidades para seguir el camino de Jesús, y el número uno nos decía: conocer la senda no es lo mismo que transitarla. Ahora conozcamos una nueva realidad.
3: La realidad número dos que nos presenta este pasaje es caminar con Jesús es contraintuitivo. Mateo 19 del 21 al 22 dice, Jesús le dijo, si quieres ser perfecto, anda, vende lo que tienes y dáselo a los pobres y tendrás un tesoro en el cielo. Después de eso, ven y siguen. Cuando el joven oyó estas palabras, se fue triste porque tenía muchas posesiones.
1: Ahora, digamos, vamos al tema. Está bien, digamos que pensemos que era una buena persona, sí, que estaba buscando lo que le faltaba. Y Jesús le dice, okay, ¿estás buscando algo? Voy a venderlo todo y sígueme. Lo que les decía al inicio, el muchacho no llega y le dice, te quiero seguir, pero Jesús sí le dice ahora, okay, dale todo y sígueme. Y me llama mucha atención porque el pasaje cierra y dice que se fue triste porque tenía muchas posesiones. O sea, su foco de tristeza era lo material, y su corazón estaba obviamente estaba allí. Y pues
2: yo creo que por ahí vas, ¿verdad? Porque no es una indicación para todo el mundo.
1: Ajá.
2: Es una indicación para él, porque Jesús sabía qué le hacía falta o con qué estaba luchando. Y lógicamente yo así lo interpreto, ¿no? Como tal vez su ídolo o tal vez su corazón estaba justamente en las riquezas, y por eso esa indicación era para
1: personal.
2: Él.
1: Personal.
2: Vende lo que tienes y sígueme. Y entonces era pelear contra probablemente lo que se había forjado en su corazón. Y no sé, yo creo que para cada uno de nosotros puede ser un poco diferente, ¿verdad? Puede ser entregarme tu fútbol, entregarme tu, no sé, que yo recuerdo ustedes cuando conocí al Señor y yo lo recibí a los 18 años, ¿verdad? Pero 2 años anduve tibio. Yo recuerdo que a los 20 años Dios me desafió a decir, entrégame eso. Yo recuerdo que habían cosas que no quería soltar. Yo no quería renunciar a mi música, por ejemplo, era mucho de música. Yo decía, ¿cómo voy a dejar? Yo era mal hablado, ustedes. Yo estaba pensando en eso. Dije, ¿cómo voy a cambiar mi manera de hablar? Y a pesar de que ya conocía a Jesús, ¿no? Entonces era. Y dije, ¿cómo? Si cuando uno se divierte con los amigos de la universidad, ¿verdad? Son más malas palabras. Y yo decía, ¿cómo voy a cambiar eso? Pero creo que Dios puede estarnos pidiendo a nosotros algo en lo particular, y creo que esta era una indicación muy para él.
3: Y a mí me gusta porque vemos a un Jesús bien intencional, en que le responde con una respuesta que no le dijo, mira, seguime, dame todo lo que tienes, porque algunas personas creen que el llamado de Dios es a que le demos a él, pero en realidad Dios lo que quiere es darnos a nosotros, y lo que él le pide al joven es, despójate de aquello que te está impidiendo reconocer el vacío que tienes, porque esa, digamos, todo lo bueno que él hacía, su buena conducta, y encima de todo no tenía una necesidad económica. El hombre pensaba que lo tenía resuelto, pero en realidad sin Dios en nuestra vida podemos portarnos muy bien, tener una moral muy y ser muy éticos en nuestra conducta con todo, tener resuelta la vida, ¿verdad? O sea, tener todo lo que económicamente podríamos necesitar y aún así tener un vacío. Y ahí yo creo que Jesús da en el centro del evangelio, ¿verdad? El evangelio es Dios acercándose a nosotros y no nosotros a él. El hombre lo que estaba diciendo, mira, yo ya hice todo re bien, yo ya cumplí todos los mandamientos, quiere decir que ya tengo estrellita, ¿verdad? Sí. Yo creo que cuando le dice maestro bueno, él quería que le respondiera, no, si el bueno eres tú, ¿verdad? Yo sí creo que él había un tema de ego que nos puede pasar cuando estamos bien portados, ahí lo voy a poner entre comillas, sí. Podemos comenzar a sentirnos que nos merecemos ser cristianos y ser salvos, ajá, sí, reconocidos porque nos portamos bien. Y luego cuando tenemos económicamente, sentimos que no necesitamos de nadie porque ya lo tenemos, no tenemos obviamente una necesidad, pero Jesús le dice, mira, si yo no necesito tu dinero, ni necesito que te vengas a presentar como que te portas bien, el que necesita eres tú, anda a dejar todo eso, vendelo, dalo a alguien que tiene una necesidad física y regresa, entonces puedes seguirme, ¿verdad? La obstrucción a ese encontrar la llenura que el joven había identificado era despojarse de lo que lo estaba obstaculizando.
0: Yo no entiendo porque es eso, cuando llega, habla acerca de, bueno, estoy cumpliendo con los mandamientos, es que Jesús es tan especial a ustedes, porque le responde de acuerdo a lo que él estaba diciendo. Cuando Jesús le cita los mandamientos, le cita la segunda tabla, por decirlo de alguna manera.
3: Y de atrás
0: no,
3: para adelante.
0: No habla de los primeros que tienen que ver en relación de nosotros con Dios, sino que habla de los de, digamos, obras, de cómo te debes de comportar. Pero cuando él le dice, ok, pero como ese ya lo estoy logrando, entonces viene Jesús y en ese momento es cuando, como decían, descubre lo que realmente había en su corazón. Porque yo no sé haya sido así, pero yo veo como que el joven, incluso lo del tema del dinero, no lo sacó a la mesa. O sea, él llegó a hablarle de otras cosas como para tratar de que no se descubriera esa parte. Y Jesús es tan lindo que después decirle, ok, eso, ah, bueno, sí, ¿de veras querés más? Ok. Y toca el tema del ídolo en su corazón, ¿verdad? Y eso hace la diferencia.
2: ¿Les parece bien si leemos entonces la realidad número 3? Dios nos capacita para caminar con él. Y siguiendo la lectura en Mateo 19, 23 al 26, dice: entonces Jesús dijo a sus discípulos, de cierto les digo que difícilmente entrará un rico en el reino de los cielos. Una vez más les digo que es más fácil que pase un camello por el ojo de una aguja a que un rico entre en el reino de Dios. Cuando sus discípulos oyeron esto, se quedaron muy sorprendidos y dijeron, entonces, ¿quién podrá salvarse? Jesús les miró y les dijo, para los hombres esto es imposible, pero para Dios todo es posible.
0: Ahora, vamos a ir a la realidad número 4. Tenemos la esperanza de una recompensa eterna. Mateo capítulo 19, versículos del 27 al 30 dicen, entonces Pedro le dijo, nosotros lo hemos dejado todo y te hemos seguido. ¿Qué ganaremos con eso? Jesús les dijo, de cierto les digo que cuando todo se ha hecho nuevo y el Hijo del Hombre ocupe el trono de su gloria, también ustedes, los que me han seguido, ocuparán 12 tronos para juzgar a las 12 tribus de Israel. Cualquiera que, por causa de mi nombre, haya dejado casas, hermanos, hermanas, padre, madre, mujer, hijos o tierras, recibirá 100 veces más y también heredará la vida eterna. Muchos de los que ahora son los primeros serán los últimos, y los que ahora son los últimos serán los primeros.
1: Y yo quiero recordarle, la realidad número 3 es, Dios nos capacita para caminar con él, y la número 4, tenemos la esperanza de una recompensa eterna. Y no me imagino a los discípulos viendo al muchacho que tenía, digamos, todo ese buen testimonio, era una persona trova, por decirlo de alguna forma, y Jesús dice, es más fácil que un camello pase por el agujero de una aguja que un rico del reino de los cielos, y ellos dicen, entonces, si ni ese se salva, a ninguno se va a salvar, bien dramáticos. Y quizás el punto que deberíamos de tener claros es que, digamos, seguir a Jesús al pie de la letra es humanamente, no difícil, es humanamente imposible, y es lo que Jesús está diciendo. Para ustedes ciertamente es imposible, pero para Dios no. Y precisamente el Espíritu Santo viene para ayudarnos en ese caminar, ¿no? Porque solos estaríamos perdidos, pero el Padre envía el Espíritu Santo para ayudarnos a ser más como Jesús.
2: Más como, y sabes, bueno, no se refería seguramente a ricos, porque José Arimatea, Abraham, Isaac, David, Salomón, cuántas personas con muchas posesiones vemos en la Biblia, vemos Zaqueo. Pero se refería justamente a eso, ¿no? Al tratar de hacerlo con las propias fuerzas de uno, ¿verdad? Sabiendo que es a través de la redención que tenemos en Jesús que podemos tener acceso a esa plenitud y a esa vida eterna, pero no necesariamente cuando se trata de estar uno afanado con el tema de riqueza.
0: Y yo creo que es eso, ¿verdad? Al final es un tema del corazón, porque no es la cantidad de recursos que se tienen, sino qué cantidad de espacio ocupan esos recursos en nuestro corazón, ¿verdad? Porque hemos conocido personas con muchos recursos y que en realidad no los tienen en el corazón. Y hemos conocido personas con muy pocos recursos que incluso lo poco que tienen, lo tienen como un ídolo en el corazón. Entonces, es interesante, y ¿saben qué me gusta? Porque nosotros ahora, como cristianos, tratamos de suavizar mucho las cosas. Es más, tratamos de ser más buenos, por decirlo de alguna manera, o sea, mejores que Jesús, ¿verdad? Pero Jesús es bien interesante cómo responde a muchas cosas, porque cuando ellos le dicen, pero entonces, o sea, es imposible, y Jesús le responde de una manera tal vez distinta como nosotros respondemos, porque ahora si alguien me dice, pero mira, es imposible, no tenga pena, no, ¿verdad? O sea, mire, no, es que mire, es paso a paso, ¿verdad? No va a creer, no se me vaya a asustar, ¿verdad? No, mire, es que esto es un proceso. A mí me fascina porque Jesús dice, sí, imposible, claro que es imposible. Pero para ustedes es imposible, pero viene entonces él a decirnos, pero yo sí puedo hacerlo en ustedes, ¿verdad? Y creo que es lo que tenemos que entender. Eso no es medio imposible, más o menos, es, no, para nosotros literalmente es imposible, pero para él no. Entonces lo que tenemos que hacer es rendirnos, y creo que todas estas, miren, este último tiempo en Vaya con Dios ha sido, no sé si lo han sentido, pero ha sido como que gradual el llamado de Dios para nosotros, porque hace poco estuvimos hablando de la necesidad de decir, reconozco que mis fuerzas no son suficientes. Por eso me reconozco débil, nos enseñó Pablo, ¿verdad? Para que entonces tú te hagas fuerza en mi debilidad, y es eso, o sea, poder llegar y decirle, Señor, entonces yo no puedo, reconozco de veras, para mí es imposible, pero para ti no. Entonces acercarnos con el Señor con esa actitud, creo que es lo que hace la diferencia, y reconocer de verdad, o sea, no solo el diente al labio, nosotros no podemos, es imposible.
1: Y también me llama la atención porque Pedro se anima a hacer la pregunta que todos querían hacer.
0: Totalmente.
1: Y él dice, después de escuchar esto, ¿y nosotros qué ganamos entonces? Y Jesús le dice, en pocas palabras, le dice, todo lo que pierdas por mi causa, vas a tener una restitución, una recompensa con creces. Y yo creo que al final nosotros debemos entender que Cristo es nuestra recompensa. Uh-huh. Y pues porque quizás podríamos pensar que entonces va a ir al cielo y va a tener, si las calles son de oro y el mar de cristal, va a tener una mansión, y que tener ese pensamiento equivocado. Sin embargo, debemos estar bien claros, Cristo es nuestra recompensa, y aunque pareciera que aquí estamos perdiendo por dejar cosas materiales, por seguirlo a Él, realmente estamos caminando por el camino angosto. Y eso significa que aunque el inicio sea difícil, vamos a tener la vida que tanto anhelamos. Y yo creo que es un buen momento para que oremos.
3: Totalmente invitarlos. Miren, Jesús no nos invita a este camino estrecho porque sea sádico, porque Él quiera como hacernos sufrir, sino porque sabe que ahí nos vamos a despojar, como decía Ricky, de aquello que está ocupando el lugar para poder recibir esa vida eterna y con gozo, no confundiéndola con cosas materiales. Así que oremos. Quizás hoy estamos con una pregunta y será que yo soy maestro, yo me porto bien, o qué hago con esto que está estorbándome. Pongámoslo delante del Señor y preguntémosle, Señor, ¿qué necesito hacer? Padre, gracias porque nos has mostrado a través de Jesús cuál es ese camino que quizás a los ojos de los hombres parece estrecho, pero es el camino que tú llamas el camino de vida. Señor, hoy te pregunto, ¿hay algo que tengo que hacer o dejar de hacer? ¿Qué me hace falta? Porque yo anhelo genuinamente estar contigo. Padre, danos esa gracia y esa respuesta que necesitamos. Señor, si hoy es despojarnos de algo, lo dejamos. Si es cambiar algo, lo cambiamos. Con tu ayuda. Tú dices que para Dios no hay nada imposible, y nosotros hoy lo creemos. Lo creemos en el nombre de tu Hijo Jesús. Amén.
1: Amén. Y sabe, tenemos, yo estoy haciendo dos preguntas. La primera de ellas es, para usted, ¿qué es el camino angosto o ese camino estrecho del que Jesús nos habla? ¿Cómo lo interpreta? ¿Cómo lo entiende? Y la segunda es, ¿cuál ha sido esa renuncia difícil que usted ha tenido que hacer para seguir a Jesús en el camino angosto? ¿Y qué recompensa le ha dado Dios a cambio? Participe con nosotros. Hoy tenemos dos pases para la conferencia Emprendiendo con Propósito, cuando Dios respalda tu idea, y dos libros, así que participe al 30-43-88-88. Yo necesito preguntarte, ¿qué es este evento, Aner?
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1: 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Vamos a una pausa y ya regresamos con más de Vaya con Dios.
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5: 8:00 PM.
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2: Y esta temporada tenemos nuevo libro. El libro lleva por nombre El Camino Angosto de Rich y Yodas. Y la temporada lleva por nombre Libre para Crecer. ¿Usted quiere ser libre para crecer? Yo creo que todos tenemos esa aspiración, ¿no? De ser libres para crecer. El detalle está en que no necesariamente a lo que nosotros llamamos libertad es lo que signifique una verdadera libertad. Y cuando hablamos del camino angosto, creo que precisamente es eso, un llamado a la verdadera libertad.
3: Sí, miren lo que nos responde aquí una persona. Pone, el camino angosto es un camino que debo tomar en una decisión con sabiduría. ¿Sí? Y es cierto, es una, a mí me gusta agregarle la palabra decisión, porque tomar el camino angosto requiere que uno haga algo. No va a ser de forma natural el camino angosto, no lo vamos a encontrar de forma natural, y yo le diría libre para decidir crecer, ¿verdad? Porque Dios nos devuelve la libertad a través de su Hijo Jesús y nos dice, bueno, vamos a ver qué vas a hacer ahora con el poder de decisión que tienes, ¿verdad? Y eso podemos decidir crecer en él o no.
4: Aquí también otro oyente nos dice, es continuar por el camino, rendir todos esos aspectos feos, rendirlos delante de Dios, todos esos aspectos feos que como seres humanos tenemos, y permitir que sea Dios el que gobierne mi vida. Es un tema, yo sí creo, de rendición, y yo creo que debe ser una rendición diaria, ¿verdad?
5: Yo creo que sí, o sea, definitivamente diaria. Y saben que me gusta, que al final tiene que ver con esto que hablaban ustedes ahorita y con estos mensajes, que tiene que ver con hacer algo. No desear algo, porque como humanos se nos da mucho el desear cosas buenas.
2: Siéntese, ¿verdad?, en su butaca y sea espectador. O sea,
5: yo deseo ser bueno, pues yo deseo, pero al final se trata de tomar decisiones. Y aquí dice, buen día, equipazo. Para mí el camino angosto significa dejar a un lado mi voluntad y caminar en la voluntad de Dios. Es dejar de hacer lo que el mundo nos dice por elegir lo que Dios desea para nosotros. En mi caso tuve que renunciar a un trabajo hace algunos años porque tenía una relación incorrecta que me podía llevar a caer en pecado. Preferí salir huyendo que quedarme y caer. Es cosa más linda, la verdad, es tomar decisiones, y para tomar decisiones se necesita de veras carácter, y es eso, o sea, y uno necesita fuerzas de parte del Señor, ¿verdad? Porque hay veces que no dan ganas, pero mi impresión es eso, o sea, estar dispuesto a dejar un trabajo. Al mundo esto le parecería locura, sí, pero qué rico, porque me imagino, o sea, una vez más, tomó la decisión correcta, que en ese momento significó algo muy angosto, pero la libertad que está viviendo hoy no se puede comparar. No se puede
4: comparar. Uy, me hiciste recordar aquel libro que me recomendaste de Actúe como un hombre, y un verdadero hombre en estas situaciones, eso es lo que hace.
5: Así es.
4: ¿Verdad?
2: Dice, por acá, tuve que soltar una relación, me costó muchísimo, pasé por mucho dolor, pero entendí que no era lo que Dios tenía preparado para mí, y aunque fue incómodo el proceso, me sentí sostenida por el Padre, salí ganando después de todo, pues eso me llevó a rendirme por completo ante el Padre y conocer más de su amor. También dice, para mí el camino angosto significa dejar atrás todo aquello que me atrae a seguir pecando, también puede ser dejar atrás el orgullo, la vanidad y la falta de perdón.
5: Sí, es impresionante, bueno, qué lindo, la verdad es que podríamos pasar aquí creo que el resto del programa leyendo comentarios, pero miren, este me llamó la atención, dice, el camino angosto es eso que sabemos que es correcto, pero muchas veces no es lo más bonito o popular, y lo que he dejado en mi vida, es mi yo del mundo, pecados, malas prácticas, supuestos amigos, pero hoy veo su bendición, protección en mi vida, la de mi familia. Pero es eso, o sea, es tomar esa decisión correcta, que muchas veces, y me gusta porque hay que ser franco, a veces no es bonito, no es lo que parece más agradable en el momento, pero es la decisión correcta.
2: Definitivamente, y yo lo quiero invitar para que usted participe al 3043-8888. Usted puede agregar su nombre, si usted quiere que leamos su nombre al aire, y si pues quiere permanecer anónimo, déjelo sin nombre, pero puede enviarnos allí su comentario. Uno, para usted, ¿qué es el camino angosto? Y dos, pues la pregunta que tenemos en esta mañana, que es la siguiente: ¿cuál ha sido la renuncia más difícil que has tenido que hacer para seguir por el camino angosto? ¿Y qué recompensa te ha dado Dios después de ese cambio? Participe con nosotros al 30 43 88 88, y yo quiero invitarlo para que juntos comencemos esta nueva temporada. Yo comencé a leer el libro hace unos días y debo decir que me ha gustado mucho la forma de escribir, que es sencilla, práctica, que cualquiera puede tomar el libro y entender el mensaje que Rich Villodas está compartiendo. Así que de antemano le digo, si usted quiere adquirirlo y ser parte de esta temporada, vaya a librosadomicilio.com y pues adquiera el libro. Pero, ¿sabe qué? Comencemos la temporada y démosle la bienvenida entonces al camino angosto.
6: Dios tiene para ti un camino de libertad y crecimiento. No avanzas en tus fuerzas, avanzas en las suyas, porque su gracia te sostiene y su espíritu te transforma. Da el siguiente paso y vive libre para crecer.
4: Iniciamos entonces la lectura con el camino angosto. Cuando pienso en las enseñanzas de Jesús, en especial en el Sermón del Monte, pienso que el camino de Jesús es angosto, como veremos más adelante. Sí, el camino es angosto, pero cuanto más caminamos en él, descubrimos que estamos viviendo la vida que anhelamos, llena de amor, gozo y paz.
5: En nuestra cultura, estrecho es un término negativo que se utiliza para describir a las personas de mentalidad cerrada, tercas y con aires de superioridad moral sobre los demás. Ya sabes quiénes son, ¿verdad? Tal vez las has visto gritándole a la gente en el parque con carteles que contienen las palabras de Juan 3:16, o quizá el grito sea un discurso agresivo en Facebook con mayúsculas. Ser estrecho no es algo que aspiremos, es una característica que debemos evitar.
2: Sin embargo, con Jesús es diferente. Por favor, sígueme en esto. El camino angosto de Jesús es el núcleo de lo que significa ser humano y amar bien. Ese camino concentra nuestra energía en eso que nos conduce a la buena vida de verdad, una vida con mucho espacio para Dios y para los demás.
3: Lo cierto es que no solemos tomar el camino angosto porque demanda mucho de nosotros. Como dijo el reconocido teólogo alemán Dietrich Bonhoeffer, cuando Cristo llama a un hombre, le extiende una invitación: ven y muere.
4: Sin embargo, tú y yo también entendemos algo de manera intuitiva. Las cosas más importantes nunca son fáciles. Cuanto mayor es la demanda, más grande la recompensa. Cuanto más grande es el desafío, más profundo es el gozo de superarlo. Cuanto más alta es la montaña, más grande la satisfacción de llegar a la cima. Cuanto más morimos a nosotros mismos y nos rendimos a Jesús, más vivos estamos. Esa es la paradoja del camino de Jesús.
5: Él quiere que experimentes la emoción y la satisfacción del camino angosto. La pregunta es, ¿estás conformándote con poco? El objetivo de este libro es hacer dos cosas: recordarte que el camino angosto de Jesús ofrece la vida que deseas en verdad, y ayudarte a permanecer en el camino para que experimentes esa plenitud que solo Jesús puede ofrecer.
2: Si hay un lugar en las escrituras que explique el camino angosto, es el Sermón del Monte, la serie de enseñanzas más famosa de Jesús, que se encuentra en Mateo capítulo 5. Durante este libro desglosaremos las principales enseñanzas de este sermón, así que tomemos un breve momento para encaminarnos hacia este mensaje tan conocido, pero muchas veces mal interpretado.
3: Ojo por ojo, sal de la tierra, luz del mundo, que si sea así, no juzguen. No se dejen caer en la tentación. Pan de cada día. Preguntas a cualquier persona que camina por la calle y le preguntas si alguna vez ha oído estas frases. La mayoría diría que sí. Sin embargo, si le preguntas dónde se encuentran esas palabras, puede que se escuchen el canto de los grillos.
4: Todas esas palabras y frases se encuentran en el Sermón del Monte, que es básicamente la mejor charla TED de todos los tiempos. Los grandes líderes, predicadores y poetas de la historia han sido moldeados por ese mensaje.
5: Nombra cualquier discurso histórico y dirás que el sermón de Jesús es más importante que todos. Es lo que la Declaración de Independencia es a los Estados Unidos. Lo que el discurso Tengo un sueño de Martin Luther King Jr. fue al movimiento de los derechos civiles. Y así, todo lo que se ha escrito o dicho queda opacado frente a las palabras de Jesús que sanan el alma, cambian el mundo y glorifican a Dios.
2: La forma en que abordes este sermón lo cambia todo. Si lo ves como un manual de instrucciones para la salvación, cada vez que no logres estar a la altura de las palabras de Jesús, comenzarás a cuestionarte si Dios es para ti. No olvides esto, el sermón no es la forma en que ganamos la salvación, sino la forma en que lo demostramos.
3: Quienes de verdad han sido transformados por Jesús se resisten a las normas culturales que los rodean. Por lo tanto, este sermón es la prueba definitiva para ayudarnos a evaluar si seguimos a Jesús o a alguien más.
4: De esta manera, el sermón es una invitación, es un inventario. Nos invita a tener una nueva forma de ver, oír y ser. Él nos llamó a confundir, confrontar y convertir al mundo para que salga de la oscuridad y se acerque al reino de Dios que da paz, promueve el amor y llena de gozo, no solo con nuestras fuerzas, sino con la gracia que Dios derramó sobre nosotros con tanta generosidad.
5: Mientras analizamos estas enseñanzas, tal vez creas que el camino de Jesús no tiene sentido y estarás en lo correcto. A los ojos del mundo, su sabiduría no tiene lógica, es contraintuitiva a las normas culturales. Sin embargo, a quienes se cansaron de sujetar su vida a las promesas vacías de la cultura que nos rodea, como yo y millones más, Jesús les ofrece una mejor opción, un camino angosto, la vida que tú y yo queremos con desesperación, pero nos cuesta tanto conseguir.
2: Ahora, presta atención a esta línea. Elegir el camino angosto es confiar en que Jesús sabe lo que es mejor para ti, incluso cuando eso entra en conflicto con tus creencias y expectativas. Como dijo el profeta Isaías, porque mis pensamientos no son los de ustedes, ni sus caminos son los míos, afirma el Señor. Mis caminos y mis pensamientos son más altos que los de ustedes, más altos que los cielos sobre la tierra. Es lo que dice Isaías 55:8-9.
3: Si no comenzamos a interiorizar las palabras de Jesús en nuestros corazones y nuestros cuerpos, la fe que profesamos no nos guiará a la plenitud que deseamos. Por lo tanto, con este libro, mi intención es estrechar nuestra visión una vez más, ayudar a encaminar nuestras vidas en una dirección particular, despojarnos de lo que nos agobia y redescubrir lo que significa seguir a Jesús.
4: Vamos a explorar temas de antaño que siguen apareciendo todos los días de nuestras vidas. En el proceso, descubriremos que la clave para una vida plena y brillante se encuentra en el camino angosto radical, uno que la gente no suele tomar muy a menudo.
5: Verá que cuando tomamos el camino angosto, experimentamos un nuevo tipo de capacidad, una que solo se siente al entrar en lo que parece un espacio reducido. También veremos que las formas de Jesús son revolucionarias. Sus enseñanzas desafían las naciones de sabiduría, y de poder en el contexto del primer siglo, pero también en el nuestro.
2: Es sorprendente saber que el mundo premia lo que Jesús devalúa y Jesús aplaude lo que el mundo rechaza. Si prestamos especial atención a sus perspectivas, viviremos en una libertad que el mundo no puede ofrecer, ni tampoco puede quitar.
3: Ahora sumerjámonos en el mejor mensaje que se haya predicado. Un mensaje que lo predicó el ser humano más sabio que haya existido.
2: Y de esta manera, básicamente, el autor nos está introduciendo en lo que es el camino angosto, su libro. Y saben, ayer mientras me preparaba, pues compartía con la familia la frase de Bonhoeffer que dice, cuando Cristo llama a un hombre, le extiende una invitación, es ven y muere. Y entonces mi hija Andrea tiene 11 años y me dice, papi, cuando uno escucha esa frase, al inicio es terrorífico, me dijo. Pero cuando uno entiende de qué trata el evangelio, me dijo, uno entiende a qué se refiere. Uh-huh. Y yo dije, sí, definitivamente, ¿verdad? Pero digamos, ninguno de nosotros quiere hablar de muerte. De hecho, el viernes, si no estoy mal, en el programa de cierre de la temporada anterior, hablaban precisamente de eso, de que nos resistimos a la muerte, pero que Cristo nos llama, en este caso, a una muerte, a nuestra vieja vida, a nuestro yo. ¿Estaremos dispuestos nosotros a eso? Yo creo que ese es el gran conflicto, ¿no? No queremos morir a nosotros.
3: Sí, y yo creo que, y lo dice aquí el autor, ¿verdad? O sea, a pesar de que esto lo escribió, el mensaje lo dio Jesús hace miles de años, sigue teniendo vigencia hoy porque seguimos lidiando con los mismos atractivos al alma humana. El pecado nos hizo creer que la comodidad satisface nuestra alma. Y que lo cómodo y lo fácil es suficiente para estar contentos. Entonces, evitamos el dolor. El dolor es una mala palabra, de hecho. O sea, cuando uno dice que te va a doler y uno dice, ay, mejor no hay anestesia, ¿verdad? O si es perder, no nos gusta. O si es morir, no es algo que sea atractivo. Pero realmente, la invitación que nos hace Jesús es contraria a lo que nosotros conocemos o se nos ha presentado como la solución.
4: Así es.
3: La comodidad no alimenta el alma.
4: Y de es hecho, justamente
3: la duerme.
4: Así es, morimos a nuestra comodidad, morimos a nuestra falta de intención, a nuestra falta de disciplina, morimos a estos deseos y pasiones que nos son a veces ocultas, ¿verdad? O que tratamos de mantener en oculto, morimos a eso, y nacemos a una vida de intención, de preparación, de disciplina. Y sí, creo que al principio para uno es desafiante, ¿verdad? Y me ponía a pensar en esto que nos decía el autor, que justamente lo bueno no es fácil, mayor demanda, mayor recompensa, cuanto más morimos a nosotros y nos rendimos, más vivos estamos, ¿verdad? Cuanto más morimos a nosotros mismos, porque sí hay adentro de nosotros muchas cosas. Quisiéramos estar durmiendo ahorita y quisiéramos no lidiar con el tráfico y no quisiéramos ir a trabajar a veces. Pero ¿será eso que es lo que nos da plenitud? No, ¿verdad? Y mira, y yo sí creo esto, que a veces renegamos de nuestro lunes, por ejemplo, para ir a estudiar, pero de verdad eso te hace, te va a generar nuevas puertas, ¿verdad? Te abrir nuevas puertas y nuevas oportunidades, y vale la pena el esfuerzo, y claro, ¿verdad? Podrías estar sin trabajar y vas a ver cómo lo vas a extrañar más adelante, pero sí, esta vida de desafíos, pero también de estar rindiendo nuestros pensamientos y estar rindiendo nuestra intención al Señor. Y me encantó también esta frase: el camino angosto puede ser también resistir y soportar ciertas normas culturales, ¿verdad? Dejarnos llevar por lo que todo el mundo está haciendo, y eso puede ser también parte del camino.
5: Y es interesante porque al final, si nosotros queremos de verdad caminar por ese camino, eso va a requerir de todo lo que ustedes ya dijeron, y es eso, y fácil no es. O sea, Jesús nunca viene, y por eso les decía, a mí me gusta tanto, porque Jesús nunca nos, diríamos aquí en nuestro contexto, no nos duró la píldora, ¿verdad? Que nunca he entendido qué significa eso, pues, pero lo he oído muchas veces, así como, ¿verdad? Pero en realidad es, o sea, que solo vienen a presentarnos un evangelio en el que nos dicen, no, hombre, tranquilo, si va a ser facilísimo, no, hombre, si el camino angosto, no, es decir, Jesús nos dice claramente que va a requerir de veras de esfuerzo, y sabe, me gusta porque el autor dice, en el camino angosto radical. Yo pensaba, radical es otra de esas palabras que cuando nosotros la escuchamos suena feo, ¿verdad? Incluso suena como a mala palabra, peor. Si somos cristianos, es como radical, uno lo usa hasta para, despectivamente, para decir, es que son demasiado radical, ¿verdad? A pesar de que aquella canción nos vino a cambiar muchísimo nuestra manera de pensar, ¿verdad? Porque quiero ser un radical. Y fíjense que al buscar qué significa, en realidad radical viene de una raíz viene de una palabra que tiene que ver con raíz. Esa es, radical significa irse a la raíz, irse al fondo, no quedarse solo por encima, ¿verdad? Entonces, cuando el autor dice ser radical significa vamos a la raíz, eso tiene que ver con la raíz del corazón, ¿verdad? No solo la conducta externa. Exige entrega total, no parcial. Transforma desde adentro hacia afuera. Cuestiona los valores del mundo. Y no significa ser extremista o fanático, significa voy a irme de veras hasta el fondo y voy a vivir una vida de acuerdo a lo que el Señor me está enseñando. No más o menos, no tratando solo de aparentar, sino que verdaderamente hacerlo. Y una vez lo experimentamos, y por eso es que regresar a este término, ¿verdad? Una vez lo experimentamos, nos damos cuenta y decimos, ah, hombre, si esto es lo mejor que puede pasar. Desde el principio hablamos de algo, es esa vida que siempre hemos esperado, pero yo le agregaría, pero que no sabíamos cómo, o sea, en realidad, qué significaba. Porque uno a veces cree que una vida espectacular es eso, o sea, es fama, es riqueza, es libertad, ¿verdad? Y cuando uno se encuentra con Jesús en ese camino angosto, es cuando uno descubre y dice, ah, yo creía que eso era lo que estaba esperando, pero no era. Lo que estaba esperando es eso que encontré en este camino angosto. Así que verdaderamente creo que vale la pena. Y esta semana, yo soy temático, esta semana he estado platicando con mi familia mucho acerca de la diferencia entre tratar y entrenar. Y muchos de nosotros tratamos, ¿verdad? Sí. Y todos decimos, tío, y a veces uno mira, incluso amigos cristianos, y uno dice, ala, esta persona es, yo quiero ser como él, ¿verdad? Y trato de ser como él y no me alcanza.
4: Ajá.
5: Pero si yo quiero ser como esas personas que admiro, debo entrenar y preguntarle, mira, contame, ¿y cómo, qué es lo que haces? Y nos va a decir ciertas cosas que uno va a decir, ala, de veras te levantas ahora. Y de verdad lees eso, de verdad todos los días orás, de verdad. Entonces entendemos que esto no es de voy a tratar de ser, sino es me voy a entrenar en ese camino angosto para poder parecerme cada vez más a Jesús.
2: Ahora, digamos, el autor habla mucho del Sermón del Monte, y de hecho el libro trata del Sermón del Monte, que nos dice de poner la otra mejilla, de amar a los enemigos, de ser sal de la tierra, pero debemos entender que todas estas cosas no son para ganar puntos con Dios. O sea, el Señor no está pidiendo esto para hacer puntitos o para parecer buenas personas, sino que nos dice que lo debe ser práctico en nuestra vida, porque a través de eso damos testimonio de que la crucifixión, la resurrección de Cristo ya está viva en nosotros también. O sea, a través de eso damos testimonio, no es para hacer puntos.
4: Así es. No, mira, qué lindo comentario, porque sí podemos pensar que estamos justamente ganándonos la. No, al contrario, ¿verdad? Por cierto, ¿verdad? La redención solo a través de Cristo, solo rendir nuestro corazón, Señor, aquí estoy, ¿verdad? No sé ni cómo, pero por favor, dígame. Por cierto, cuando recuerdo que Dios me estaba desafiando a dar pasos de meterme más en serio con el Señor, creo que me dice, está, Señor, ¿qué hago con todo? No, yo no voy a poder. Y el Señor, de verdad, sentí que me dijo, yo sí, papá. Y de momento usted dejó de atraerme lo que antes me atraía. De verdad, era un solo confiar y un caminar y tomar decisiones, ¿verdad? Porque cabalmente tomas decisiones y actúas, das ese paso, ¿verdad? Y luego te abres a una vida. Por cierto, me estaba recordando también que cuando yo voy manejando, y si mi esposa va conmigo y si el viaje es un poco largo, entran mensajes de WhatsApp, yo le digo, veme leyendo y ve contestando. Y si va alguna de mis hijas, ¿verdad? También, vaya leyéndome y vaya contestando el tal y tal cosa. Y alguna vez me subió alguien y me dijo, ¿cómo haces eso? O sea, te está viendo el teléfono. Y ahí me di cuenta, dije, oh, tal vez no es, pero esa libertad, ¿verdad? De poder estar y no estar escondiendo nada, es algo precioso, pero sí requiere mucha intención, ¿verdad?
3: Y lo que está diciendo Julio, creo que es una forma importante de ver el mensaje del Sermón del Monte. El autor lo dice, ¿verdad? Esto no es para, no es una lista de cheque que tenemos que decir, bueno, ya, esto ya lo hice, ya puse la otra mejilla, ya.
2: Si no estaríamos haciendo lo del joven
3: exactamente,
2: del inicio.
3: Y lo que él nos dice es más una forma de, es una invitación y un inventario, o sea, es, estoy viviendo esto, estoy cumpliendo esto, siento la libertad de Jesús porque lo hago, no es al revés, no lo hago para ser libre, sino con la libertad que Dios me da de poder elegir, porque yo le decía a Ricky, creo que la libertad que no entendemos a veces es que el evangelio es la opción de poder elegir no pecar. Al nacer de nuevo no es como que uno, uy, se le quitó el, cuando conocí a Jesús ya no quiero pecar, ¿verdad? Sería fantástico, pero seguimos teniendo la posibilidad de pecar. Lo que pasa es que tenemos la oportunidad de decidir no hacerlo. Entonces creo que eso es, esa es la invitación que hace el autor a ver el mensaje del Sermón del Monte como algo que no es una camisa de fuerza, sino es una forma de evaluar en quién estamos poniendo nuestra confianza. ¿Estamos viviendo en una verdadera libertad o quizás ya dejamos y comenzamos a trabajar para tapar eso que estamos haciendo, quizás algún pecado o algo en lo que estamos confiando, un ídolo en el corazón? Y la forma de es un inventario.
5: Sí, no, y la verdad es que es lindo, y ahorita me identifico mucho con Anel, y creo que como hombres nosotros tenemos que tomar ciertas decisiones que verdaderamente nos llevan a vivir una vida en libertad. Pero una vez más, como nos enseñó, bueno, desde el Señor Jesús en su palabra y ahora el autor en este libro, es interesante porque parecen cosas contrarias, porque la cultura no lo mira igual que nosotros, ¿verdad? Sino que al contrario, la cultura diría, no seas tonto, ¿verdad? ¿Cómo vas a creer, ¿verdad? Lo que te dijeron, o sea. Pero qué rico es cuando uno puede descubrir que vivir en libertad es lo más delicioso que puede existir. Yo siempre digo, y con lo del teléfono a mí me parece uno de los ejemplos más importantes, porque yo digo, ¿qué pasa si usted tiene temor de que alguien mire lo que tiene en su teléfono y usted llega a dejar su teléfono en la casa? O sea, imagínense, o sea, ese martirio de tener que regresar, pues. En cambio, qué delicia es saber que mis hijos pueden entrar a mi nombre, a mi teléfono, porque todos tenemos la misma clave en la casa, claro. Es que pueden entrar y verlo, y digo, esa es verdadera libertad. Entonces, creo que es un llamado para que entendamos realmente que no tenemos que tal vez interpretar la palabra libertad como nos la presenta la cultura, sino que tenemos que interpretarla de acuerdo a cómo la palabra nos la enseña. Con Evelyn nos gusta mucho algo que escuchamos hace un tiempo, y es, a veces tenemos el mismo el mismo glosario, pero diferente diccionario. Entonces tenemos que darle la interpretación correcta a la palabra, porque la misma palabra tiene dos diferentes interpretaciones, la que la cultura nos da y la que la palabra de Dios nos da.
4: Qué lindo, yo creo que es un lindo momento para poder orar y poder presentar al Señor también nuestro corazón en este inicio de semana, y te invitamos a orar. Amado Señor, gracias por esta nueva semana y gracias por las nuevas oportunidades que tú tienes para nosotros, Señor. Gracias, porque tu palabra dice que tus pensamientos, Señor, son mucho más arriba y superiores de lo que nosotros pensamos. Tus caminos, tus pensamientos son más altos que los nuestros, más altos que los cielos sobre la tierra. Y te queremos pedir, Señor, que llenes nuestro corazón de esperanza, nuestra mente de alegría. Llénanos, Señor, de tu paz. Y ayúdanos a entender, Señor, que tú tienes planes para nosotros, preciosos, extraordinarios, maravillosos, que ni siquiera podemos llegar a comprender. Y aquí estamos, Señor, te entregamos todo esto que estamos batallando en nuestro corazón, que nos impide tener una verdadera libertad, y te pedimos que nos sigas hablando y que nos sigas recordando cuáles son esas partes en nuestra vida que tenemos que rendir para poder ser verdaderamente libres. En el nombre de Jesús te damos gracias. Amén.
2: Amén, gracias, Aner. Y yo le pregunto, ¿cuál ha sido la renuncia más difícil que usted ha tenido que hacer para seguir por el camino angosto? ¿Y qué recompensa le ha dado Dios a cambio de esa decisión valiente de ir por el camino angosto? Hoy tenemos dos pases para la conferencia Emprendiendo con Propósito, cuando Dios respalda tu idea, y tenemos dos libros de temporada, así que participe al 30-43-88-88. Usted decida si quiere enviar su nombre o si solo lo coloca anónimo, y ya entendemos que usted no quiere compartir su nombre, aunque le conviene enviarlo para tener los premios. Así que participe al 30-43-88-88 y ya regresamos con más de Vaya con Dios.
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esa que llevas días ensayando en tu cabeza, pero sigues posponiendo. Hay conversaciones que duran 5 minutos, pero sus consecuencias pueden durar 5 años. Una frase mal dicha puede romper una relación y una frase bien elegida puede salvarla. La buena noticia es que una conversación difícil no depende de encontrar las palabras perfectas, depende de entender algo que probablemente nadie nos enseñó, pero puede cambiar una conversación difícil. Te comparto algunas buenas ideas del libro Discute Menos, Habla Más, que me parecieron extraordinariamente prácticas. Imagina 2 vasos completamente llenos de agua. Uno eres tú, el otro es la persona con la que vas a hablar. Cada vaso está lleno de experiencias, valores, heridas, costumbres y conclusiones que cada uno cree verdaderas. Ahora piensa en esto. Si el otro vaso ya está lleno, ¿dónde cabe tu argumento? No puedes intentar agregar más agua al vaso hasta que primero liberes espacio. Lo mismo sucede en una conversación difícil. Las personas no cambian de opinión cuando solo les das buenos argumentos y mucho menos cuando las contradices. Empiezan a cambiar de opinión cuando liberas espacio y se sienten comprendidas. Por eso, antes de intentar convencer, intenta comprender a fondo. Haz preguntas. ¿Qué experiencias lo llevaron a pensar de esa forma? Porque detrás de cada creencia y preferencia hay una historia, y conocer esa historia abre la puerta a una conversación distinta. Otro principio importante es este: las conversaciones difíciles no se resuelven de una sola vez, se resuelven por etapas, avanzando como por abusos, capa por capa, con cuotas chiquititas. Si la otra persona ya no quiere seguir hablando, no la presiones, simplemente deja la puerta abierta para retomar el tema más adelante. Puedes decir, ¿te parece bien si lo hablamos después? Esto reduce la presión y mantiene viva la posibilidad de continuar el diálogo. Ahora bien, si alguien te dice algo hiriente o sarcástico, tu reacción natural es defenderte de inmediato, pero existe una estrategia mucho más poderosa: guardar 5 segundos de silencio. ¿Sí? 5 segundos. Se van a sentir eternos, pero precisamente ahí está su poder. Después de los 5 segundos de silencio, pregunta con calma, ¿puedes repetir lo que dijiste? Entonces la otra persona deberá hacerse responsable de sus palabras. Puede que le cueste o que se disculpe. Otra señal interesante es cuando alguien da demasiadas explicaciones, ofrece un exceso de detalles o utiliza expresiones como siempre, nunca o todo el mundo. Debiera parecerte sospechoso, porque alguien que dice la verdad no habla así. Puede ser una señal que esté manipulando algo o que esté mintiendo, pero en lugar de acusarlo, guarda silencio. Repite lo que dijo para confirmar que le entendiste bien. Y si es necesario, di, prefiero que hablemos nuevamente de esto más adelante. Muchas veces el tiempo revela más que entrar en una discusión. Quizá esa semana no logres cambiar la opinión de alguien, pero sí puedes hacer algo mucho más valioso: crear el espacio para que algún día esa conversación continúe y continúe, porque las mejores conversaciones no empiezan cuando hablamos, empiezan cuando decidimos comprender antes.

0: crecer.
1: Y les quiero contar que producción me dice que no hemos dicho que gracias a Dios.
0: Híjole, sí, muchísimo.
1: ¿Qué está pasando con nosotros, Aner? ¿Qué está pasando?
0: No puede ser. Así es que lo decimos todos juntos. ¡Gracias!

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1: Y eso es un riesgo y es un peligro, porque puede que estemos caminando en el camino ancho creyendo que estamos en el camino angosto.
2: Ah, sí, sí. Yo creo que tenés un buen punto ahí en relación a estar muy cómodo, y puede ser que estemos cómodos. Y a mí, de verdad, cuando leí el título me cayó mal. Dije, otra vez. ¿Qué? Sí. Cuando leo digo, sí, es cierto, ¿verdad? A veces uno se...
3: También que lo que hemos visto, y creo que lo platicábamos en un ambiente con él y ahorita el fin de semana, es bien interesante, porque nos acomodamos cuando nosotros como cristianos nos comenzamos a comparar con otros cristianos. Primero que todo, porque uno es bien pilas y uno siempre escoge con quién me quiero comparar. Entonces yo me comparo con el otro papá y digo, no, yo soy mejor papá que él. Me comparo con el otro esposo, yo soy mejor. Pero en realidad creo que eso nos lleva a entender que la comparación no es con nuestros padres, es compararnos con Jesucristo, que es la verdadera medida. Y cuando me comparo con Jesús, es cuando me doy cuenta que definitivamente me hace falta muchísimo y que tengo que regresar a ese camino angosto para poder crecer y parecerme cada vez más a Él, que es la meta, ¿verdad? No es ser una mejor versión de mí, y yo sé que se usa mucho, y aquí incluso, pero digamos, a mí me pone muy nervioso ese, porque yo no quiero ser una mejor versión de Rick. Sí. Yo quiero ser una versión más parecida a Jesús. Y eso me va a hacer una mejor versión en lo personal, pues, pero al final tiene que ver con un estándar diferente.
1: Y saben, dice por acá, para mí fue bastante difícil dejar la música y bailar esa música disco. Pero el camino de Dios es angosto y tiene muchas bendiciones. No me arrepiento de haber conocido al Señor Jesucristo. También dice, la renuncia más difícil es dejar amistades que no me que no me agregaban algo bueno, al contrario, me restaban, pero esto me dio libertad y paz en la vida y en el corazón. ¿Ustedes tienen más comentarios?
4: Sí, aquí tengo a alguien que dice, personalmente veo lo del camino angosto como algo que parece poco placentero, que al final no tiene peso, pero que al final tiene un peso eterno. La realidad es muy diferente, ese camino nos lleva a la plenitud, a hacer lo que realmente Dios quiere que seamos. Lo más difícil para mí ha sido seguir adelante sola en la fe, sin mi esposo. Sé que Dios va siendo mi compañero. Y también alguien aquí nos dice que su renuncia más difícil fue dejar de ir a las fiestas y esa vida de alegría nocturna que el mundo ofrece, pero que la recompensa es seguir a Jesús, y eso no tiene precio. Tiene una paz y un gozo que nada puede quitarle. Sí, es la verdad.
2: Esa paz y ese gozo, yo creo que es lo que se refería Jesús cuando decía que recibiremos 100 veces más. Y bueno, no sé por qué uno lo asocia a lo material cuando uno deja cosas, ¿verdad? Pero no, él está diciendo 100 veces más gozo, 100 veces más paz, 100 veces más libertad, 100 veces más plenitud. Y si cuando vemos en la palabra, es el tema de la plenitud se menciona tantas veces, ¿verdad? Pero ¿qué es esa plenitud, ¿verdad? De vivir de una vida sin remordimientos, sino que con gozo y con mucha esperanza.
4: Y ¿saben algo que he estado pensando y lo hemos estado oyendo? Oigo un podcast de unas mexicanas y ellas estaban haciendo un análisis de la película esta de la Odisea. Ajá. Y ellas hablan ahí sobre el tema de la comodidad, y algo que me, de verdad que el Señor me estuvo hablando al leer esto, es Dios no nos llamó, ese lugar espacioso no es cómodo, no nos está llamando a comodidad, ¿verdad? A veces pensamos que el cielo va a ser como un lugar donde van a haber arpas y todos vamos a estar tomando una piña colada o yo no sé, pero no es eso, ¿verdad? O sea, realmente Dios lo que nos está llamando es a parecernos a Jesús. El verdadero evangelio es la invitación a ser como su hijo, y muchas veces el camino angosto y el lugar amplio va a ser dejar cosas que el mundo o la cultura nos vende como eso es lo bueno, lo agradable, lo que nos hace sentir bien, pero la contraparte es una plenitud. Nuestra alma es un reflejo de un Dios tan grande y tan magnífico que no se satisface con cositas pequeñas, ¿verdad? Que en realidad muchas personas lo asocian a un tipo de anestesia. Entonces, cuando hay un dolor profundo, una necesidad profunda, a veces lo que culturalmente nos dice, lo que nos dicen es, tómate esto, hace esto, anda a la fiesta, ahí vas a estar feliz. Pero Dios nos ofrece algo más grande y nos dice, deja eso, muere a tus deseos, porque vas a encontrar esa satisfacción de tu alma que no va a ser comodidad.
1: Ahora, con lo que usted dice, me ponía a pensar, entonces, digamos que podríamos decir que ir por el camino angosto es obviamente buscar parecerme más a Jesús, incluso si hoy estoy haciendo cosas buenas, pero eso no me lleva a parecerme a Jesús, no estoy caminando por el camino angosto.
4: Si ya estamos cómodos ahí, es un riesgo. No.

0: es el camino angosto. Hay más, ¿verdad?
1: Sí, no me queda agitar la mano. Y ¿sabe qué? Es momento que continuemos con la lectura de este libro, El Camino Angosto, de Rich Viudas. Estoy seguro que el Señor nos está retando hoy y ojalá nos sacuda de tal manera que nos saque de la comodidad. Y si hemos estado caminando por el camino ancho, creyendo que estamos haciendo cosas buenas y que ya estamos bien y todo, y que Él nos haga regresar al camino angosto. Así que, por favor, continuemos con la lectura.
2: Y vamos a leer Desastre Inesperado, El Camino Ancho. ¿Alguna vez has buceado? El autor dice, yo no, pero sí he hecho snorkel unas cuantas veces. Lo digo con orgullo y con más entusiasmo del que debería. En uno de nuestros viajes de aniversario de bodas, tu esposa Rosy y yo buscamos varias excursiones en Hawái. Hice una búsqueda exhaustiva esperando ponerme en contacto con esa parte de mi personalidad a la que le gusta arriesgarse.
3: Vi muchos videos de buceo en YouTube para encontrar inspiración y motivarme a mí mismo por dentro. Pero eso duró poco, porque encontré un cuadro simple que explicaba las diferencias entre el buceo y el snorkel. De pronto sentí un golpe de realidad y mi lado arriesgado se escondió como un calamar asustado.
1: Aprendí que el buceo puede causar algo llamado narcosis de nitrógeno, que es básicamente como estar ebrio debajo del agua. También aprendí que el equipamiento puede fallar. Al bucear también tienes riesgo de sufrir una embolia pulmonar, que es cuando un coágulo de sangre obstruye las arterias de los pulmones y eso puede causar mareos, dificultad para respirar y dolor en el pecho. Bien, no gracias. Si yo te hubiera hecho lo mismo, no gracias.
0: Yo le agregaría tiburones, pero bueno, por eso decidí hacer snorkel. En esta actividad corres el riesgo de quemarte con el sol y por supuesto yo olvidé ponerme protector solar. Así que terminé con la espalda colorada, pero al menos viví para contarle.
2: La excursión en el snorkel salió bien. Vi varios peces desde una distancia segura y subí un momento a descansar cuando tragué un poco de agua por el tubo. Pocos días después vi más videos de buceo para reunir el coraje necesario para bucear, pero mi resistencia interior era más fuerte. Cognitivamente sabía que en las profundidades me esperaba un mundo hermoso, pero elegí la vida en la superficie donde todo se siente más seguro y predecible.
3: ¿Qué tiene que ver todo esto con el camino angosto de Jesús? Muchos de nosotros queremos ir más profundo, pero nos quedamos flotando espiritualmente en la superficie. Intentamos vivir como cristianos anfibios, mitad dentro y mitad fuera. Pero Jesús quiere todo de nosotros, o mejor dicho, quiere darnos todo de Él.
1: Sin embargo, no conoce el discipulado a medias. Esta frasecita me pegó muy fuerte cuando la estaba leyendo. Jesús no conoce el discipulado a medias. Él nos invita a seguirlo con todo o no seguirlo. Para eso utiliza la metáfora del camino. Entren por la puerta estrecha, porque es ancha la puerta y espacioso el camino que conduce a la destrucción. Y muchos entran por ella, pero estrecha es la puerta y angosto es el camino que conduce a la vida, y son pocos los que la encuentran, según Mateo capítulo 7, versos 13 y 14.
0: Si bien Jesús es muy profundo, me encanta su simpleza. Hay dos caminos para tomar, el angosto o el ancho. El angosto es el camino de Jesús, el camino de la cruz, que lleva a la renovación y a la sanidad. Lo natural es que estemos interesados en el camino que conduce a la vida. Entonces, ¿qué nos detiene?
2: Para ser honestos, es el costo. Como escribió Chesterton, no se ha juzgado y encontrado culpable al ideal cristiano. Se lo ha encontrado difícil y ha quedado sin juzgar. Nos da miedo que seguir a Jesús nos llame a una nueva forma de vida que no preferimos o no podemos sostener.
3: Por eso mantenemos a Jesús a una distancia segura, porque suponemos que seguirlo nos lleva a una existencia triste y limitada, a la que reprimimos nuestros deseos para convertirnos en personas mecánicas y religiosas.
1: Evitamos el camino angosto de Jesús porque creemos que tendremos que negar nuestros deseos de intimidad sexual, entregar todos nuestros sueños e ir a la iglesia varias veces a la semana.
0: Tememos lo que otros puedan pensar si seguimos a Jesús de verdad. No queremos ser fanáticos religiosos. Evitamos el camino angosto porque nos lleva a enfrentarnos a nosotros mismos, a mirarnos en el espejo con honestidad y vulnerabilidad. Yo también he pensado estas cosas.
2: Aventurarse a través del camino angosto lleva tiempo. Es necesario que tú y yo bajemos la velocidad. En algún punto, todos debemos enfrentar esas partes de nosotros que no nos agradan. ¿Y sabes qué? A veces es más fácil evitar. aceptar esta invitación en su totalidad. Tal vez tienes miedo de ir más profundo porque ver más de Jesús significa que Él vea más de ti. Eso me encantó. Si eso es lo que sientes, no estás solo.
3: Cuando observé con atención las interacciones de Jesús con las personas en las Escrituras y sentí su presencia en mi propia vida, descubrí una y otra vez que a Jesús no lo ahuyenta la fragilidad humana, sino que lo atrae.
1: Cuando tenía 19 años, a tan solo unos meses de comenzar mi relación con Jesús, leí un libro acerca de su presencia santa. Por primera vez comprendí que podía deshacerme de esa fachada que utilizaba para protegerme y que me hacía caer en la trampa de vivir por los logros y con un comportamiento adictivo, y terminé llorando.
0: En mi diario de cuero escribí los distintos secretos que me pesaban. Después de cada oración, miraba por encima de mi hombro, por miedo de que alguien estuviera rodeando, como lo hace un profesor durante un examen final. En medio de lo que parecía una angustia santa, pude sentir la presencia de Dios dentro de mí y recordé la ternura de Jesús en las historias de los evangelios, que estaba aprendiendo por primera vez.
2: Seguí nombrando lugares en mi alma que le había escondido a Dios, a los demás y a mí mismo. De ese modo pude encontrar gracia, pude encontrar misericordia, ternura, compasión, paz y alegría.
3: A pesar de esa poderosa experiencia, de vez en cuando vuelvo a perder el rumbo. Tal vez, al igual que yo, tú también has tenido épocas en las que te viste envuelto entre ocupaciones o distracciones y te conformaste con darle a Dios las obras. Es en esos momentos que Jesús nos invita a regresar al camino angosto. Esa es la invitación que te hago a ti hoy. ¿Seguirás el camino angosto al que Jesús te llama?
1: Y esa es la pregunta con la que podríamos cerrar el programa de hoy. ¿Seguirás el camino angosto al que Jesús está llamando? Y es que el mismo autor nos dice que muchas veces preferimos mantener la distancia y estar lejos porque no estamos dispuestos a ceder nuestros deseos. Y pues la verdad es que en alguna etapa de la vida creo que todos nosotros hemos tenido que ir cediendo cosas que el Señor ha estado llamando, y como los amigos que nos escriben, nosotros también podríamos dar testimonio, es decir, al principio yo no quería soltar esto, sin embargo lo entregué y no me arrepiento. Yo conocí al Señor cuando tenía casi 15 años. Y yo lo digo cada vez que doy charlas con adolescentes, cuando hablo de prenoviazgo, les digo, yo sí, amo a mi esposa y fue una gran decisión, amo a mis hijos y fueron una gran decisión, pero la mejor decisión de mi vida, lo que cambió todo, fue haber entregado mi vida a Jesús. Y pues han pasado poquitos años de esa edad, desde los 15 años, pero digamos, la mejor decisión de mi vida es esa. Haberle abierto mi corazón al Señor, y Él sigue sanando cosas y sigue cambiando cosas en mí. Pero personalmente yo no me arrepiento de ese encuentro.
2: Ahora imagínate, el tema es cristianos anfibios, brother. Es decir, mitad dentro del agua y mitad afuera del agua.
1: Que solemos jugar a eso, ¿no? De hacer medio cristiano.
2: Medio cristiano. Y bueno, porque ¿cuál es el miedo? Bueno, el miedo es que me vean como un fanático, ¿verdad? El ser una persona que caiga mal, y tenemos como que ese miedo, ¿verdad? A meternos, y hasta recordar aquella de quién fue esa profecía de Ezequiel, uh-huh, que mencionaba de acercarte al templo y ver que salía agua del templo y el agua te mojaba los pies. Y luego el agua, pero seguías caminando y el agua te llegaba a la rodilla, seguías caminando y el agua te llegaba hasta el pecho, y seguías caminando, ya no podías ni siquiera caminar, tenías que nadar, ¿verdad? Y cuando seguías nadando, mirabas alrededor árboles frutales y una gran vida. Y eso yo creo que es una buena representación de lo que el Señor quiere para nosotros, ¿verdad? El que caminemos y que lo hagamos de manera disciplinada, sí. Pero bueno, yo sí creo que hay muchas veces el miedo a renunciar porque no quiero tener un pie aquí y un pie allá, porque me atrae, ¿verdad? Eso que se dice y esa paz que experimento, pero también no quiero soltar este mundo. Así me pasó a mí, ¿verdad? Pero yo creo que es un punto donde todos estamos lidiando.
0: Yo creo que a veces es atracción y a veces es seguridad. A veces no queremos dejar lo que nos parece conocido y seguro, porque a veces seguir a Jesús es seguirlo a lo desconocido. Por ejemplo, yo venía de un contexto donde se me había dicho que yo tenía que prepararme porque si me salía malo el marido lo podía dejar.
2: Ok.
0: Sí, o sea, de una vez.
2: Pobre Ricky. Para que oren por mí, ¿verdad?
0: Pero venía con esa concepto de tú puedes hacerlo todo sola, no necesitas a alguien, o sea, esa forma de ver. Entonces, cuando comencé a ver todo el tema de la sujeción y la sumisión en el matrimonio, era un tema para mí bien conflictivo, digamos, en mi sentido era más seguro guardar un poquito de seguridad en tener control de algún área de mi vida, en mi familia, ¿verdad? Y realmente fue hasta que yo decidí rendirlo al Señor y decirle, Señor, bueno, yo acepto el diseño que tú tienes para mi vida, que comencé a experimentar lo maravilloso que es el matrimonio. O sea, el camino estrecho para mí fue renunciar a mi derecho de tener la razón que yo creía, ¿verdad? O sea, ahora me doy cuenta que estaba más equivocada que saber qué, ¿verdad? Pero me entienden, yo creo que a veces es sí es comodidad a veces, pero a veces también es una sensación de seguridad la que no queremos soltar aquello que fuimos educados de esa manera, fuimos formados de esa manera, fuimos preparados de esa manera, y luego salimos al mundo, conocemos a Jesús, y Jesús nos dice, no, fíjate que eso que te enseñaron por 20 años, no, eso no sirve, eso te está llevando a una muerte segura, ¿verdad? Entonces, en mi caso fue dejarlo seguro, lo que yo conocía, como diría el profeta, ¿verdad? Ya meterme hasta donde yo ya no podía tener los pies sobre la tierra que yo conocía, sino soltarlo. Y a veces creo que ese desastre inesperado, ¿verdad? O el camino ancho que el autor nos presenta puede ser un lugar que conocemos, una comodidad que nos parece familiar, que no queremos dejar.
2: Incluso, bueno, ese dicho, ¿verdad? Que es más vale lo viejo conocido que lo nuevo por conocer. Ahí muchas veces nos mantiene a nosotros en ese estado. Y me impresionó algo que leyó Ana ahorita. Dice, tal vez tienes miedo de ir más profundo porque ver más de Jesús significa que él vea más de ti.
1: No.
2: Si eso es lo que sientes, no estás solo. Y a mí me impresionó porque verdaderamente es eso. O sea, siento yo que es como, si hay ciertas cosas que mejor ni siquiera me acerco al Señor porque sé que el Señor va a querer tratarlas en mi vida, ¿verdad? Entonces trato de hacerme loco y trato de ¿verdad? De como de según yo, ¿verdad? De esconderlo para que él no se dé cuenta. Pero en realidad es en esa medida en la que nosotros vamos conociendo más de Jesús, él nos va mostrando más acerca de lo que está sucediendo en nuestra vida, y es la manera en la que nosotros podemos ir cambiando. Porque miren, al final, en Marcos capítulo 8, versículo 26 dice, porque ¿qué aprovechará el hombre si ganare todo el mundo y perdiere su alma? ¿Qué recompensa dará el hombre por su alma? Y me impresiona porque nosotros de verdad muchas veces estamos tan enfocados en ganar todo, ¿verdad? Y qué horrible que un día terminábamos nuestra vida, digamos, alcancé todas las metas que yo tenía, sí, y al final perdí lo más importante, que es mi relación con el Señor, ¿verdad? Entonces, vale la pena que nosotros le prestemos atención y que tomemos ánimo y que cobremos ánimo y que pongamos de moda esta forma de vivir. Con Julio platicábamos antes de arrancar el programa, hay ciertas cosas que el mundo ha sido tan astuto en presentarnos como algo negativo para que no sea deseable, ¿verdad? Entonces, por ejemplo, o sea, caminar por el camino angosto, así como, bueno, eso es para algunos, ¿verdad? Pero en realidad, qué cosa más linda que nosotros digamos, no, vamos a poner de moda caminar por el camino angosto. Y nosotros, los que conocemos a Jesús, vamos a comenzar a decir, no. O sea, así es como yo vivo. Y es deseable. Y es algo, no es de lo que me tengo que avergonzar, sino de algo en lo que me puedo sentir tranquilo, no para jactarme, pero sí para decir, o sea, me siento tranquilo y vamos a poner de moda vivir en santidad, poner de moda vivir por el camino angosto y que se vuelva algo deseable para otras personas, ¿verdad? Porque muchas veces creo que tratamos nosotros mismos de diluir un poquito el evangelio para que no sea para que no sea tan molesto, ¿verdad? Sí. Entonces, pero una vez más, Jesús nunca diluyó el evangelio, nunca. Eso sí, siempre se presenta como la alternativa que verdaderamente vale la pena seguir.
1: Ahora, yo pensaba mientras estabas diciendo esto, que digamos una de las cosas a lo que le huimos es a que nos vean como religiosos.
2: Ajá.
1: Y yo el otro día reflexionaba en eso y digo, si amar a Dios me pone en la posición de religioso, soy bien religioso. O sea, no debería ser un problema de tener este tema, pero nos da mucho miedo que nos tilden de religiosos. Y de verdad, si usted ama a Dios y por eso le dicen religioso, pues sea el más religioso de todos, ¿verdad? Porque su amor, el amor por Dios se note en todo lo que haga. Pero la otra cosa es que con lo que hablábamos de mostrarle al Señor nuestras heridas y que nos da miedo, yo creo que muchas veces es como miedo a que Dios no nos va a amar, que Dios no nos va a aceptar de esa forma. Y pues desde mi experiencia, yo le he llevado al Señor unas cosas que que sí, qué vergüenza, ¿verdad? Pero al final él ya nos ha visto, él ya nos conoce desde antes sin que se lo presentemos, él ya nos ha visto, él ya sabe de todo. Y yo, lo que yo he recibido de parte del Señor cuando he llegado con estas circunstancias a presentarle, al principio sí me daba mucha vergüenza, pero luego lo que recibí fue amor, fue perdón, fue redención. Y yo creo que deberíamos de perder ese miedo de ir delante del Señor y presentarle lo que hay dentro.
2: Y sabes que hay un poder al verbalizar, amigo oyente, de verdad, si, hazlo, ¿verdad? Tómate un tiempo, aquí mencionaba el autor, bajemos la velocidad y examinémonos y verbalicémoslo, ¿verdad? Diciéndoselo al Señor. Y algo sucede ahí, por cierto, este fin, el sábado, salgo a caminar, ¿verdad?, con el Señor y le digo: Señor, ¿me das permiso para tener este viaje de celebración de 30 años con mi esposa de matrimonio? Y el Señor me dijo: ¿pero por qué me pediste si ya lo decidiste? Y yo dije: santo cielo, si el plan está hecho. Entonces, Señor, tienes razón, por favor, perdóname. Y por favor, bendice este. Y al final, lo que dice Julio, ¿no? A veces, cuando llegamos al Señor, uno se va a sorprender de algo que tú le vayas a decir, ¿verdad? Al contrario, Él te va a recibir con brazos de bondad y brazos de misericordia, te va a abrazar, Él saldrá a tu encuentro. Y tenemos esa, tal vez esa imagen de que el Señor nos puede
0: fulminar.
2: Sí. Pero no, Él no se va a sorprender.
0: A mí me gusta, el autor lo dice, ¿verdad? Dios no le ofende o no se aleja de la fragilidad humana, sino que la fragilidad humana lo atrae. Y eso creo que es una de las cosas que tenemos que tener conciencia, porque a veces vemos que aquel que, digamos, humanamente, el que tiene poder, tratamos de llevar la mejor ropa. Si nos invitan, porque nos invitaron a la casa presidencial, uno va a tratar de aparentar que está bien compuesto, nunca va a ir a contar las deudas que tiene y todos los problemas.
2: Ricky, pero está ahí un reloj, le decía.
0: pero es eso, ¿verdad? Entonces creo que la invitación a este camino angosto es una invitación que viene con todo lo necesario para poder caminar en él. A mí me gusta Isaías 35, donde dice, ¿verdad?, que ese camino de santidad es un camino del cual no nos vamos a poder caer, ni aún el más torpe. Y yo siempre digo: ay, gracias, Señor, eso me incluye a mí, ¿verdad?
3: No, y de verdad es eso. O sea, creo que es regresando a cómo comenzamos el programa del día de hoy, tiene que ver con eso. O sea, llegar con el Señor y decirle: Señor, ¿qué me hace falta?, ¿verdad? Porque yo estoy cumpliendo con esto, pero honestamente les digo, o sea, sí, qué valentía, entre comillas, de decir al Señor: no, si yo todo lo que me está diciendo lo he logrado, ¿verdad? Porque yo no podría presentar.
0: Presentó su mejor cara, sí.
3: Pero eso, o sea, podemos llegar con esa idea, o llegar verdaderamente y decirle: Señor, aquí traigo todo lo que tengo, que sé que no me alcanza, y si quiere, o sea, yo lo invito a que hoy haga esta oración. Puede ser que sea su primera vez, o puede ser que sea una oración con la que usted tome la decisión de regresar a ese camino angosto. Y oremos y digámosle: Señor, gracias porque hoy nos has hablado. Gracias porque sabemos que lo que hemos escuchado el día de hoy no ha sido casualidad. Gracias porque incluso si yo creo que fue tal vez una casualidad el haber prendido hoy la televisión, la pantalla, encendido la radio, no fue una casualidad porque tú querías hablar. Y hoy, Señor, te recibo en mi corazón como mi Señor y mi Salvador. Jesucristo, te hago el Rey de mi vida. Y te pido perdón por mi manera de haber vivido hasta el día de hoy. Te pido perdón por mis pecados. Y te pido, por favor, que tú los perdones y que me des una nueva oportunidad. Te pido que te conviertas tú en mi Señor, en mi Salvador, y que seas tú quien dicte el resto de lo que me queda por vivir. Y Señor, si yo soy cristiano, ya te conozco, pero tal vez he aflojado un poco mi manera de vivir porque he querido quedar bien con los demás, con la cultura, Señor, o con cualquier otra cosa, hoy vengo y te pido perdón también por eso, y te pido que me ayudes a vivir una vida en la que yo pueda caminar contigo en el camino angosto, tratando de parecerme cada vez más a ti, y que mi estándar, Jesús, sea parecerme cada vez más a ti. En el nombre de Jesús lo pedimos, amén.
1: Amén, gracias, Ricky, y aquí están nuestros ganadores. ¡Felicidades!
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8: 9:02 a.m.
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1: 9:23 a.m.
2: La parte más fea de la hora de acostarse de nuestro hijo era cuando todas las luces se apagaban. 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Nuestra oscuridad más profunda es vivir y morir sin Dios. Jesús literalmente cargó con toda esa oscuridad sobre sí mismo cuando aceptó nuestra pena de muerte en la cruz. 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
1: 9:45 a.m.
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15: 9:50 a.m.
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el día que aprendí a llorar por las bendiciones de Dios. Me le acerco a mi hijo menor, Nemuel. Le digo, Nemuel, no conseguí el regalo que yo quería entregarte para esta época del año. Su respuesta me hizo llorar bastante, porque mi hijo me dijo, papá, no me importan los regalos, me importas tú. Ni la casa que nos diste, ni el auto que cargas. Te queremos a ti, que te bajaste de los aviones para buscarme en la escuela, que me acompañas al parque, que compartes más conmigo. Su respuesta sacudió mi corazón y comencé a llorar. Hay muchas formas por las cuales usted y yo lloramos. Lloramos de alegría, de tristeza, de coraje, de frustraciones y también de alegría. Pero ese día aprendí a llorar por las bendiciones de Dios. Te pido a Dios que te sane donde quiera que estés, que te restaure, que te dirija, que abra las puertas, que salve tu matrimonio, que salve tus hijos, que salve tu familia. Le pido a Dios que te dé paz, que te aumente las fuerzas. Le pido a Dios un gran milagro donde quiera que estés. En el nombre de Jesús, le pido a Dios.

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1: Noticias de hoy, lunes 7 de septiembre. Tres bloqueos interrumpen el tránsito en Guatemala. Estos son los puntos afectados. Provial informa que el paso vehicular está interrumpido en ambos sentidos en el rodeo Escuintla. Las autoridades contabilizan tres bloqueos a escala nacional en el kilómetro 96 de la RN-14, en el kilómetro 136 de la Ruta al Atlántico y en el Centro Histórico frente al Congreso de la República de Guatemala. Matan a tiros a conductor en la calzada San Juan, zona 7. Agentes de la Policía Nacional Civil y de la Policía Municipal de Tránsito permanecen en la 30 Avenida y calzada San Juan, zona 7, en espera que los fiscales del Ministerio Público lleven a cabo las diligencias respectivas. Venezuela asegura que mantendrá acuerdos petroleros en China y Rusia, pese a convenios con Estados Unidos. Venezuela aseguró que respetará los acuerdos petroleros vigentes con China y Rusia, luego del convenio alcanzado con Estados Unidos para explotar parte de sus reservas de crudo. Brindan más detalles sobre plantación de coca erradicada en Petén y valorada en más de 700,000 quetzales. Autoridades brindaron nuevos detalles sobre la erradicación de miles de arbustos de hoja de coca localizados en un área boscosa en Chaal, Petén. La PNC informó que agentes de la Subdirección General de Análisis de Información Antinarcótica localizaron, erradicaron e incineraron 28.800 arbustos de hoja de coca en Chaal, Petén, con un avalúo de 720.000 quetzales. Temblor en Guatemala tiene magnitud de 3.9 y epicentro frente a las costas de Escuintla. Un temblor de magnitud 3.9 se registró anoche con región epicentral en el Océano Pacífico frente a las costas de Escuintla. Ecuador decomisa 2 toneladas de cocaína ocultas en contenedor con fruta que iba a Suecia. La policía de Ecuador localizó 2.040 bloques de cocaína en un contenedor de una empresa exportadora de fruta en el puerto marítimo de Machala, provincia de El Oro. El Ministerio del Interior, John Rainbow, informó que la carga tenía como destino a Suecia. El decomiso de cocaína en el puerto de Machala fue efectuado por agentes antinarcóticos y, según Reinberg, el operativo continuaba en desarrollo. Las autoridades no informaron sobre capturas ni revelaron el nombre de la empresa exportadora vinculada con el contenedor. Hasta aquí llegó el resumen de noticias de hoy, lunes 7 de septiembre. Gracias por informarse con nosotros. 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
3: 10:03 a.m.
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0: Erróneamente se ha creído que el significado de éxito tiene que ver con poseer riqueza, alcanzar popularidad, tener belleza o ser poderoso. Los parámetros culturales del éxito están centrados en el tener y en el hacer, cuando en realidad deberíamos estar más preocupados por el ser. El éxito de una persona es algo integral, que tiene que ver más con la felicidad que con la satisfacción de bienes materiales, efímeros o logros temporales. Se trata de ser agradecidos, superarnos continuamente y hacer grande a quienes nos rodean. Desarrollar el ser implica buscar cualidades como la bondad, la empatía y la solidaridad. También tener relaciones saludables, disfrutar de los detalles de la vida y amar a nuestros seres queridos. Le habla Sixto Porras de Enfoque a la Familia.
1: Visite enfoquealafamilia.com.
2: Alguien declaró a esta como la era de los volcanes. Están en todas partes, en las películas, en las noticias y a veces en nosotros. Tal vez tú conoces la sensación de un interior que hierve. Esa naturaleza explosiva que erupciona tan a menudo. Como un volcán, las erupciones duran poco, pero el daño que causan puede durar toda una vida, con frecuencia en las personas que más amamos. Hay alguien a quien puedes recurrir con tu lado oscuro. Jesús dijo, todos los que pecan son esclavos del pecado. Luego dijo, si el Hijo, ese es Jesús, los hace libres, ustedes serán verdaderamente libres. El precio de tu libertad es la vida de Jesús. Él murió para romper el asidero del pecado, y cuando tú confías en Él como el salvador de tu pecado, Él te perdona completamente y empieza a domar el animal que vive dentro de ti. Si quieres iniciar esta poderosa relación con Jesús, visita nuestro sitio web, diosleama.com.

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1: 10:54 a.m.
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13: 10 de la mañana, 59 minutos.
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2: Noticias de hoy, lunes 7 de septiembre. Tres bloqueos interrumpen el tránsito en Guatemala. Estos son los puntos afectados. Provial informa que el paso vehicular está interrumpido en ambos sentidos en el rodeo Escuintla. Las autoridades contabilizan tres bloqueos a escala nacional en el kilómetro 96 de la RN-14, en el kilómetro 136 de la Ruta del Atlántico y en el Centro Histórico frente al Congreso de la República de Guatemala. Matan a tiros a conductor en la calzada San Juan, zona 7. Agentes de la Policía Nacional Civil y de la Policía Municipal de Tránsito permanecen en la 30 Avenida y calzada San Juan, zona 7, en espera que los fiscales del Ministerio Público lleven a cabo las diligencias respectivas. Venezuela asegura que mantendrá acuerdos petroleros en China y Rusia, pese a convenio con Estados Unidos. Venezuela aseguró que respetará los acuerdos petroleros vigentes con China y Rusia, luego del convenio alcanzado con Estados Unidos para explotar parte de sus reservas de crudo. Brindan más detalles sobre plantación de coca erradicada en Petén y valorada en más de 700,000 quetzales. Autoridades brindaron nuevos detalles sobre la erradicación de miles de arbustos de hoja de coca localizados en un área boscosa en Chaal, Petén. La PNC informó que agentes de la Subdirección General de Análisis de Información Antinarcótica localizaron, erradicaron e incineraron 28,800 arbustos de hoja de coca en Chaal, Petén, con un avalúo de 720,000 quetzales. Temblor en Guatemala tiene magnitud de 3.9 y epicentro frente a las costas de Escuintla. Un temblor de magnitud 3.9 se registró anoche con región epicentral en el Océano Pacífico frente a las costas de Escuintla. Ecuador decomisa 2 toneladas de cocaína ocultas en contenedor con fruta que iba a Suecia. La policía de Ecuador localizó 2.040 bloques de cocaína en un contenedor de una empresa exportadora de fruta en el puerto marítimo de Machala, provincia de El Oro. El Ministerio del Interior, John Rainbow, informó que la carga tenía como destino a Suecia. El decomiso de cocaína en el puerto de Machala fue efectuado por agentes antinarcóticos y, según Reinberg, el operativo continuaba en desarrollo. Las autoridades no informaron sobre capturas ni revelaron el nombre de la empresa exportadora vinculada con el contenedor. Hasta aquí llegó el resumen de noticias de hoy, lunes 7 de septiembre. Gracias por informarse con nosotros. 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
13: 11 de la mañana, 3 minutos.
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6: El libro de Salmos, Salmo 95, versículos 8 al 11.
7: El Señor dice: no endurezcan el corazón como lo hizo Israel en Meriba, como lo hizo el pueblo en el desierto de Masá. Allí sus antepasados me tentaron y pusieron a prueba mi paciencia, a pesar de haber visto todo lo que hice. Durante 40 años estuve enojado con ellos y dije: son un pueblo cuyo corazón se aleja de mí. Rehúsan hacer lo que les digo. Así que en mi enojo juré: ellos nunca entrarán en mi lugar de descanso.
6: El libro de Proverbios, capítulo 4.
8: Hijos míos, escuchen cuando su padre los corrige. Presten atención y aprendan buen juicio, porque les doy una buena orientación. No se alejen de mis instrucciones, pues yo, igual que ustedes, fui hijo de mi padre, amado tiernamente como el hijo único de mi madre. Mi padre me enseñó: toma en serio mis palabras, sigue mis mandatos y vivirás. Adquiere sabiduría, desarrolla buen juicio. No te olvides de mis palabras, ni te alejes de ellas. No des la espalda a la sabiduría, pues ella te protegerá. Ámala, y ella te guardará. Adquirir sabiduría es lo más sabio que puedes hacer. Y en todo lo demás que hagas, desarrolla buen juicio. Si valoras la sabiduría, ella te engrandecerá. Abrázala y te honrará. Te pondrá una hermosa guirnalda de flores sobre la cabeza. Te entregará una preciosa corona. Hijo mío, escúchame y haz lo que te digo, y tendrás una buena y larga vida. Te enseñaré los caminos de la sabiduría y te guiaré por sendas rectas. Cuando camines, no te detendrán. Cuando corras, no tropezarás. Aférrate a mis instrucciones, no las dejes ir. Cuídalas bien, porque son la clave de la vida. No hagas lo que hacen los perversos, ni sigas el camino de los malos. Ni se te ocurra. No tomes ese camino. Aléjate de él y sigue avanzando. Pues las personas malvadas no pueden dormir sin hacer la mala acción del día. No pueden descansar sin antes hacer tropezar a alguien. Se alimentan de la perversidad y beben el vino de la violencia. El camino de los justos es como la primera luz del amanecer, que brilla cada vez más hasta que el día alcanza todo su esplendor. Pero pero el camino de los perversos es como la más densa oscuridad. Ni siquiera saben con qué tropiezan. Hijo mío, presta atención a lo que te digo. Escucha atentamente mis palabras. No las pierdas de vista. Déjalas llegar hasta lo profundo de tu corazón, pues traen vida a quienes las encuentran y dan salud a todo el cuerpo. Sobre todas las cosas, cuida tu corazón, porque este determina el rumbo de tu vida. Evita toda expresión perversa. Aléjate de las palabras corruptas. Mira hacia adelante y fija los ojos en lo que está frente a ti. Traza un sendero recto para tus pies. Permanece en el camino seguro. No te desvíes. Evita que tus pies sigan el mal.
6: El libro de Proverbios, capítulo 5.
8: Hijo mío, presta atención a mi sabiduría. Escucha cuidadosamente mi sabio consejo. Entonces demostrarás discernimiento y tus labios expresarán lo que has aprendido. Pues los labios de una mujer inmoral son tan dulces como la miel y su boca es más suave que el aceite. Pero al final, ella resulta ser tan amarga como el veneno, tan peligrosa como una espada de dos filos. Sus pies descienden a la muerte, sus pasos conducen derecho a la tumba, pues a ella no le interesa en absoluto el camino de la vida. Va tambaleándose por un sendero torcido y no se da cuenta. Así que ahora, hijos míos, escúchenme. Nunca se aparten de lo que les voy a decir. Aléjate de ella. No te acerques a la puerta de su casa. Si lo haces, perderás el honor y perderás todo lo que has logrado a manos de gente que no tiene compasión. Gente extraña consumirá tus riquezas y otro disfrutará del fruto de tu trabajo. Al final, gemirás de angustia cuando la enfermedad consuma tu cuerpo. Dirás, ¿cuánto odié la disciplina? Si tan solo no hubiera despreciado todas las advertencias. ¿Por qué no escuché a mis maestros? ¿Por qué no presté atención a mis instructores? He llegado al borde de la ruina y ahora mi vergüenza será conocida por todos. Bebe el agua de tu propio pozo. Comparte tu amor únicamente con tu esposa. ¿Para qué derramar por las calles el agua de tus manantiales teniendo sexo con cualquiera? Deben reservarla solo para los dos. Jamás la compartan con desconocidos. Que tu esposa sea una fuente de bendición para ti. Alégrate con la esposa de tu juventud. Es una sierva amorosa, una gacela llena de gracia. Que sus pechos te satisfagan siempre. Que siempre seas cautivado por su amor. Hijo mío, ¿por qué dejarte cautivar por una mujer inmoral o acariciar los pechos de una mujer promiscua? Pues el Señor ve con claridad lo que hace el hombre, examina cada senda que toma. Un hombre malvado queda preso por sus propios pecados. Son cuerdas que lo atrapan y no lo sueltan. Morirá por falta de control propio. Se perderá a causa de su gran insensatez.
6: El libro de Proverbios, capítulo 6.
8: Hijo mío, si has salido fiador por la deuda de un amigo, o has aceptado garantizar la deuda de un extraño, si quedaste atrapado por el acuerdo que hiciste y estás enredado por tus palabras, sigue mi consejo y sálvate, pues te has puesto a merced de tu amigo. Ahora trágate tu orgullo, ve y suplica que tu amigo borre tu nombre. No postergues el asunto, hazlo enseguida. No descanses hasta haberlo realizado. Sálvate como una gacela que escapa del cazador, como un pájaro que huye de la red. Tú, holgazán, aprende una lección de las hormigas. Aprende de lo que hacen y hazte sabio. A pesar de que no tienen príncipe, ni gobernador, ni líder que las haga trabajar, se esfuerzan todo el verano juntando alimento para el invierno. Pero tú, holgazán, ¿hasta cuándo seguirás durmiendo? ¿Cuándo despertarás? Un rato más de sueño, una breve siesta, un pequeño descanso cruzado de brazos. Entonces la pobreza te asaltará como un bandido. La escasez te atacará como un ladrón armado. ¿Cómo son las personas despreciables y perversas? Nunca dejan de mentir. Demuestran su engaño al guiñar con los ojos, al dar golpes suaves con los pies o hacer gestos con los dedos. Sus corazones pervertidos traman el mal y andan siempre provocando problemas. Sin embargo, serán destruidos de repente, quebrantados en un instante y sin la menor esperanza de recuperarse. Hay 6 cosas que el Señor odia. No, son 7 las que detesta: los ojos arrogantes, la lengua mentirosa, las manos que matan al inocente, el corazón que trama el mal, los pies que corren a hacer lo malo, el testigo falso que respira mentiras y el que siembra discordia en una familia. Hijo mío, obedece los mandatos de tu padre y no descuides la instrucción de tu madre. Guarda siempre sus palabras en tu corazón. Átalas alrededor de tu cuello. Cuando camines, su consejo te guiará. Cuando duermas, te protegerá. Cuando despiertes, te orientará. Pues su mandato es una lámpara y su instrucción es una luz. Su disciplina correctiva es el camino que lleva a la vida. Te protegerán de la mujer inmoral, de la lengua suave de la mujer promiscua. No codicies su belleza. No dejes que sus miradas coquetas te seduzcan. Pues una prostituta te llevará a la pobreza, pero dormir con la mujer de otro hombre te costará la vida. ¿Acaso puede un hombre echarse fuego sobre las piernas sin quemarse la ropa? ¿Podrá caminar sobre carbones encendidos sin ampollarse los pies? Así le sucederá al hombre que duerme con la esposa de otro hombre. El que la abrace no quedará sin castigo. Tal vez haya excusas para un ladrón que roba porque se muere de hambre. Pero si lo atrapan, deberá pagar 7 veces la cantidad que robó, aunque tenga que vender todo lo que hay en su casa. Pero el hombre que comete adulterio es un necio total, porque se destruye a sí mismo. Será herido y deshonrado. Su vergüenza no se borrará jamás. Pues el marido celoso de la mujer se enfurecerá y no tendrá misericordia cuando se cobre venganza. No aceptará ninguna clase de compensación, ni habrá suma de dinero que lo satisfaga.
6: El libro de Proverbios, capítulo 7.
8: Hijo mío, sigue mi consejo. Atesora siempre mis mandatos. Obedece mis mandatos y vive. Guarda mis instrucciones tal como cuidas tus ojos. Átalas a tus dedos como un recordatorio. Escríbelas en lo profundo de tu corazón. Ama a la sabiduría como si fuera tu hermana y haz a la inteligencia un querido miembro de tu familia. Deja que ellas te prevengan de tener una aventura con una mujer inmoral y de escuchar las adulaciones de una mujer promiscua. Mientras estaba junto a la ventana de mi casa, mirando a través de la cortina, vi a unos muchachos ingenuos, a uno en particular que le faltaba sentido común. cruzaba la calle cercana a la casa de una mujer inmoral y se paseaba frente a su casa. Era la hora del crepúsculo, al anochecer, mientras caía la densa oscuridad. La mujer se le acercó, vestida de manera seductora y con corazón astuto. Era rebelde y descarada, de esas que nunca están conformes con quedarse en casa. Suele frecuentar las calles y los mercados, ofreciéndose en cada esquina. Lo rodeó con sus brazos y lo besó, y mirándolo con descaro le dijo: "Acabo de hacer mis ofrendas de paz y de cumplir mis votos. Tú eres precisamente al que estaba buscando. Salí a encontrarte y aquí estás. Mi cama está tendida con hermosas colchas, con coloridas sábanas de lino egipcio. La he perfumado con mirra, aloes y canela. Ven, bebamos sin medida la copa del amor hasta el amanecer. Disfrutemos de nuestras caricias, ahora que mi esposo no está en casa. Se fue de viaje por mucho tiempo. Se llevó la cartera llena de dinero y no regresará hasta fin de mes". Y así lo sedujo con sus dulces palabras y lo engatusó con sus halagos. Él la siguió de inmediato, como un buey que va al matadero. Era como un ciervo que cayó en la trampa, en espera de la flecha que le atravesaría el corazón. Era como un ave que vuela directo a la red, sin saber que le costará la vida. Por eso, hijos míos, escúchenme y presten atención a mis palabras. No dejen que el corazón se desvíe tras ella. No anden vagando por sus caminos descarriados, pues ella ha sido la ruina de muchos. Numerosos hombres han caído en sus garras. Su casa es el camino a la tumba. Su alcoba es la guarida de la muerte.
6: La primera carta de Pablo a los Corintios, capítulo 14, versículos 1 al 9.
9: Que el amor sea su meta más alta, pero también deberían desear las capacidades especiales que da el Espíritu, sobre todo la capacidad de profetizar. Pues si alguien tiene la capacidad de hablar en lenguas, le hablará solamente a Dios, dado que la gente no podrá entenderle. Hablará por el poder del Espíritu, pero todo será un misterio. En cambio, el que profetiza fortalece a otros, los anima y los consuela. La persona que habla en lenguas se fortalece a sí misma, pero el que dice una palabra de profecía fortalece a toda la iglesia. Yo desearía que todos pudieran hablar en lenguas, pero más aún me gustaría que todos pudieran profetizar, pues la profecía es superior que hablar en lenguas, a menos que alguien interprete lo que se dice, para que toda la iglesia se fortalezca. Amados hermanos, si yo fuera a visitarlos y les hablara en un idioma desconocido, ¿de qué les serviría a ustedes? En cambio, si les llevo una revelación, o un conocimiento especial, o una profecía, o una enseñanza, eso sí les sería de ayuda. Aún los instrumentos inanimados, como la flauta y el arpa, tienen que emitir sonidos nítidos, o nadie reconocerá la melodía. Si el toque de trompeta no es entendible, ¿cómo sabrán los soldados que se les llama a la batalla? Lo mismo ocurre con ustedes. Si hablan a la gente con palabras que no entienden, ¿cómo podrían saber lo que ustedes dicen? Sería igual que hablarle al viento.
5: Hasta aquí fue la lectura de hoy. Esperamos que la palabra de Dios haya cobrado vida en tu corazón.
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11: 11 de la mañana, 29 minutos.
12: Alguien me entregó un sobre con un mensaje telefónico escrito en él y después de encargarme de la llamada, tiré el sobre y tomé un vuelo a casa. Más tarde, alguien me preguntó, ¿dónde está el cheque que te dieron? Había estado en ese sobre. No tenía idea del valor de lo que yo había tirado. Quizá estás cometiendo el mismo error con tu vida. Puede que no te des cuenta de lo mucho que vales y has estado desperdiciándote. ¿Sabes quién eres? Según lo que tu Creador dice en la Biblia, Él dice que somos hechura suya, creados en Cristo Jesús. Dios te hizo y Él solamente hace obras maestras. Si quieres saber cuánto vales para Dios, quédate al pie de la cruz donde su Hijo Jesús derrama su vida para pagar el precio de tu pecado. Saber lo que vales comienza el día en que conoces a aquel que te dio tu valor. Y eso ocurre cuando invitas a Jesús a ser tu salvador personal. Visita nuestro sitio web, diosleama.com. Espero que lo hagas. Eres demasiado valioso para echarte a perder.

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2: 11:41 a.m.
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8: 11:47.
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2: Son las 12 horas, mediodía en la ciudad.
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4: Noticias de hoy, lunes 7 de septiembre. Tres bloqueos interrumpen el tránsito en Guatemala. Estos son los puntos afectados. Provial informa que el paso vehicular está interrumpido en ambos sentidos en el rodeo Escuintla. Las autoridades contabilizan tres bloqueos a escala nacional en el kilómetro 96 de la RN-14, en el kilómetro 136 de la Ruta al Atlántico y en el Centro Histórico frente al Congreso de la República de Guatemala. Matan a tiros a conductor en la calzada San Juan, zona 7. Agentes de la Policía Nacional Civil y de la Policía Municipal de Tránsito permanecen en la 30 Avenida y calzada San Juan, zona 7, en espera que los fiscales del Ministerio Público lleven a cabo las diligencias respectivas. Venezuela asegura que mantendrá acuerdos petroleros en China y Rusia, pese a convenios con Estados Unidos. Venezuela aseguró que respetará los acuerdos petroleros vigentes con China y Rusia, luego del convenio alcanzado con Estados Unidos para explotar parte de sus reservas de crudo. Brindan más detalles sobre plantación de coca erradicada en Petén y valorada en más de 700,000 quetzales. Autoridades brindaron nuevos detalles sobre la erradicación de miles de arbustos de hoja de coca localizados en un área boscosa en Chaal, Petén. La PNC informó que agentes de la Subdirección General de Análisis de Información Antinarcótica localizaron, erradicaron e incineraron 28.800 arbustos de hoja de coca en Chaal, Petén, con un avalúo de 720.000 quetzales. Temblor en Guatemala tiene magnitud de 3.9 y epicentro frente a las costas de Escuintla. Un temblor de magnitud 3.9 se registró anoche con región epicentral en el Océano Pacífico frente a las costas de Escuintla. Ecuador decomisa 2 toneladas de cocaína ocultas en contenedor con fruta que iba a Suecia. La policía de Ecuador localizó 2.040 bloques de cocaína en un contenedor de una empresa exportadora de fruta en el puerto marítimo de Machala, provincia de El Oro. El Ministerio del Interior John Rainbow informó que la carga tenía como destino a Suecia. El decomiso de cocaína en el puerto de Machala fue efectuado por agentes antinarcóticos y según Reinberg, el operativo continuaba en desarrollo. Las autoridades no informaron sobre capturas ni revelaron el nombre de la empresa exportadora vinculada con el contenedor. Hasta aquí llegó el resumen de noticias de hoy, lunes 7 de septiembre. Gracias por informarse con nosotros. 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
2: 12 horas, 4 minutos.
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1: 12 horas, 21 minutos.
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1: 12 horas, 27 minutos.
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queremos saber la verdad, siempre. Pero no todos pueden soportar la verdad. Todos queremos saber la verdad acerca de nosotros, pero a la vez tenemos grandes deseos de no conocer esa verdad. Digo esto respecto a cuando uno se hace un análisis, un chequeo médico, y todos queremos saber cómo estamos físicamente, y cuando el médico viene con su papel y están cómo estamos nosotros en colesterol, cómo está nuestro examen de orina, nuestro examen de sangre. Todos queremos saber la verdad, pero no estamos tampoco muy ansiosos por conocerla, porque qué tal si son malas noticias. Eso es un comportamiento muy humano. Queremos que nos digan las cosas, pero tampoco que nos haga demasiado mal. No me digas toda la verdad. Cuando nos pesamos en la balanza, en las básculas, generalmente la mayoría lo hacemos por la mañana, ¿no? Porque por la mañana pesamos menos, nadie se pesa después de la cena. Entonces es como que a las personas le hace sentir bien pensar que pesa lo que pesó a la mañana, cuando casi hasta se sacó la dentadura para pesar menos. Pero ese no es tu verdadero peso. Tu verdadero peso es cuánto pesas exactamente ahora. Pero entonces la mayoría se desnuda y con la menor ropa posible se para y dice: ay, estoy más delgado, ¿no? Es porque tenemos una óptica de nosotros mismos que no siempre es la verdad absoluta. En los tiempos donde yo era niño, las fotos no eran digitales. Soy muy joven, pero no había digital, no había fotos digitales. Se revelaban los rollos, luego que se amontonaban muchos para revelar. Era una fortuna revelar los rollos. Para los jóvenes que no saben lo que son rollos, no es lo que tenemos aquí. Es lo que se colocaba dentro de las cámaras fotográficas de 24, de 48, y se sacaban fotografías. Y entonces no se podían ir a revelar todos juntos porque salía muy caro. Generalmente cuando la chica cumplía 15 se le sacaban fotos, y cuando esa misma chica se casaba se le revelaban las fotos de los 15. Cuando se casaba esas fotos nunca se revelaban porque eran muchos rollos. Se revelaban esos rollos cuando el marido moría y enviudaba, y entonces miraba la foto del casamiento. Yo recuerdo a mi mamá con grandes cajas así de fotos, y el tema era quién iba a revelar esos rollos. Porque el que iba a revelar esos rollos conocía todos los secretos, miraba las fotos por primera vez. Hoy las cámaras digitales permiten decir: ay, saliste con los ojos cerrados, saca otra. Y la borran de inmediato. Ay, en esta salí gorda, bórrala. Y la borran. Antes, el que te entregaba el rollo también las había visto. Y le decía: acá están las fotos, ¿eh? Y esa cara es como diciendo: a ver si vamos aflojando un poco con los tacos, ¿no? Entonces lo mirabas, y camino a casa uno podía, si era el encargado de buscar las fotos, uno podía quitar las fotos que no querían que vean la luz pública. Y había fotos que mamá recortaba siempre y decía: no, no, esta no, sacala, esta salí fea. Y había fotos que se tiraban, aunque habían costado, porque nosotros pensábamos que la gente nos veía como nosotros pensábamos que nos estaba viendo, y tirábamos la foto. Eso tiene que ver con el comportamiento de que no queremos que nos digan toda la verdad. ¿Saben lo que es el Photoshop? El Photoshop es ese tratamiento digital que le hacen a las actrices de Hollywood para que tengan una cintura que jamás en tu vida vas a tener, un busto extraordinario, un cuerpo sin igual y una piel que parece la de un bebé. Pero cuando ves a esa persona, en vivo y en directo, te sorprenderías la cantidad de cosas que le han quitado con el programa digital. Y espiritualmente somos parecidos. Andamos por la vida, como les dije el domingo pasado, simulando con un velo que a lo mejor no es lo que realmente somos. No nos gusta que nos digan la verdad absoluta. Todos queremos decir algo, hacer ver algo de nosotros que en realidad no lo somos. Juzgamos a los demás por las acciones, pero no juzgamos a nosotros mismos por las motivaciones. Cuando vemos a alguien que se equivoca, decís: ¡se equivocó! Pero cuando nosotros nos equivocamos, decimos: no, es que no quise hacer algo malo. Esta fue mi motivación. Siempre que nos cometemos un error nosotros, son nuestras motivaciones correctas. Cuando el otro comete un error, solamente se equivocó y punto. Pero siempre buscamos la manera de maquillar lo que nosotros somos o lo que nosotros estamos haciendo. Había una historia muy, que aparte es verídica, que a mí me sorprendió mucho, de una dama que estaba haciendo dieta. Ustedes dirán: la tienes contra las damas hoy. No, después le voy a hablar a los varones también.
La dama estaba haciendo dieta y ella sabía que no tenía que comer dulces. Y entonces pasó por una endemoniada tienda de dulces que parece que la llamaba, le decía: ven aquí, si postrada me adorares, comerás dulces. Había unos pasteles llenos de crema así, y ella estaba que se moría y dijo: Señor, si es tu voluntad que tenga que comer dulces, que encuentre justo un estacionamiento en la puerta de la tienda, entonces será que es tu voluntad que tengo que romper la dieta. Y después de dar 14 vueltas a la manzana, encontró un lugar. Así somos cuando queremos justificarnos algo que queremos hacer. Yo he hablado con gente que ha pecado deliberadamente, o quizás, no creo que haya un pecado sin querer, pero gente que ha pecado sin temor de Dios e intenta justificar lo que no se puede justificar. Me dice: no, lo que pasa es que como las cosas se dieron, pero pecaste. Sí, pero yo no quise pecar, pero pecaste. Pero no fue mi intención ahorcar a mi suegra, pero la ahorcaste. Pero siempre hay como una motivación que queremos explicar. El punto es, necesitamos que alguien nos diga la verdad, siempre. Qué lindo es tener, los que estamos casados, un cónyuge que nos diga: esa ropa te queda mal, mete la panza para adentro, sácate esa peluca ridícula. Qué lindo es tener una mamá que nos diga: hijo, súbete los pantalones, aunque sea la moda, no queda bien que todo el mundo te vea los calzones. Porque algunos ponen "I love you, Nueva York" y andan así, ¿no? Y es horrible. Qué lindo. Yo veo gente a veces por la calle que digo, hace falta que alguien le diga la verdad, ¿no? No soportamos la verdad, pero la necesitamos. No se puede construir un matrimonio sin verdad, un ministerio sin verdad. No podemos construir a largo plazo nada si no está fundamentado en la verdad. Es la verdad lo que nos hace libres. Y cuando yo estoy en una consejería pastoral y veo que la mentira es el primer recurso, que si puedo mentir y me creen mejor, así sigo, siento un dolor en el corazón y me imagino lo que el Señor debe sentir cuando nos confronta con la verdad. Cuando adoramos y nos sentimos en deuda y el Señor te revela el corazón y te hace sentir que las entrañas se te conmueven a causa de tu pecado, no lo hace para que te sientas miserable y te vayas como un gusano. Lo hace para que confieses y en la confesión te sanes y te vayas como príncipe. Dios te observa de lunes a sábado si dices la verdad. Y si dices la verdad, Dios honra tu trabajo. Porque si diezmas pero no dices la verdad, Dios no podrá honrarte. Si mientes en cosas, detalles como llegar tarde y dar una excusa, Dios no podrá honrarte aunque llegues tarde a servir a Dios. Dios no podrá bendecirte. Dios honra la verdad. Él no puede mentir aunque quiera. La mentira no es una opción para Dios. Él no tiene esa capacidad. Él no puede mentir. Él es la verdad y la vida. ¿Cuántos lo creen? Él es la verdad absoluta y no hay manera de que mienta. David, conocen la historia. David está sobre la azotea de su palacio, no saliendo a la guerra como los reyes deberían salir, y de pronto ve a una mujer. Supongo que la mujer no lo está provocando, la mujer posiblemente esté usando el agua tibia de lluvia en los barriles, que todavía no se enfrió, bañándose en ese sitio sabiendo que los hombres todos están en la guerra. No hay hombres ociosos excepto el rey. La historia se las he contado más de una vez. Codice a esa mujer, su sirviente le dice: mira que esa mujer es hija de alguien. Literalmente le dice: tiene esposo y tiene padre. Es hija de alguien y es esposa de alguien de tu ejército. Pero a él no le importa. Él no quiere que le digan la verdad. David, cuando su sirviente le dice: esa mujer tiene dueño, debió haberse detenido. Eso debió haber sido una alerta para él. Pero David estaba viviendo la crisis de la mediana edad. Seguramente él ya no se sentía atractivo para las mujeres. Él diría: todavía no sé si soy viril. Quizás necesitaba el aliciente o el saber que podía causar algo en otra mujer. No sabemos qué fue lo que lo llevó a pecar, pero conocen la historia. De pronto David envía a mandar a la mujer, la envía a llamar, tiene sexo con ella, la embaraza y la manda de vuelta a su casa.
Y ahora tiene que Dios levantar a alguien que le diga toda la verdad a David. Repitan conmigo, toda la verdad. Ah, eso tiene que meterse en nuestro alma. Digan conmigo, toda la verdad. Dios levanta a alguien siempre que te dice toda la verdad. Escuchaba por radio hace poco a un pastor diciendo, en la catedral han crecido rápido porque allí se dicen todas cosas buenas. Si pueden hablar con él o con quien les diga algo,

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1: De Londres, sin que lo conocieran los obreros, decidió entrar una vez en la Catedral de San Pablo y preguntarle a los obreros qué estaban haciendo. Y le preguntó a aquel que estaba haciendo trabajo de carpintería: ¿qué haces? Dijo: cortando madera. Fue a otro que estaba colocando vitrales, cristales. Le dijo: ¿qué estás haciendo? Estoy colocando los vitrales, señor. Y cuando estaba saliendo de la catedral, ve a uno que estaba mezclando arena con cemento. Y le dijo: ¿qué estás haciendo? Y el hombre dijo: estoy construyendo una gran catedral, señor. El único que estaba dándose cuenta de lo que estaba haciendo era el último, el que ayudaba. Él no sentía que estaba mezclando arena con cemento, él sentía que estaba construyendo una gran catedral. Los que pecan pierden la perspectiva. Si les preguntaran: ¿qué estás haciendo?, diría: bueno, me estoy divirtiendo un poco. No se darían cuenta que están haciendo algo mucho más grande que eso. Están tirando por la borda la unción. ¿Qué estás haciendo? Y bueno, es que mi esposa no me comprende y algo tengo que tener. No estás haciendo eso nada más. Estás derribando la catedral de tu vida. Estás arruinando lo que Dios puede hacer. Cuando la tentación es fuerte, mira en perspectiva. Y recuerda, David, que eres el rey de Israel. Vive a la altura de los salmos que has escrito por Dios. Vive de acuerdo a lo que tú has escrito y que nosotros tendremos que cantar a través de las naciones y a través de los años. Vive de acuerdo a lo que escribes. Vive de acuerdo a cómo adoras, iglesia. Ten una vida digna de acuerdo a lo que haces los domingos aquí en la Catedral de Cristal. Esa es la verdad, esa es toda la verdad y nada más que la verdad. Le puse a este mensaje, oigan, a solas con la serpiente. Y es un título que ustedes no podrían olvidar como yo. Porque David pensaba que su gran peligro era que no lo descubrieran. David ocultó el pecado y pensó: mi único riesgo, mi único peligro es que no me descubran. No, su único peligro era que finalmente alguien lo descubriera y él no se arrepintiera. Ese era su gran peligro en realidad. Llamé a este mensaje a solas con la serpiente por algo que leí que me erizó literalmente la piel. En un zoológico de los Estados Unidos hay una cobra rey, una víbora, una cobra rey de 4 metros de largo. Sus glándulas venenosas tienen suficiente veneno para matar a 1,000 personas adultas. Cada año en África mueren elefantes adultos picados por la cobra rey. Nadie resiste una carga de veneno de semejante serpiente. Una persona no podría soportar una carga de veneno. Y leía que cuando este animal, que está en un zoológico aquí en los Estados Unidos, cambia la piel, porque las serpientes cambian su piel determinadas ocasiones al año, hay una parte en su párpado que a esta serpiente en particular no se le cambia, no se le cae, a menos que hay que sacárselas con las manos. Pero como la serpiente no tiene manos, tienen que hacerlo la gente del zoológico. Entonces se necesita un equipo de 5 personas para quitarle la piel de los párpados a la serpiente determinados momentos al año. Un equipo de 5, entre los que hay un veterinario, gente de seguridad. Y hay uno en particular que tiene que ir con un bisturí y una esponja. Alguien toma a la serpiente, apenas uno entra a su sitio donde ella está, inmediatamente ella busca a quien atacar, y alguien tiene que ser muy rápido para tomar la serpiente por detrás de sus sacos de veneno, detrás de sus glándulas venenosas. Cuando le logran abrir la boca, entonces alguien tiene que meter un rollo de papel en su boca. Y la serpiente muerde el rollo de papel hasta que ese rollo de papel queda totalmente amarillo, chorreando veneno. Un rollo completo de los que usamos en la cocina. Queda amarillo y chorrea veneno. Y entonces alguien tiene que retirar con guantes, porque ya el 80% de su veneno lo acaba de dejar en el rollo de papel. Aún con la boca abierta y tratando de buscar una víctima, alguien tiene que acercar un bisturí, una esponja, y tratar de quitarle el párpado a la serpiente. Si yo estoy en el zoológico, que se muera con el párpado así. Yo no se la cambio en la vida. Pero ellos se dedican a eso. Entonces siempre...

0: la persona que tiene que hacer ese trabajo no puede tener heridas en sus manos, no puede tener ni un granito, ni una cortadura, porque el veneno todavía se le puede meter y eso sería mortal. Así que aun cuando tiene guantes, tiene que tener la seguridad de que no hay cicatrices en sus manos. Pero esto es lo que me sorprendió. Mientras que hacen el trabajo de quitarle de su párpado la piel, luego de haberle extraído el 80% del veneno, dicen que la mayoría de las serpientes son más mortales y peligrosas cuando tratas de soltarla que cuando la atrapas. Lo más peligroso es cuando sacan lo que tienen que sacar. Ahí es cuando ella ataca. No cuando la atrapan. Es más fácil atraparla que soltarla. Al igual que el pecado. Pecar es lo más fácil y una de las cosas posiblemente más divertidas que pueda haber. Fácil de atrapar, difícil de soltar. ¿Me están siguiendo, sí o no? Fácil de atrapar, difícil de soltar. Y los humanos queremos tratar a solas con la serpiente. Decimos, yo puedo manejar esta debilidad. Nadie lo sabe. Nadie sabe que estás adicto a la pornografía. Nadie lo sospecha y crees que puedes solo con la serpiente. No, necesitas a alguien que te diga la verdad. Tú no puedes solo con la serpiente. Pregúntenselo a Eva cuando lleguen al cielo. Eva nunca le dijo a Adán, acabo de hablar con la serpiente. Ella dijo, puedo manejar esta situación sola. Dejemos la serpiente de lado, puedo hablar con mi esposo sin meter a la serpiente. Si ella le hubiese dicho, acabo de hablar con la serpiente, mira, no sé, me da algunas dudas. Ella no fue honesta. Y creemos que la serpiente, si la mantenemos en secreto, entonces no nos dañará. La serpiente, el día que intente soltarte, te dejará el veneno. Fácil de atrapar, difícil de soltar. El pecado al principio entra como algo seductor y luego se queda allí y tú ves que chorrea veneno. El trapo o el paño o el papel queda amarillo de veneno, del pecado. Aún así, cuando quieras soltarte, no saldrás limpio. ¿Quieren que les diga cómo funciona el pecado en los hijos de Dios? Nadie dice, voy a pecar y no me importa Dios, porque de otro modo no estarías aquí. Decimos, voy a pecar y voy a dejar en pausa a Dios, en stand-by. Cuando yo pueda pedir perdón, voy a recuperar su presencia. Así pensamos, eso pensó David. David dijo, bueno, solo serán unos momentos y después voy a componer un salmo y me voy a arrepentir y todo va a estar bien. Pero no, el veneno ya estará en tus venas. El veneno correrá por tu interior y la putrefacción estará allí. Fácil de agarrar, difícil de soltar. ¿Estoy siendo claro, sí o no? Entonces alguien viene y te tiene que decir toda la verdad. ¿Qué sintió Natán al saber que tiene que confrontar un rey? Natán sabe que ese hombre ha matado para ocultar el pecado. Mandó a matar al marido de la mujer con la que él tuvo sexo. Y un hombre que mata para ocultar el pecado, ¿qué le hace? Un crimen más. David puede decir, hey, el único que lo sabe es Natán. Puede parecer un accidente. Solo tiene que dar una orden, que Natán no salga del palacio vivo y nadie hará preguntas. Lo matarán, su cabeza rodará por la arena, nadie hará preguntas. Natán sabe eso, él no va como un gran hombre de Dios, él va temblando, es el rey. Los reyes son implacables y tiene que decirle, entrarle de alguna manera, penetrar su corazón. Y piensa, ¿cómo se lo voy a decir? Y Dios le dice la verdad. Toda la verdad y nada más que la verdad. No disfraces la verdad. No podemos tener una iglesia más grande regalándole dulces a la gente. Venga que Dios lo prospera. Venga que Dios lo bendice. Venga que va a ser sano. Aun cuando todo eso es verdad, Dios dice, nada de eso ocurrirá si no dejas el pecado. Nada de eso ocurrirá. Las iglesias no son sitios populares para sentirse bien. Son sitios donde entras, dijo el apóstol Pablo, y sientes la convicción del pecado. Sientes de cambiar de vida y arrepentirte. Natán le dice a David, mira, me acabo de enterar de una injusticia. Un hombre millonario que tiene mucho ganado, muchas ovejas, le cayó visitas a último momento. ¿Y sabes lo que hizo este sinvergüenza? En vez de mandar a matar uno de sus corderitos, le agarró la única corderita que tenía el vecino. Un vecino pobre que tenía a su lado. Le agarró la corderita y la mató para no tocar su gran ganado y sus grandes corderos. Y David, que es un hombre que sabe lo que es justicia, monta en cólera. ¡Ay! Ese desgraciado debe morir y debe pagar 4 veces lo que hizo. Y Natán toma valor, traga, le dice: tú eres ese hombre. Creo que hubo un silencio allí. La Biblia no lo dice, pero yo puedo sentir lo tenso de la atmósfera. Y se hace ese silencio incómodo, tenso. Usted ha pecado contra Jehová. Puedo sentir que le corre un frío por la espina dorsal a Natán. Un frío, un sudor que comienza aquí y termina con destino incierto. Y David recuerda cuando era jovencito, cuando era un muchachito, cuando fue contra el gigante, cuando no quiso tocar al ungido, cuando compuso los primeros salmos. No sé qué tocó la fibra de su interior, pero al verse él como el ladrón de la única corderita ajena, de pronto tuvo la claridad que no había tenido y grita: yo soy ese hombre, he pecado contra Jehová. Y Natán dice: creo que mandó un mensaje de texto a la mujer: vieja, está todo bien. Reconoció, respiró. De otro modo, David, ¿a dónde hubiese terminado? Si no hubiese habido un Natán en su vida, ¿dónde estarías si no hubieses venido a esta iglesia? Si no tendrías un pastor que te dice: es pecado contra Jehová lo que estás haciendo, cambia. ¿Dónde estarías? ¿Qué sería de tu vida? David no sería el hombre que conocemos de no haber sido por Natán. ¿Saben cuántos matrimonios me ha tocado ministrar que viven un pseudo matrimonio? Nunca se dicen la verdad. Nunca ella le dice a él lo frustrada que está sexualmente. Nunca él le dice a ella lo frustrado que está por no sentirse admirado por ella. Y entonces cuando hablan, hablan de la hipoteca, de los hijos, de la universidad, y se van a acostar y son 50 años de extraños en la misma cama. No hay verdad. ¿Saben cuántas iglesias hay que no dicen la verdad? Y que todo es bendición y todo es prosperidad y jamás los confrontan con el pecado. Y dicen: qué iglesia más linda, te llenan de energía, pero no hay verdad. Y si no hay verdad, es una pseudo comunidad. Tarde o temprano te hartarás, querrás algo más. Querrás que alguien te diga: has pecado contra Jehová. Y yo quiero decirte de parte del Señor y a los que nos miran por televisión: Dios necesita dar unción, Él quiere ungirte, pero Él necesita que reconozcas tu doble vida hoy, no mañana, hoy. Que digas: yo soy ese hombre. Yo no he honrado a Dios con mi lengua, no he honrado a Dios con mis ojos. Varones, ¿has honrado a Dios con tus ojos esta semana? ¿Has honrado a Dios con tus pensamientos? Porque de otro modo Él quitará su unción. Tú no quieres vivir sin unción. Tú no sabes lo que es vivir sin la mano de Dios. Tú no sabes lo que es vivir sin la verdad. Toda la verdad y nada más que la verdad. No juegues con la serpiente. Es fácil de agarrar, difícil de soltar. He hablado con hombres que me dicen: simplemente no puedo dejarlo, Dante. No lo puedo dejar. No sé qué me pasa. No lo puedo dejar. Me siento una basura luego de estar frente a la pornografía y luego digo: nunca más lo haré, y a los 3 días estoy otra vez. Mujeres que no pueden dejar un amor que tienen a través de una red social como el Facebook. Hombres que no pueden dejar de mentir. Hombres que no pueden dejar de cambiar sus palabras o exagerar. Hijos que no pueden dejar las drogas ni el vicio que están ocultando y dicen: es que no puedo, no puedo. Lo sorprendente es que es difícil de soltar, pero te traigo un Dios de poder hoy que dice: si te atreves a arrepentirte como David, yo voy a quitar de ti el veneno, yo voy a abrir la serpiente, la voy a inmunizar, le voy a abrir su boca y vas a poder quitar su mano de allí sin heridas y vas a comenzar de nuevo, porque yo te he traído hoy domingo para que empieces una nueva vida espiritual, una vida en santidad. ¿Cuántos tienen hambre de eso? Díganme amén. Levanten la mano como señal los que quieren una vida en santidad.
1: ¡Oh! ¡Aleluya!
2: Que mi corazón sea templo de tu espíritu.
3: Toda la iglesia dice:

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2: Noticias de hoy, lunes 7 de septiembre. Tres bloqueos interrumpen el tránsito en Guatemala. Estos son los puntos afectados. Provial informa que el paso vehicular está interrumpido en ambos sentidos en el rodeo Escuintla. Las autoridades contabilizan tres bloqueos a escala nacional en el kilómetro 96 de la RN-14, en el kilómetro 136 de la Ruta al Atlántico y en el Centro Histórico frente al Congreso de la República de Guatemala. Matan a tiros a conductor en la calzada San Juan, zona 7. Agentes de la Policía Nacional Civil y de la Policía Municipal de Tránsito permanecen en la 30 Avenida y calzada San Juan, zona 7, en espera que los fiscales del Ministerio Público lleven a cabo las diligencias respectivas. Venezuela asegura que mantendrá acuerdos petroleros en China y Rusia, pese a convenios con Estados Unidos. Venezuela aseguró que respetará los acuerdos petroleros vigentes con China y Rusia, luego del convenio alcanzado con Estados Unidos para explotar parte de sus reservas de crudo. Brindan más detalles sobre plantación de coca erradicada en Petén y valorada en más de 700,000 quetzales. Autoridades brindaron nuevos detalles sobre la erradicación de miles de arbustos de hoja de coca localizados en un área boscosa en Chaal, Petén. La PNC informó que agentes de la Subdirección General de Análisis de Información Antinarcótica localizaron, erradicaron e incineraron 28.800 arbustos de hoja de coca en Chaal, Petén, con un avalúo de 720.000 quetzales. Temblor en Guatemala tiene magnitud de 3.9 y epicentro frente a las costas de Escuintla. Un temblor de magnitud 3.9 se registró anoche con región epicentral en el Océano Pacífico frente a las costas de Escuintla. Ecuador decomisa 2 toneladas de cocaína ocultas en contenedor con fruta que iba a Suecia. La policía de Ecuador localizó 2.040 bloques de cocaína en un contenedor de una empresa exportadora de fruta en el puerto marítimo de Machala, provincia de El Oro. El Ministerio del Interior, John Rainbow, informó que la carga tenía como destino a Suecia. El decomiso de cocaína en el puerto de Machala fue efectuado por agentes antinarcóticos y, según Reinberg, el operativo continuaba en desarrollo. Las autoridades no informaron sobre capturas ni revelaron el nombre de la empresa exportadora vinculada con el contenedor. Hasta aquí llegó el resumen de noticias de hoy, lunes 7 de septiembre. Gracias por informarse con nosotros. 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
4: 1:05 p.m.
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1: 1:22 p.m.
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2: 1:44 p.m.
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10: Una de la tarde, 50 minutos.
11: Vamos.

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1: 2:02 p.m.
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3: Noticias de hoy, lunes 7 de septiembre. 3 bloqueos interrumpen el tránsito en Guatemala. Estos son los puntos afectados. Provial informa que el paso vehicular está interrumpido en ambos sentidos en el rodeo Escuintla. Las autoridades contabilizan 3 bloqueos a escala nacional en el kilómetro 96 de la RN-14, en el kilómetro 136 de la Ruta al Atlántico y en el Centro Histórico frente al Congreso de la República de Guatemala. Matan a tiros a conductor en la calzada San Juan, zona 7. Agentes de la Policía Nacional Civil y de la Policía Municipal de Tránsito permanecen en la 30 Avenida y calzada San Juan, zona 7, en espera que los fiscales del Ministerio Público lleven a cabo las diligencias respectivas. Venezuela asegura que mantendrá acuerdos petroleros en China y Rusia, pese a convenio con Estados Unidos. Venezuela aseguró que respetará los acuerdos petroleros vigentes con China y Rusia, luego del convenio alcanzado con Estados Unidos para explotar parte de sus reservas de crudo. Brindan más detalles sobre plantación de coca erradicada en Petén y valorada en más de 700,000 quetzales. Autoridades brindaron nuevos detalles sobre la erradicación de miles de arbustos de hoja de coca localizados en un área boscosa en Chaal, Petén. La PNC informó que agentes de la Subdirección General de Análisis de Información Antinarcótica localizaron, erradicaron e incineraron 28.800 arbustos de hoja de coca en Chaal, Petén, con un avalúo de 720.000 quetzales. Temblor en Guatemala tiene magnitud de 3.9 y epicentro frente a las costas de Escuintla. Un temblor de magnitud 3.9 se registró anoche con región epicentral en el Océano Pacífico frente a las costas de Escuintla. Ecuador decomisa 2 toneladas de cocaína ocultas en contenedor con fruta que iba a Suecia. La policía de Ecuador localizó 2.040 bloques de cocaína en un contenedor de una empresa exportadora de fruta en el puerto marítimo de Machala, provincia de El Oro. El Ministerio del Interior, John Rainbow, informó que la carga tenía como destino a Suecia. El decomiso de cocaína en el puerto de Machala fue efectuado por agentes antinarcóticos y, según Reinberg, el operativo continuaba en desarrollo. Las autoridades no informaron sobre capturas ni revelaron el nombre de la empresa exportadora vinculada con el contenedor. Hasta aquí llegó el resumen de noticias de hoy, lunes 7 de septiembre. Gracias por informarse con nosotros. 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
1: 2:42 PM.
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6: 2:48 p.m.
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1: Noticias de hoy, lunes 7 de septiembre. Tres bloqueos interrumpen el tránsito en Guatemala. Estos son los puntos afectados. Provial informa que el paso vehicular está interrumpido en ambos sentidos en el rodeo Escuintla. Las autoridades contabilizan tres bloqueos a escala nacional en el kilómetro 96 de la RN-14, en el kilómetro 136 de la Ruta al Atlántico y en el Centro Histórico frente al Congreso de la República de Guatemala. Matan a tiros a conductor en la calzada San Juan, zona 7. Agentes de la Policía Nacional Civil y de la Policía Municipal de Tránsito permanecen en la 30 Avenida y calzada San Juan, zona 7, en espera que los fiscales del Ministerio Público lleven a cabo las diligencias respectivas. Venezuela asegura que mantendrá acuerdos petroleros en China y Rusia, pese a convenio con Estados Unidos. Venezuela aseguró que respetará los acuerdos petroleros vigentes con China y Rusia, luego del convenio alcanzado con Estados Unidos para explotar parte de sus reservas de crudo. Brindan más detalles sobre plantación de coca erradicada en Petén y valorada en más de 700,000 quetzales. Autoridades brindaron nuevos detalles sobre la erradicación de miles de arbustos de hoja de coca localizados en un área boscosa en Chaal, Petén. La PNC informó que agentes de la Subdirección General de Análisis de Información Antinarcótica localizaron, erradicaron e incineraron 28.800 arbustos de hoja de coca en Chaal, Petén, con un avalúo de 720.000 quetzales. Temblor en Guatemala tiene magnitud de 3.9 y epicentro frente a las costas de Escuintla. Un temblor de magnitud 3.9 se registró anoche con región epicentral en el Océano Pacífico frente a las costas de Escuintla. Ecuador decomisa 2 toneladas de cocaína ocultas en contenedor con fruta que iba a Suecia. La policía de Ecuador localizó 2.040 bloques de cocaína en un contenedor de una empresa exportadora de fruta en el puerto marítimo de Machala, provincia de El Oro. El Ministerio del Interior, John Rainbow, informó que la carga tenía como destino a Suecia. El decomiso de cocaína en el puerto de Machala fue efectuado por agentes antinarcóticos y, según Rainbow, el operativo continuaba en desarrollo. Las autoridades no informaron sobre capturas ni revelaron el nombre de la empresa exportadora vinculada con el contenedor. Hasta aquí llegó el resumen de noticias de hoy, lunes 7 de septiembre. Gracias por informarse con nosotros, Isa Valencia TV y Radio Feilove.
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5: 3:07 p.m.
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4: Te adoramos, Señor. Te damos toda gloria a ti.

donde estás, solamente dile gracias en este momento, en este día. Porque eres un Dios que sabe hacernos bien, que sabe hacer bien, que tiene pensamientos de bien y no de mal para sus hijos.

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2: No sé qué me pasa en estos días, pero parece que no puedo responder a las preguntas en un solo programa. ¿Se ha dado cuenta usted? Es que algunas de las preguntas no se pueden responder en un solo instante tan breve como este programa Luis Palau responde. Pero aquí vamos. Vuelvo a leer la carta de esta dama que, francamente, me tocó el corazón. Dice así: señor Palau, voy a misa todos los domingos. Mi hogar marcha más o menos bien considerando que estamos escasos de dinero. Trato de ser una buena esposa y madre y, sin embargo, no soy feliz. Me considero muerta espiritualmente, como usted dijo cuando habló por la televisión. ¿Qué me aconseja, señor Palau, que haga para alcanzar esa felicidad de que usted habla? Y en el día de ayer le expliqué a esta dama cuál era el primer paso. Si usted estuvo escuchando, lo recordará. El primer paso, le dije, era, por la fe, abrirle su vida y su corazón a Jesucristo. Y en ese momento yo no dudo que lo hizo esta dama, entonces es una nueva criatura. Ha nacido otra vez, empezó una nueva vida. ¿Pero qué puede hacer ahora? Porque ella dice que no es feliz, aunque trata de ser una buena esposa y madre. ¿Qué tiene que hacer para continuar siendo feliz? El primer paso, ya dijimos, es recibir a Cristo, reconciliarse con Dios, arreglar las cuentas espirituales. Pero, ¿y después? Si tiene 20 o 40 años más de vida, Jesús dijo así: si alguno tiene sed, venga a mí y beba. El que cree en mí, como dice la Escritura, de su interior correrán ríos de agua viva. Y esto dijo Jesús, refiriéndose al Espíritu Santo, que habían de recibir los que creyesen en él. Pues aún no había venido en aquel tiempo el Espíritu Santo, porque Jesús no había sido aún glorificado. Pero vuelvo a lo primero: el que cree en mí, dice Jesús, de su interior correrán ríos de agua viva. Mi estimada señora, la felicidad que usted está tratando de alcanzar y que por tantos años ha buscado, yendo a misa, esforzándose, procurando ser buena madre y esposa, la felicidad es suya desde el momento que Cristo entró a su corazón. Porque la felicidad no es algo que se consigue allá afuera. La felicidad es algo que brota de allí, adentro suyo. La felicidad brota de Jesucristo y del Espíritu de Dios que entra al corazón cuando nosotros nos rendimos a Jesucristo. Quizás me está escuchando más de una persona en la misma situación que esta dama. ¿Qué puede hacer? Lo que debe hacer ahora es que, teniendo al Espíritu de Dios en el corazón, con sencillamente obedecer lo que Dios dice, y con el poder del Espíritu Santo podemos obedecer, teniendo la Biblia en la mano, analizando lo que Dios nos enseña de día en día, entonces esta señora, usted va a ser una buena esposa y va a ser una mejor madre y va a continuar siendo feliz. El que tiene mis mandamientos y los guarda, ese es el que me ama. Y el que me ama será amado por mi Padre, dice Jesús. Y yo le amaré y me manifestaré a él. Y estas cosas les he escrito para que mi gozo esté en ustedes y vuestro gozo sea completo. La felicidad brota de adentro, del corazón, cuando Cristo nos controla. ¿Le está controlando a usted?
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5: 3:28 p.m.
6: Es uno de los éxitos más grandes y más sorprendentes de la televisión. El toque de un ángel. Se trata de seres humanos cuyas vidas son tocadas por ángeles. Ahora, ¿sabías que los ángeles pueden ser tocados por un humano? Todo tiene que ver con que experimentes el regreso al hogar espiritual. Después de hablar sobre el gozo de un pastor que lleva a casa a su oveja perdida, Jesús dijo: les digo que así también hay alegría entre los ángeles de Dios por un pecador que se convierte. Ellos saben que Dios envió a Jesús, su único hijo, para rescatarnos a nosotros, pecadores que llevamos la pena de muerte por dirigir nuestras propias vidas en lugar de permitir que Dios lo haga. Dios está esperando que respondas a su amor al poner tu vida en las manos de Jesús. Si quieres saber más, visita nuestro sitio web, diosleama.com. Espero que regreses pronto a tu hogar espiritual. El cielo celebrará porque irás allá algún día.

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2: 3:43 p.m.
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3: Esta es la hora de su Banco Azteca. 3:48 PM.
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1: Noticias de hoy, lunes 7 de septiembre. Tres bloqueos interrumpen el tránsito en Guatemala. Estos son los puntos afectados. Provial informa que el paso vehicular está interrumpido en ambos sentidos en el rodeo Escuintla. Las autoridades contabilizan tres bloqueos a escala nacional en el kilómetro 96 de la RN-14, en el kilómetro 136 de la Ruta del Atlántico y en el Centro Histórico frente al Congreso de la República de Guatemala. Matan a tiros a conductor en la calzada San Juan, zona 7. Agentes de la Policía Nacional Civil y de la Policía Municipal de Tránsito permanecen en la 30 Avenida y calzada San Juan, zona 7, en espera que los fiscales del Ministerio Público lleven a cabo las diligencias respectivas. Venezuela asegura que mantendrá acuerdos petroleros en China y Rusia, pese a convenio con Estados Unidos. Venezuela aseguró que respetará los acuerdos petroleros vigentes con China y Rusia, luego del convenio alcanzado con Estados Unidos para explotar parte de sus reservas de crudo. Brindan más detalles sobre plantación de coca erradicada en Petén y valorada en más de 700,000 quetzales. Autoridades brindaron nuevos detalles sobre la erradicación de miles de arbustos de hoja de coca localizados en un área boscosa en Chaal, Petén. La PNC informó que agentes de la Subdirección General de Análisis de Información Antinarcótica localizaron, erradicaron e incineraron 28.800 arbustos de hoja de coca en Chaal, Petén, con un avalúo de 720.000 quetzales. Temblor en Guatemala tiene magnitud de 3.9 y epicentro frente a las costas de Escuintla. Un temblor de magnitud 3.9 se registró anoche con región epicentral en el Océano Pacífico frente a las costas de Escuintla. Ecuador decomisa 2 toneladas de cocaína ocultas en contenedor con fruta que iba a Suecia. La policía de Ecuador localizó 2.040 bloques de cocaína en un contenedor de una empresa exportadora de fruta en el puerto marítimo de Machala, provincia de El Oro. El Ministerio del Interior, John Rainbow, informó que la carga tenía como destino a Suecia. El decomiso de cocaína en el puerto de Machala fue efectuado por agentes antinarcóticos y, según Reinberg, el operativo continuaba en desarrollo. Las autoridades no informaron sobre capturas ni revelaron el nombre de la empresa exportadora vinculada con el contenedor. Hasta aquí llegó el resumen de noticias de hoy, lunes 7 de septiembre. Gracias por informarse con nosotros. 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
3: Seguramente cada uno de nosotros tendrá el recuerdo en su mente de algún ser querido que nos hizo sentir heridos, frustrados o desilusionados. En algunos casos, no llegaremos a entender el comportamiento que nuestra mamá, papá o hermanos han tenido con nosotros. Los humanos, la mayoría de las veces, actuamos como un reflejo de las heridas emocionales profundas que marcaron nuestra niñez. Si reaccionáramos compasivamente hacia ellos, en vez de esperar que se conviertan en la clase de personas que creemos deberían ser, podríamos transformar nuestra familia en un refugio emocional para todos. Reaccionar compasivamente significa tomar en cuenta su historia de vida y buscar la reconciliación en la medida de lo posible. Le habla Sixto Porras de Enfoque a la Familia.
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6: 4:26 p.m.
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1: Esta es la hora de su Banco Azteca. 4 de la tarde, 48 minutos.

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Como si no fuera suficiente, la presión que nos trae la vida diaria, noticias de desastre y tragedia, nos hacen entender cuán frágil es la vida. Pasamos la vida entera adquiriendo riquezas y posesiones, solo para verlos desaparecer en solo minutos. Nuestro corazón se aflige al ver las noticias. ¿Le has preguntado a Dios alguna vez el porqué? La Biblia dice que nadie es exento de tribulaciones y desastres, pero la Biblia también enseña que podemos confrontar crisis y desastres con una relación con Cristo Jesús. Dios nos dice que cuando pasemos por tiempos de problema, Él está con nosotros y nunca nos dejará solos. ¿Conoces a Jesús para poder acercarte a Él en oración? Ahora mismo puedes hablar con alguien para iniciar una relación con Cristo Jesús. Puedes encontrarnos en la siguiente página del internet: www.diosleama.com.

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3: 5 de la tarde, 40 minutos.

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1: Ministerios Casa Verde da la hora.
2: 6 de la tarde en punto.

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